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0: Muchas gracias.
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Buenos días, amigos, amigas. Ya estamos aquí en Radio Dinamar Canarias, en tu despertador canario. Hoy, martes 19 de mayo.

Bueno, pues ya estamos aquí precisamente comenzando la mañana en este Despertador Canario, Radio Dinamar Canarias, emitiendo desde la zona centro de la isla y para el mundo. Ya sabéis que podéis escucharnos desde cualquier lugar donde os encontréis, porque aquí tenemos, como bien decimos en muchas ocasiones, marcha. Marcha, queremos marcha. Bueno, hoy es martes, no es viernes, Gloria. Es igual, porque cada mañana tenemos que empezar y comenzar precisamente con buenas energías. Y como tales, yo desde aquí, desde estos micrófonos de la radio, procuro transmitiros ante todo esa energía, positividad, fuerza, que en algunas ocasiones hay que reconocer que viene un poquito justita. Sí, justita, porque madre ya nos dan cada vara palo. Ay, Dios mío, bueno, pues ahí ya precisamente saben ustedes que yo cada mañana nada más comenzar, pues hay siempre alguna anécdota, siempre hay, bueno, pues una pequeña reflexión en la vida, la política, esto, lo otro, lo demás allá, pero en esta ocasión, ¿qué queréis que os diga? Que están llorando por las esquinas en muchísimos lugares, precisamente también por lo que salió ayer, sí, ayer. Ayer se comunicaba, bueno, pues la imputación de uno de los expresidentes que hemos tenido, precisamente, en España. Sí, la presunta. Bueno, en este caso está imputado, pero hombre, está su presunta inocencia la tenemos todos hasta que no se demuestre lo contrario. Eso que no quepa la menor duda. Vamos a ver. Bueno, pues la imputación del expresidente del gobierno de España, José Luis Rodríguez Zapatero. Bueno, pues nada, veremos a ver qué es lo que sucede. Otro varapalo más para unas siglas que, bueno, pues ya veremos a ver qué es lo que pasa. Fíjense usted que están habiendo comentarios, pero bastantes comentarios, en que, al parecer, bueno, tenemos precisamente al presidente de la Comunidad de Castilla-La Mancha, Paje, que dice claramente que si se hace oídos sordos y el que tiene que escuchar no lo escucha, el que tiene que entender no lo entiende y se hace oídos sordos, eso es porque no, él no recoge lo que tiene que recoger. Y se refiere, ya saben ustedes, ¿a quién? Al primero, ¿no? Bueno, pues claro, hay indignación en diferentes comunidades. ¿Por qué? Bueno, pues muy sencillo, porque al parecer al que está gobernando pues no le hace mucho eco ni le importa mucho supuestamente o presuntamente lo que pasa en las comunidades, con tal de que en las generales pues gane quien tiene que ganar, que es supuestamente él, porque es él. De hecho, yo decía que había unos comentarios muy... que no sé yo si esa pequeña filosofía o reflexión que hizo alguien de un periodista, no voy a decir el nombre, no voy a decir dónde, porque yo creo que más de uno de los que están ahora mismo escuchando Radio Dinamar puede ser que lo haya también escuchado. La reflexión es la siguiente. Decía este periodista, dice, ¿ustedes no se han dado cuenta que quizás, presuntamente hablamos, Pedro Sánchez no se está vengando del PSOE? Y claro, te pones y piensas, ¿cómo puede ser eso? ¿Qué es lo que está buscando? Si se está vengando del PSOE, ¿qué? ¿Por qué? Y decía este periodista, muy sencillo, ¿se acuerdan ustedes que fue expulsado por los comunes? ¿Que fue expulsado por los patrones? Claro. Y tú escuchas esas frases y dices, ¿no? ¿Puede ser? Porque claro, recuerden que se le volvió a dar entrada porque no había quien encabezara el partido con carisma. Y presuntamente, hablo de presunción, a este hombre, precisamente, se le comparaba por su talante, su esbeltez, su aparente, ¿cómo diríamos?
atractivo como con Adolfo Suárez. Sí, al menos eso es lo que se comentaba. Y claro, primero se le expulsa y luego se le volvió a llamar, se le volvió a remitir tal cual para este tema. ¿No creen ustedes que puede ser, quizás, puede ser presuntamente que sea, eso decían, que puede ser que se esté vengando de las siglas políticas y lo que quiera es hundirlas? Porque fíjense que en todas las comunidades donde ha presentado los candidatos o las candidatas, con esa énfasis, con pero luego cuando perdían decía, bueno, a mí lo que realmente quizás nos debe de importar es en las generales. ¿Cómo se responden las generales? Y tú te pones a pensar, y las personas que se han presentado en las comunidades que quedan totalmente fulminadas porque no han sacado lo que realmente, bueno, pues en un principio luchan por sacar, como cada partido, ¿no? Que todos dicen que van a ganar y luego al final gana el que tiene que ganar. Sea uno, sea otro, sea quien sea. Pero todos ponen el énfasis que realmente les corresponde por estar donde están y por presentarse donde se presentan. Y luego el batacazo que te lleva, bueno, mira, la Montero salió por la puerta de atrás. Supuestamente no, pues, es verdad, para no atender a los medios, porque salía cabizbaja y con, ¿entiendes? Entonces, claro, sales con un batacazo por no haber sacado lo que tú esperabas y encima bajar de más todavía. Bueno, pues, ¿qué quieren que les diga? Pues que uno se pone a pensar con lo que dijo este periodista y dice, oye, pues puede ser que tenga razón, puede ser, porque todo es posible en la viña del Señor. Y también hay cabida para esto, ¿o no? Yo, en ese sentido, ¿qué quieren que les diga? Puesto a analizar la situación y después de todo el seguimiento que uno hace, aunque no hable de política, porque saben que yo la política, a mí, pues sinceramente, a mí no me... Hace ya años, que a mí me dejó de tocar un poco la política, porque yo ya, desde que me vine de la península, dije, no quiero saber nada. Pero sí es cierto que hay que reconocer que lo que nos dañe, que lo que daña a los de lo que pase afuera nos daña a los de dentro. Es verdad, y eso ellos saben perfectamente, que si algo se lleva mal allá, aquí nos tocan un poco, porque parece ser que el archipiélago solamente se le toca y se le quiere cuando se le necesita para algo. Porque luego, miren, bueno, lo último que ha concedido el Illa, sí, presidente Illa, y en Cataluña, que ya pactó con este, el que fue imputado, encarcelado, bueno, pues mire, 500 millones que va a dar Hacienda, toma ya, en retenciones, toma ya, creo que es así, no me equivoco, presuntamente no quiero equivocarme, pero esos son los pactos que se hacen. Mientras que a nosotros nos tiene como si fuéramos escurridos, porque aquí al archipiélago se le rebajó lo que tenía que dársele, ¿eh? Sí. Y luego encima nos meten en cualquier embudo porque les da la gana. Sí, que ellos hacen lo que quieren, por lo que se ve. Inmigrantes, miren todos los que tenemos, que pobrecito de ellos, ¿eh? Que yo jamás y nunca diré nada lo contrario, porque yo sé que sufren mucho, sé que se desplazan de su tierra con todo el sacrificio del mundo, dejándose a veces la vida para poder llegar a un lugar mejor, y luego te pones a mirar de dónde vienen estos señores, como yo les llamo, que viven de maravilla y dejan a los pobres como están. Y bueno, pues yo no sé si es que esto va a seguir siendo así o qué, pero vamos, dicho el tema, que me voy de un lado para otro, porque la verdad es que hay tantos temas que tocar que ya no sabe uno ni dónde se encuentra. En serio, es una pasada, yo ya digo, madre mía querida, la locura, esto es una locura. Pero bueno, que lo dicho, que analicen la frase esa que les dije antes, ¿no será que hay una venganza contra el tal por haberlo expulsado en su momento presuntamente y luego volverlo a readmitir y que esa venganza esté llevándose a cabo ahora, que lo que quieren es presuntamente acabar con las siglas o no? ¿Te se lo han preguntado? Puede ser, quién sabe. Nadie sabe nada, pero todo el mundo lo sabe todo. En esta ocasión es lo que se comenta, lo que se dice y lo que en un sector se ha expresado. Y esa frase yo la capté rápidamente. Yo me dije, claro, analizando el antes. ¿Se recuerdan ustedes cuando yo les digo que la historia
la historia es bueno conocerla. Y es bueno grabar en tu mente lo que realmente es importante. Y aunque no lo creamos, esto sí es importante, porque luego te lleva al análisis. Y ese análisis es el que tú vas tomando cortes, cortes y cortes, y luego copias y pegas. Y te das cuenta de que lo que fue, ahora mismo puede que se vuelva en contra. Vamos, que tenemos una historia increíble. Y en esta ocasión, la verdad es que, por lo que estamos comprobando aquí, lo que ha sucedido y lo que puede suceder, la historia lo dirá. Mientras tanto, los ciudadanos somos los que estamos pagando con el pato. Efectivo y Wandal. Como decía, si bebes no conduzcas. En esta ocasión, ni bebo, pero sí conduzco. La mañana del despertador canario, que comienza como cada día con la reflexión.

0: Bueno, pues seguimos avanzando en la mañana. Unos consejitos y regresamos enseguida aquí en Radio Dinamarca Canarias con tu despertador canario. ¿Qué tal? ¿Te levantaste bien? ¿Sí? Me alegro que así sea. Y si no, pues ya sabes, escucha Radio Dinamarca y verás tú cómo en un momentito te dejamos ahí un poquito más aliviado o aliviada, ¿vale? Así que venga, y además siempre te digo lo siguiente: tengas la edad que tengas, nunca marques tu persona por los años, sino por cómo te encuentres. Y si te encuentras bien, el espíritu está avanzando. No te preocupes por los años, porque los años, mira, ¿quién tiene años? Mejor tenerlos, ¿verdad? Así sabemos que estamos aquí. Venga, seguimos avanzando en la mañana y nos vamos con unos consejitos. Volvemos enseguida.
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0: Bueno, pues como cada mañana, por supuesto, y protagonista también la música, nos vamos con esa y el humor. Que no nos falte el humor por muchas cosas que vengan y dejan de venir. El humor que no nos falte, porque es lo que nos da cuerda para poder seguir avanzando y caminando. La música también, por supuesto, que nos acompaña. Y este temita os lo dedico a todos, ¿vale? Mira, mira,

no te vayas, ¿eh? Tú sigue estando ahí, acompañándonos mutuamente cada mañana con tu despertador canario.

Y en este despertador ya precisamente tenemos preparado el santoral para a ver a quién tenemos que felicitar en el día de hoy según el santoral católico cristiano.

Pues como recuerda precisamente el martirologio romano sobre uno de los santos del día, tenemos que decir que en Roma y en el cementerio de Calisto, en la Vía Aspia, o Apia mejor dicho, San Urbano I, papa que gobernó fielmente la iglesia romana durante 8 años tras el martirio de San Calisto, 230. Hablamos de San Urbano I, que hay que conocer un poquito más sobre este santo, donde nació en tiempos del emperador Diocleciano y murió en los de Septimio Severo. Fue papa entre los años 223 y el 230, y lo cierto es que hay pocas noticias ciertas sobre él, si bien, bueno, pues está considerado pues un hombre decidido y práctico en la defensa de los derechos de la comunidad cristiana. Falleció probablemente como un mártir, aunque las fuentes históricas no logran confirmar este hecho. Y hoy, 19 de mayo, pues también es el día de San Pedro de Celestino, que llevó una vida eremítica, mejor dicho, en el territorio de los Abruzos, donde se ganó la fama de santidad por sus milagros, siendo ya octogenario. En 1296 fue elegido papa, tomando el nombre de Celestino V. Sin embargo, antes de que hubiese transcurrido un solo año de su pontificado, renunció al cargo y prefirió retirarse de nuevo a la soledad. San Ivo o Ivón de Kermartin, entre 1253 y 1303, también es recordado pues cada 19 de mayo en un castillo cercano a Treguier, en Bretaña Menor, en Francia. Este presbítero ejerció la justicia sin distinción de personas, favoreció la concordancia, la concordia, defendió las causas de los huérfanos, viudas y pobres, y acogió en su casa a los desfavorecidos, relatan los santorales. Al parecer, bueno, pues fue canonizado en 1343 con Clemente VI. En muchos países se le reconoce como patrón de abogados, jueces y notarios, tal como ocurre también con Santo Tomás Moro. Bueno, y vamos también a felicitar a estas otras personas que hoy celebran su onomástica, como es Urbano I, Parteno y Calócero, Adolfo de Arras, Dunstan, Humiliana de Florencia, Pedro Celestino, Ivo o Ivón de Kermartir, Agustín Novelli, Juan Lorenzo de Cetina y Pedro de Dueñas, Juan de Santo Domingo Mártires, Pedro Wick, Teófilo de Corte, Crispín de Viterbo, Juan Bautista, Javier, Juan Luis Loir, María Bernarda, Verena Bulls y José Zecpiel. Para todos, felicidades por ser vuestro onomástica, ser vuestro santo. Y también lo hacemos extensivo para los que cumplen años, celebran su aniversario o también su divorcio. No sé qué...

Bueno, pues felicidades para todos y cada uno de vosotros. Y como bien hacemos siempre, hacemos, bueno, pues la música, por supuesto. Os ponemos música, musiquita, para que le sigáis disfrutando de la mañana.

0: Bueno, pues seguimos avanzando. La música que nos va a seguir, que va a seguir acompañándonos.
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0: Y con otro ritmo. Y en este caso pasamos de la cumbia a la bachata.
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0: siempre con ritmos. ¿Para qué? Bueno, pues para que tu cuerpo pueda moverse un poquito, ¿eh?

0: ¿Y qué frase más bonita acaban de decir? Amar sin respeto, eso no es amar. Eso es utilizar intereses que uno tiene por conquistar a la otra persona, precisamente para obtener de ella, pues eso, interés. Así que nada, el amor hay que tener cuidado con él, porque te puede dar un varapalo. Vamos a seguir avanzando y nos vamos con unos consejitos y volvemos enseguida, ¿vale? Aquí en Radio Dinamarca Canarias, tu despertador canario.
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2: 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Bueno, pues llegamos hasta aquí precisamente con esos consejitos y ahora ya nos vamos precisamente, como no, dando una pequeña pincelada de introducción a la información en la mañana de hoy. Y como bien les comentaba esta mañana, bueno, pues nada más iniciar el programa en esa pequeña simple síntesis, reflexión que doy a nivel político, bueno, pues en esta ocasión se vuelve otra vez a... se hace con la noticia, precisamente donde Page, sí, el del

presidente de la Comunidad de Castilla-La Mancha, bueno, pues precisamente habla sobre la imputación de Zapatero y su respuesta es: me ha dejado de piedra. Bueno, pues al parecer la Audiencia Nacional investiga al expresidente del gobierno en la causa de Plus Ultra por el presunto cobro de comisiones ilegales, organización criminal y falsedad documental. De hecho, se le ha pedido diferentes ocasiones explicaciones sobre este tema y él ha dicho siempre que él no ha tenido nada que ver. De hecho, sus dos hijas de él trabajan y se fueron contratadas precisamente por esta empresa. Veremos a ver cómo sale todo. Según la Audiencia Nacional, cita como imputado a Zapatero el 2 de junio.

Bueno, y a la respuesta de este tema, pues precisamente Vox se pronuncia con esta opinión. Y es que al parecer Vox reacciona a la imputación y una banda, dice su frase es esta, una banda que vino a servirse del poder. Bueno, pues la portavoz de Vox en el Congreso, Pepa Millán, ha reaccionado a la noticia de la imputación de Zapatero en un mensaje X. Ha escrito lo siguiente: el primer expresidente imputado lo tiene el PSOE, una banda que vino a servirse del poder y hundir España, como empezó a SIC, haciendo Zapatero sentencia a toda una generación. Así, bueno, pues ha afirmado. Page, bueno, pues ha conocido la noticia mientras era entrevistado en Onda Cero, donde el varón socialista ha señalado que hace tiempo que no mantiene relación con Zapatero y ha reconocido que cuenta con discrepancias en muchas cosas. El recuerdo que tengo siempre en la es la experiencia personal con Zapatero. Ya le digo, nunca le he visto especialmente obsesionado con el dinero, ni mucho menos ha manifestado. Estas son las palabras del presidente de la Comunidad de Castilla-La Mancha. Dice, me ha dejado de piedra el presidente, como bien digo, de Castilla-La Mancha, Emiliano García Page, pues ha sido uno de los primeros miembros en reaccionar por parte del PSOE. Me deja de piedra, me deja de piedra, me deja de piedra. Sinceramente, sus palabras son las que se pronuncia, me deja de piedra. Pues así ha asegurado, precisamente tras conocer la noticia. El PP opina lo siguiente: el Partido Popular, bueno, pues ha sido uno de los primeros también en reaccionar a la imputación del que fuese presidente del gobierno precisamente entre 2004 y 2011. El secretario general del PP, Miguel Tellado, ha dicho que la imputación del expresidente es de extrema gravedad, dado que el principal consejero del jefe del Ejecutivo, Pedro Sánchez, del que ha dicho que tiene que dar explicaciones ya. La imputación de José Luis Rodríguez Zapatero, bueno, pues por parte de la Audiencia Nacional ha sacudido la actualidad política y judicial de hoy martes. El juez Calama ha llamado a declarar al expresidente del gobierno el próximo 2 de junio y ha ordenado el registro de la oficina del expresidente del gobierno y de otras tres mercantiles que se está, mejor dicho, realizando ya en este momento.

Noticias en la mañana de hoy también, donde varios colectivos se unen para tumbar la obligación de 12 años de residencia para una vivienda pública. Al parecer presentan un recurso ante el Tribunal Superior de Justicia Canario al considerar que no es constitucional y que discrimina a canarios y personas migrantes. Según comenta la noticia, los colectivos sociales y Provivienda, Derecho al Techo, Observatorio de SCA y el Sindicato de Inquilinas de Tenerife y Fuerteventura han presentado un recurso ante la Sala de lo Contencioso Administrativo del Tribunal Superior de Justicia de Canarias, que busca tumbar el decreto aprobado por el Gobierno de Canarias en marzo de este año 23 al 2026. El 23 del 2026, y que modifica, bueno, pues los requisitos al parecer de acceso a una vivienda pública. El texto exige, entre otras cosas, 12 años de residencia continua en las islas para poder optar a una vivienda pública. Si es discontinua, se piden 15 años y además 5 de arraigo en el municipio correspondiente donde se promocione esas casas.

Nos vamos con más noticias, donde 8 meses investigando, bueno, pues a un clan que movió toneladas de hachís y negoció, bueno, pues un alijo de coca desde Medellín. Al parecer la UDICO de la Policía Nacional se desarticula, al parecer una banda liderada por un anchi conocido narcotraficante, según los agentes, llamado Ariel. La plaza número 6 de la sección de instrucción del Tribunal de Instancia de Las Palmas precisamente ha enviado a prisión provisional a los presuntos miembros de una banda dedicada al tráfico de drogas tras una intensa investigación llevada a cabo en secreto desde septiembre del 2025 por el grupo cuarto de la Unidad de Drogas y Crimen Organizado ADICO de la Brigada Provincial de Policía Judicial de Las Palmas. Estas pesquisas desembarcaron 8 meses después en la detención de más de 10 personas, el abordaje de un yate en el Atlántico y la aprehensión de cantidades de hachís que, sumadas a través de distintos operativos coordinados, superan los 4.000 kilos.

Nos vamos hasta Galdar, donde esta noticia es la siguiente. Bueno, pues aparece Galdar, estrena un nuevo centro para divulgar sobre el yacimiento arqueológico de la Guancha. El nuevo espacio permitirá conocer cómo vivían en la época prehispánica los antiguos pobladores costeros del municipio.

Y sobre el tema de salud, viajando con Pequeño Valiente, donde un camino para aliviar la carga del cáncer infantil. Si él pudo con todo, nosotros también. 10 familias canarias con hijos enfermos por parte, desde Gran Canaria para peregrinar a Santiago y vaciar sus mochilas.

Por otro lado, Ángel Víctor Torres promete a las familias nuevas búsquedas en la famosa común de Vegueta. Al parecer, en la fosa común de Vegueta. La asociación que pelea por la memoria de los represaliados por el franquismo en Las Palmas, bueno, pues valora como un avance importante el anuncio. Ahora lo que queda es que se cumpla, claro.

Más noticias y nos vamos ya con el gobierno que revisará los murales históricos del pueblo canario para decidir si multa al Ayuntamiento de Las Palmas. Al parecer, Patrimonio Histórico recibió la petición del Cabildo, precisamente de nuestra isla de Gran Canaria, para sancionar al consistorio por no mantener la obra de arte. Aunque no vivas conmigo. Al parecer, un equipo de la Alta Inspección de la Dirección General de Cultura y Patrimonio Cultural de Gobierno de Canarias visitará la ermita de Santa Catalina en el pueblo canario para conocer el estado de conservación de los murales del pintor gran canario Jesús Arencibia. Fuentes de la comunidad autónoma, confirmaron a este medio de prensa escrita que ya se ha recibido la petición del Cabildo de Gran Canaria para que se valore la posibilidad de incoar un procedimiento sancionador contra el Ayuntamiento de Las Palmas por la presunta comisión de una infracción grave de la Ley de Patrimonio Cultural de Canarias por daños graves al patrimonio derivados de una posible omisión del deber de conservación. 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Y seguimos avanzando, un pequeño parón en las noticias y nos vamos con la música y unos consejitos. Venga.

Bueno, pues seguimos, como bien decía, y la música que nos sigue acompañando y por supuesto, como siempre decimos, el ritmo, diferentes ritmos y vamos poniendo uno, otro. Ahora que nos toca un poquito.

0: Hoy seguimos bailando, seguimos disfrutando de la música aquí en Radio Dinamarca Canarias. Y como no, en tu despertador canario. Y nos vamos ahora ya. ¡Uy! ¡Ay, ay, ay, ay! ¡Que suena, que suena, que suena! Bueno, ya, sí, ahora dejo de sonar. Vamos con unos consejitos y regresamos enseguida. Por supuesto que seguimos con más ritmo, más noticias y un poquito de todo aquí en la mañana, por supuesto, de Radio Tinamar Canarias, en tu despertador canario.
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0: Bueno, pues estamos de vuelta y la vuelta que nos trae la música y luego seguiremos con más noticias, ¿vale? A ver. Esto, oh.

Bueno, pues cómo me voy a olvidar, ya sabes que yo te estoy comentando que ahora iremos cambiando de ritmos, por supuesto, como no puede ser de otra manera. Y aquí que te llevo, que te, que te, que te, que te, que te. Ay, madre mía, ahí va, venga. Toma, así, ole. Eso, ay, que me gusta. Ay, la rumbita, la rumbita. Vamos, vamos, así. Ale, ale, ta,

Bueno, pues cantinero de Cuba, Cuba, Cuba, que seguiremos escuchando la música, porque yo me emociono un montón. Yo es que la música, a mí, como dice aquel, ¿qué quiere que les diga? Dice que la música mansa a la fiera. A mí no me mansa ni la música ni nada, porque me encanta moverme, me encanta disfrutar de cada ritmo, que ante todo, y espero que les guste, estamos poniendo aquí en esta mañana en Radio Dinamar Canarias, tu despertador canario. Y seguimos, pero eso sí, con la noticia. Bueno, pues Utor Valeria, sí, reconoce que no será fácil. Recupera los tráficos perdidos de armas en los últimos meses. Bueno, pues el presidente de el presidente de Balearia, pues reconoce que parte de una posición de franca desventaja en el mercado, el nombre de armas desaparecerá para siempre. Bueno, pues 9 meses después de que Balearia se quedara con, bueno, pues por 2.215 millones de euros con la naviera Armas, tras firmar un acuerdo con los fondos de inversión propietarios y tener que asumir una serie de exigencias impuestas por la Comisión Nacional de los Mercados y la Competencia, por supuesto, pues para evitar problemas de oferta y subida de precios, Adolfo Utor anunció ayer la toma de control efectiva y absoluta del grupo canario. El proceso ha sido largo, más de lo esperado, pero ha finalizado de forma satisfactoria, y además la naviera tendrá presencia de empresarios canarios que controlarán el 30%. Satocán con Alicio Zone, Food Group, Acosta Matos y los industriales Jucarme, Areucas, Agua de Firgas y Ahumados Canarios, junto a Javier Puga, consejo de delegado de Dionosol, de ideólogo de esta operación canaria, invertirán 30 millones de euros y contarán con un peso específico en la toma de decisiones en las rutas interinsulares y las conexiones con la península, lo que garantiza la mejora de la competitividad y el servicio. Bueno, precisamente para empezar, la naviera operará en las islas bajo la marca comercial Balearia Canarias, nombre que fusiona los dos archipiélagos españoles, si bien durante un tiempo, aún por determinar, convivirá con la de Armas Transmediterránea, que después desaparecerá. El presidente de Balearia ha optado por no mantener la marca comercial Armas, pese al arraigo y la vinculación de los canarios hacia ella. Pero esto no es todo. El dueño de Balearia, Adolfo Utor, viene a por todas. Según, al parecer indicó ayer, en una comunicación remitió a todos los trabajadores, pese a la posición de franca desventaja de la que, bueno, pues parte de Balearia tras la pérdida de posiciones en los últimos meses de Armas y la devaluación de su desinstitución económica financiera, el grupo valenciano viene a recuperar los tráficos canarios y situarlos en el lugar que les corresponde por derecho y por historia. Pese al contexto actual complejo, bueno, pues con los precios de los combustibles disparados y la necesidad de invertir, Utor indica que la matriz de Balearia está en posición sólida y va a destinar todos los recursos disponibles para lograr el objetivo. De entrada, bueno, pues la inversión prevista es de 45 millones de euros a 3 años. A la responsabilidad de recuperar y hacer rentables los tráficos canarios se une la necesidad de consolidar un gran operativo nacional capaz de atender de forma integral todas las líneas de interés público del territorio español, indica así Utor en su mensaje
a la plantilla de armas, a las que pide implicación, confianza y humildad para lograr el objetivo de reflotar y reforzar a la naviera armas. Soy optimista, no será fácil. Partimos de una situación compleja y nada será posible sin su colaboración, manifiesta a las plantillas.

Bueno, pues más noticias en la mañana y nos vamos y nos quedamos aquí en nuestra isla de Gran Canaria, donde el fiscal insta a sobreseer otra querella contra los promotores de la futura urbanización de El Hornillo en Sonelán. Al parecer, el ministro público se posiciona ante la decisión de la audiencia de anular el auto que en primera instancia archivó la causa. Una noticia de sociedad donde precisamente mata a tiros a sus padres y hiere a cuatro personas, entre ellos dos niños en el ejido. Al parecer, el presunto autor de los disparos ya ha sido detenido y se encuentra en el hospital para evaluar su estado precisamente mental. Y es que, bueno, pues precisamente noche de terror en el ejido, Almería, un hombre, bueno, pues ha sido detenido por presuntamente disparar indiscriminadamente a varios miembros de su familia. Según las primeras informaciones, habría matado a dos personas sus propios padres y habría herido a otras cuatro, entre las que hay dos bebés. Uno de ellos, o uno de esos niños, es su propio hijo. Los hechos, bueno, pues ocurrieron pasadas las 11 de la noche, cerca del núcleo poblacional de Bala Negra. Los servicios de emergencias recibieron numerosas llamadas que alertaban de los disparos y movilizaron tanto a la Policía Nacional como Guardia Civil.

Por otro lado, detenidos dos jóvenes en Arrecife por una oleada de robos con fuerza en comercios de la capital. Al parecer, habrían, cometido hasta 6 robos en establecimientos durante las madrugadas de los meses de marzo y abril, llegando a actuar hasta en 3 ocasiones en el mismo local del paseo marítimo.

Por otro lado, muere un conductor también tras incendiarse su camión de basura en Madrid, al parecer en un accidente en la A3. Otros dos trabajadores resultaron heridos con quemaduras al intentar auxiliar a la víctima, que quedó atrapada en el vehículo tras el siniestro.

El PP también exige explicaciones a Sánchez por la investigación a Zapatero y pide que comparezca de forma urgente. Los populares señalan al expresidente como el principal consejero de Sánchez y avisa de que el tinglado se desmorona. Como bien he comentado anteriormente y dando un repaso a todas las noticias, la Audiencia Nacional imputa a Zapatero por blanqueo y organización criminal en el caso Plus Ultra, donde bueno, pues se registra en la oficina del expresidente, registra la oficina del expresidente, que declarará como investigado el 2 de junio, y otras mercantiles, entre ellas las firmas de sus hijas, supuestamente usadas para lavar capitales.

Por otro lado, los Mossos también detienen al hijo de Isaac Andic, fundador de Mango, por la muerte de su padre, el empresario fallecido en diciembre del 2024, cuando ambos paseaban por un monte en la provincia de Barcelona.

Seguimos ya con baloncesto, donde Wemba llama, asalta la cúpula del Trueno con una actuación estratosférica. El pivot francés comanda con 41 puntos y 24 rebotes la victoria de los Spurs en la casa de la Thunder en el primer duelo de la final de la Conferencia Oeste. Y hablando de los tres delitos que le atribuyen a Zapatero, la investigación del juzgado de la Audiencia Nacional apunta a organización criminal, tráfico de influencias y falsedad documental.

Bueno, pues seguimos avanzando y finalizamos, como no, con la pincelada, las noticias, música que ponemos por aquí. Vamos ya preparando los diferentes sorteos que ayer se celebraron, ¿eh?

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No, tú no llores, ¿eh? Dicen que llorarás mañana cuando yo me vaya. Y ya sé que no va a ser así, pero bueno. Vamos a seguir avanzando y está unos minutos más de la cuenta haciendo unas cosillas, pero ya estoy aquí de vuelta contigo. Y vamos ya directamente a comentarte, como bien decía, los diferentes sorteos que ayer se celebraron. Y seguidamente iremos ya, bueno, pues con los signos del zodiaco. De momento vámonos, como no, con esos sorteos que tenemos ya y que precisamente ayer se celebraron, como es la Eurodreams, que no sé lo que es, pero bueno, tenemos el 3, 11, 16, 20, 21, 22 y como... Ay, que tengo aquí por aquí un mosquito. Ay, como sueño el 4. También contamos con la Bonoloto. Los números extraídos fueron estos: el 4, 11, 19, 24, 37, 47. Complementario 12, reintegro 7. Y tenemos también la Primitiva, donde los números extraídos fueron estos: 4, 11, 18, 31, 37, 44, complementario 46, reintegro 5. Y si has jugado al Joker, bueno, pues este es el código: 6.347.680.

Bueno, y ahora vamos a desvelar los sorteos de la 11. Tenemos precisamente el cupón de mi día, donde la fecha premiada es el 5 de enero del año 2016. Sin recuperar lo jugado en el trébol, el 10. En el cupón diario, el número se lo lleva, el premio se lo lleva el 57.812 de la serie 049. Tenemos ya el primer sorteo celebrado del Super 11. Se han extraído 20 números, de los cuales tienes que mirar a ver si las apuestas que has hecho coinciden con los números que se han extraído. Menos, o sea, si tú tienes 11, pues premio. Si coinciden los 10, premio. Si coinciden 9, premio. También tenemos el sorteo celebrado primero del triples de la 11. El número premiado, el 339. Y al otro sorteo, yo estoy mirando a ver si alguien me decía que era esto del dupla, de la 11, dupla. No lo tengo ni idea, a ver si yo tengo suerte y me lo puede decir alguien. El dupla de la 11 de ayer, de hoy, el primer sorteo se ha celebrado hoy, ha salido el número 05. El dupla de la 11, otro nuevo sorteo, no sé. Bueno, si te ha tocado, enhorabuena. Y ya sabes que lo importante es que si te ha tocado, que al menos una piquita, la guardes. Por si acaso te hace falta mañana, ¿vale? ¡Ole! Vamos preparando también ahora mismo los horóscopos mientras escuchas este paso doble. ¡Ale! ¡Vaya! ¡Pum! ¡Ta! ¡Ta! Así se baila. 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

0: Bueno, diga todos los solteros, dice. ¿Y soltera qué? Bueno, nos vamos ya con los signos de zodiaco preparados, que los tengo ya por aquí. La música también está preparada. Y vamos a disfrutar de esta tema, Bailando con mis cicatrices. Sí, sí. Esto es algo que realmente ha revolucionado la música en el tema del blues y soul. Sí, sí, sí.
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0: Porque, a ver, que me diga alguien que no tiene ni una sola cicatriz. Yo creo que todos tenemos ya una o más de una. Sí, sí. Seguro. Algunas están cerradas, pero todavía sigue la marca. Y otras siguen abiertas, porque todavía no se han curado. Bueno, pues nos vamos con este temita, Lia Monroe, de Bailando con mis cicatrices.

0: Bueno, vamos a seguir, como bien decía, y hoy bailo con mis cicatrices, porque ¿quién de todos nosotros alguna cicatriz no tiene? Como bien decía anteriormente, unas están ya cerradas y persiste la marca, pero otras siguen abiertas. Y solo el tiempo dirá cómo, cuándo y de qué manera se van a ir cerrando una por una. Vámonos con los signos zodiaco y comenzando contigo, Aries, te dice lo siguiente. Venus comenzará a partir de hoy a transitar por la cuarta casa de Aries, donde ya se encuentra Júpiter, el otro benéfico, lo que te traerá una etapa más favorable por los asuntos relacionados con la familia y el entorno del hogar. También será muy favorable en el caso de que trabajes en tu propio hogar o con tu familia, Aries.
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0: Para ti, Tauro, a partir de hoy Venus transitará por la casa tercera junto con Júpiter y entre los dos beneficios de tu, te van a traer mucha suerte en todo lo referente a contactos, relaciones humanas, amistades. Excelente si tienes un trabajo de ventas o naturaleza comercial.
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0: Para ti, Tauro.
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0: Seguimos y continuamos con el signo de Géminis. Te dice para ti que este día pues te trae una noticia bastante buena, porque Venus también comenzará a transitar por la segunda casa durante varias semanas y mira sus benéficas influencias con las de Júpiter, el otro planeta afortunado. Esto te traerá suerte en los asuntos financieros y materiales en general, negocios, inversiones o ganancias inesperadas. Para ti, hoy.

0: Para ti, Cáncer te dice que hoy puede ser un día afortunado para ti, porque Venus también comenzará su tránsito por Cáncer durante varias semanas y unirás su benéfica energía en la de Júpiter, atrayéndote alrededor de un mes bastante positivo y feliz, tanto para los asuntos de trabajo como los que o los de tipo personal. Sueños que se te harán realidad en estos días, Cáncer. Para ti, Leo, te dice que Venus comienza a transitar a partir de hoy y durante varias semanas por la casa 12 de Leo, donde se juntará con Júpiter y entre los dos grandes beneficios te ayudarán a salir airoso de pruebas, acechanzas y los momentos difíciles en general, no solo en el trabajo o asuntos materiales, sino también en la vida sentimental. Para ti, Leo.
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0: Seguimos con Virgo y te dice que hoy precisamente te espera una excelente noticia, porque el benéfico planeta Venus también comenzará a transitar por la tercera casa, donde se va a unir a Júpiter, el otro benéfico, y te traerán suerte y acontecimientos afortunados relacionados con la amistad o que te van a llegar gracias a tus amigos. Entablarás nuevas y muy valiosas amistades, Virgo. Para ti, Libra, a partir de hoy y a lo largo de las próximas 3 o 4 semanas, pues vas a entrar en un periodo más afortunado o relacionador en el trabajo, los asuntos mundanos y materiales y la vida social en general. Todo ello gracias a un tránsito de Venus que se va a iniciar hoy por la 10ª casa de Libra. Vendrán éxitos y reconocimientos para ti, Libra.

Seguimos ya con Scorpio y te dice para ti que a partir de hoy el benéfico planeta Venus comenzará pues un tránsito pues muy afortunado para ti por la novena casa de Scorpio y unirá sus energías a las de Júpiter atrayéndote suerte tanto en los asuntos materiales como los de carácter sentimental. Viajes muy afortunados. Y después de Scorpio nos vamos con Sagitario. Para ti te dice que el paso de Venus a la casa octava, a partir de hoy y durante 3 o 4 semanas, te va a traer importantes experiencias en la vida sentimental y sexual, romances ardientes o sentimientos que vienen de atrás, pero ahora por fin serán correspondidos. También esta posición favorecerá la llegada de dinero o un cambio favorable para ti, Sagitario. Cada gesto controlado. Seguimos con Capricornio y te dice que el día de hoy te trae, bueno, pues excelentes noticias, porque a partir de ahora y a lo largo de 3 o 4 semanas, Venus transitará por la séptima casa, uniendo sus energías a las de otro gran beneficio, Júpiter. Esto favorecerá las uniones y el éxito en las mismas, tanto sentimentales como de trabajo. Éxito gracias a los socios o a tu pareja, Capricornio. Y seguimos avanzando, nos vamos ya con Acuario. Para ti te dice que gracias a un magnífico tránsito de Venus que comienza a partir de hoy y te va a durar unas 3 o 4 semanas y que va a unirse al otro gran benéfico como es Júpiter, pues confirma que se acerca un periodo muy positivo en lo que se refiere al trabajo y asuntos materiales. Éxito, problemas que al fin se resuelven y llega la recogida de los frutos, Acuario. Vine a renacer. Para ti, Piscis, te dice tu signo que a partir de hoy Venus ya va a transitar por la casa quinta de Piscis y en su tránsito se unirá también a Júpiter, juntándose los dos grandes influencias benéficas, con lo que se confirmará la progresiva llegada de un cambio favorable para ti, que notarás con más intensidad a partir de las próximas 3 o 4 semanas. Realizaciones que te favorecen, Piscis.

0: Bueno, pues seguimos ya y nos vamos con la reflexión para dar este punto y seguido a Radio Tinamar Canarias, pero sí la finalización de nuestro despertador canario. La vida tiene sentido.
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0: Claro que sí la tiene. Porque mira, la vida empieza a tener sentido cuando ayudas a otro a ponerse de pie y andar. Cuando respiras hinchando tus pulmones de aire y notas que no estás solo a pesar de estar en el desierto. Cuando miras al cielo y ves las estrellas que dominan el firmamento y comprendes que no estás solo ni sola, comprendes que la vida es mucho más que el simple palpitar de tu corazón. La vida tiene sentido cuando andas, cuando evolucionas y no dejas tras de ti amargura, cuando tras de ti has dejado amigos y hermanos, cuando has dejado un grato recuerdo en todo aquel que te ha conocido, es cuando la vida tiene sentido. Si tras de ti has dejado odio, esas serán las raíces que darán en el futuro frutos amargos. Si la planta que crece tiene raíces de amor, los frutos serán dulces y serán tu alimento en el andar de cada día. Apoya tu mano sobre el hombro de aquellos que andan contigo, porque si te sientes débil, ellos te reconfortarán y si te sientes fuerte, andarás más deprisa.
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0: No te ates a las alabanzas. El que te quiere no te alaba, te apoya sin palabras. Sabrás quién es el que te quiere cuando te veas reflejado precisamente en él.
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0: Busca tu gloria en la gloria de los demás y los demás buscarán precisamente su gloria en ti. Si hablas a los demás, que tu palabra sea limpia, pero no hables con orgullo, porque hacerlo es hablar con falsedad. Usa todo lo que la naturaleza pone a tu alcance. No malgastes tu tiempo. Tienes poco tiempo, justo precisamente el que estás disfrutando ahora. Trata de conocerte. No te mal utilices. Busca dentro de ti la solución a tus pequeños o quizás muchos problemas. Si tienes que atarte, átate a ti mismo. No culpes a los demás de tus propios errores. Sé tu propio juez, pero un juez justo. Si andas con un bosque o por un bosque, quizás ten cuidado, porque habrá ramas bajas. Te puedes golpear contra esas ramas. No es necesario que las cortes, simplemente agáchate un poco para volver a levantarte inmediatamente. Sí, la rama quedará frustrada en su intento de dañarte.
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0: No pronuncies la palabra imposible, porque todo es posible dentro de ti si vas dirigido positivamente. Si vas dirigido negativamente, poco a poco te irás hundiendo. Conseguirás tal vez logros parciales, inmediatos, pero mira, te estarás hundiendo. Si vas positivamente, quizás los logros sean más a largo plazo, pero te estarás levantando, te estarás elevando. Solo pasa hambre el que no sabe que tiene dos manos. Si alimentas tu cuerpo para que te sirva, pues debes también alimentar tu alma para que también te sirva. Un alma poco alimentada es un alma débil, sin fuerza. Un alma bien alimentada es un alma que genera energía, que contagia, que anima. Cuida bien todas aquellas cosas que afectan la evolución de tu alma. Nunca hables con miedo, porque las palabras se volverán contra ti. Si tienes miedo, no hables, porque el miedo es también contagioso. Habla mirando a los ojos. Transmite tu fuerza con tu mirada. Si quieres saber cómo es Dios, mira volar un ave, mira crecer una flor, mira a los astros moverse. Verás que en ellos se expresa la perfección. Así que ya sabes, habla, pero sin miedo, habla con sabiduría, habla con respeto.

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1: Bueno, pues nada, aquí llegamos ya el fin, sí, de nuestro despertador canario. Y por supuesto que le dejo en buenas manos con Jorge Rivero y sus castillos en el aire. Que pasen un feliz y hermoso día. Y espero de corazón que así sea, que mañana volveremos a estar aquí si tú lo quieres, ¿de acuerdo? Estaremos juntos, aunque estemos a la distancia. Un besito muy fuerte, feliz y hermoso día. Chao, hasta mañana. 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

0: ¿Qué tal, amigos, amigas? Muy buenos días. Bienvenidos, bienvenidas.
1: ¿Qué con rayos?
0: Hallados y halladas en esta mañana de San Martes, 19 de mayo, día de la enfermería, de los enfermeros, enfermeras. Ese saludo cordial para ellos, para los profesionales de la sanidad, de la salud.
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0: Y la felicitación que cada día Miguel Segura nos brinda a todos los que tengan algo que celebrar
1: con
0: la enfermería.

Las mañanas de la radio activas aquí en Radio Tinamar Canarias. Recordar hoy también que es la misa funeral de la abuela de nuestro amigo Tony de la Bodeguilla, que falleció pues este fin de semana, doña María del Carmen Vega Quintana, viuda de don Juan Santana Denis. Falleció en la Villa de Santa Brígida este 15 de mayo y hoy en la parroquia de Santa Brígida pues tendrá lugar su misa funeral a partir de las 7 de la tarde. Tony de la Bodeguilla, su madre Carmen, pues en este fallecimiento de su abuelita. Desde aquí nuestras más sinceras condolencias para todos los familiares y recordar hoy la misa funeral en sufragio del alma de la señora doña María del Carmen Vega Quintana en la Villa de Santa Brígida, hoy a las 7 de la tarde, esa misa funeral.

gatito o una gatita, más bien una gatita con una taza de chocolate dando los buenos días de Alicia. Hola Alicia, muy buenos días, espero que todo bien con alegría, me alegro cuando te veo bien Alicia.

0: La vida demuestra una y otra vez que nada es para siempre y que el momento de valorar es hoy. Buenos días, Lidia Santana. Me alegro cuando te veo bien.
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Feliz martes para ti que ya te has levantado. Mis buenos días para todos. Que pasen un buen día. Buenos días, Jorge. Saludos al señor Pascual de parte de mi papá y en el mío. Buen día, abrazo, Ginés, la hija del señor Damaso, donde también quería saludar a mi tía Márgara. Buen día para todos. Hola, Inés, ¿qué tal? Buenos días, con alegría. Yo me alegro, señor Damaso, cuando le veo bien. Hoy la sahariana se la puede quitar.

Hola, buenos días. No podemos compartir un café, pero al menos siempre podemos compartir un saludo. Tere Rodríguez, me alegro cuando te veo bien. Lo que aprietas entre las manos puedes perder, pero lo que guardas en el corazón no lo perderás jamás. Buenos días, Lidia Alonso, me alegro cuando te veo bien. Buenos días, Jorge, un saludo para ti, para Gloria, para José Luis y todos los oyentes. No dejes de saludar a Angelita, feliz día. Doña Pino Ramírez, muy buenos días, me alegro cuando le veo bien. Buenos días, que hoy tengas un lindo día. Bendiciones, nuestro amigo Picolín desde la Villa Mariana de Teror. Picolín, Don Oscar, muy buenos días, me alegro cuando

Y si nos brinda el sol y además la predicción es que vamos a tener calorcito, incluso las temperaturas hasta el próximo lunes al menos, y que van a subir pues hasta 10 grados puede que suba la temperatura en estos días, ¿eh? ¿Quién pedía calor? Aquí en la comarca centro ya lo tenemos, no sé cómo estará en la capital, Gran Canaria, pero aquí ya tenemos el calor. ¿Quién quería calor? Señor Ramos, seguro que no.

Y el gobierno de Canarias que inaugura en Madrid una muestra que relata las experiencias de hijos de migrantes africanos. Se pinta el mundo. Una exposición con imágenes de Arturo Rodríguez y la narración de Beatriz Van Gogh, que retrata 10 historias de la generación bicultural de Canarias. Y es que el viceconsejero Francisco Candil dice que conocer estas historias es una forma de integración y saber que, a pesar de su lugar de nacimiento, su lengua materna o sus creencias, es más lo que nos une que lo que nos separa. Y es que el gobierno de Canarias ha organizado en Madrid la exposición fotográfica Hijos del Tránsito, historias de generación bicultural de Canarias, un proyecto fotográfico y narrativo que retrata a jóvenes nacidos o criados en Canarias, hijos e hijas de migrantes africanos. Una muestra que se ha inaugurado ayer lunes por el viceconsejero de Bienestar Social, Francisco Candil, estará expuesta en la delegación de Canarias en Madrid hasta el próximo 12 de junio.

0: Y 22 minutos de la mañana aquí en nuestra comunidad canaria. Esto es la sintonía de Radio Tinamar Canarias, como siempre acompañándonos desde el centro de nuestra isla de Gran Canaria.
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0: Hoy los agricultores pueden trabajar la tierra si le permite, que no están muy húmedas las tierras, seguro que hoy podrán hacer un poquito más. Finca Atravesada, Enrique, Doña Julia, Ulises, Juan Carlos, buenos días. La finca de los hermanos Denis con el patriarca al frente, don José Denis, doña Pino Milagro, muy buenos días. La huertita de Guay en Antona, la lechuza, don Octavio Pulido, muy buenos días. Finca El Sequero, don José Heriberto, buenos días.
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0: Y los tantos productores, agricultores que hay en nuestra comarca, que se sientan también todos y todas, sin excepción, saludados en esta mañana de martes.

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1: Y el Consejo de Gobierno de Canarias aprueba el decreto de la Hipoteca Joven Canaria para facilitar el acceso a la primera vivienda. Y es que el Ejecutivo da luz verde a propuesta del consejero Pablo Rodríguez a esta iniciativa que permitirá financiar hasta el 95% del valor de la compra. El siguiente paso será la solicitud de dictamen al Consejo Consultivo de Canarias antes de su aprobación definitiva. Y es que es una hoja de ruta para ampliar el acceso a la vivienda en Canarias. También el Consejo de Gobierno da luz verde a la OPE para personal docente en 2026, donde incluyen 1.111 plazas de distintos cuerpos, la mayoría de secundaria y primaria. El Consejo de Gobierno también ayer autorizó una inversión de 122,6 millones de euros para la adquisición de medicamentos para tratar el cáncer y otras patologías autoinmunes. Y es que se prorrogarán varios acuerdos marco durante 24 meses para suministrar a los hospitales medicamentos indicados para tratar enfermedades como linfomas, leucemias, tumores de mama o de estómago. El Consejo de Gobierno ha aprobado Sanidad destinar 50 millones al servicio de limpieza del complejo hospitalario universitario de la Candelaria. El gobierno declara de interés público a la Asociación Canaria para el Progreso de la Macaronesia. Otros acuerdos en la técnica del cultivo de la viña en el cordón trazado del Valle de la Orotava, declarado bien de interés cultural. Son los acuerdos adoptados ayer por el Consejo de Gobierno de Canarias.

0: haga frío o calor, un saludo y una sonrisa es lo mejor. Buenos días, Anita Gil. ¿Qué tal, Anita? Buenos días.
1: Buenos días, Jorge. Aquí ha salido el sol, pero todavía hay un poquito de frío. Está calentando, como lo que dice, la isla. Esperemos que siga calentando la isla y que te voy a, yo respeto mucho a los animales de cuatro patas. Lo respeto, pero a los animales de, le tengo miedo a los animales de dos patas. Esos sí son los que me dan miedo a mí, pero los animales de cuatro patas no. Un fuerte abrazo para todos y un saludo para todos los radioyentes y especialmente para los componentes de la emisora. Hasta la próxima, Jorge.
0: Saludos, Mari Carmen. A la Isla Bonita, al Padrino Pascual, también un saludo cariñoso en esta mañana de la radio, Pascual, Pico y Pala.

0: Jorge, buenos días, muchos saludos. Y parece que quiere salir el sol. Esta mañana estaba todo bromado oscuro, pero ya parece que se está despejando el día. Saludos para ti, para Gloria, para José Luis, para el amigo Pascual, que el domingo celebró su cumpleaños y su día, para Lucy, Paco, para mi marido y mis dos hijos, Jessica y Juan Manuel, y para todos los oyentes de la radio en general, para todos los que llaman y los que escuchan, y felicitar a la Corporación de Fiestas de Pino Santo Bajo, que la verdad es que las fiestas estuvieron mejores posibles. Saludos para todos y para todas las personas que hacen posible y ayuden y cada año las fiestas vayan saliendo lo mejor que se pueda, que es lo que se intenta.
1: Un saludo, amiga Gloria, desde ese maravilloso municipio, bajo el faldo de las sombras del Nublo, Tejeda.

0: control.
1: Transición Ecológica y Cabildo presentan el plan de recuperación del drago de Gran Canaria. Un acto celebrado en el Jardín Botánico Canario Viera y Clavijo y que marca el inicio de la coordinación institucional para garantizar la conservación de esta especie endémica en peligro de extinción. Ambas instituciones constituyen el grupo de trabajo encargado de coordinar y supervisar las actuaciones previstas en el programa Recuperación. Para ello, la Consejería de Transición Ecológica y Energía del Gobierno de Canarias y Cabildo de Gran Canaria han presentado este plan de recuperación del drago de Gran Canaria, Dracaena Tamarane, que cuenta con una inversión de 1.095.000 euros y que fue aprobado recientemente por el Ejecutivo Autonómico, así como la constitución del grupo de trabajo encargado de coordinar y supervisar las actuaciones previstas para garantizar la conservación de esta especie endémica catalogada en peligro de extinción.

0: El acto se celebró en el Jardín Botánico Canario Viera y Clavijo, en un entorno rodeado de ejemplares de drago, y contó con la presencia del Consejero de Transición Ecológica y Energía del Gobierno de Canarias.
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0: Y el Cabildo de Gran Canaria, vicepresidente Hidalgo y el alcalde Arencibia presentan a los vecinos las obras de mejora de la carretera San José del Álamo. Eso será hoy martes a las 7 de la tarde en la sede de la Asociación de Vecinos La Ermita, en la calle La Ermita 5 en San José del Álamo, en Teror. Para ello, el vicepresidente del Cabildo de Gran Canaria y consejero de Obras Públicas, Augusto Hidalgo, y el alcalde de Teror presentarán a los vecinos de la zona los detalles del nuevo proyecto de modernización integral de la Gran Canaria 211, carretera San José del Álamo. Unas obras que el Servicio de Obras Públicas del Cabildo sacará a licitación en las próximas semanas.

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Y ayer la Agencia Tributaria Canaria inauguró una nueva sede en Las Palmas de Gran Canaria, el traslado de esta haciendo en la menor manera escalonada para no interferir con el normal funcionamiento de los servicios. El edificio está dotado de la tecnología más avanzada, lo que garantiza eficiencia energética y solvencia en los procesos. Y es que la presidenta de la Agencia Tributaria Canaria y consejera de Hacienda y Relaciones con la Unión Europea, Matilde Acián, ha inaugurado la nueva sede de la agencia en Las Palmas de Gran Canaria. Tras una remodelación integral, el nuevo edificio es un espacio moderno desde el que prestar un mejor servicio a la ciudadanía. Avanzan las agujas de reloj a esta hora de la mañana, a las 11 y 30 minutos, aquí en Canarias. Un mínimo alto y seguimos con las mañanas de la radio con entrevistas. Luego, sobre las 12, tenemos, como viene siendo habitual cada martes, el tiempo de tertulia con todos los compañeros tertulianos en la mañana de la

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0: Bien, continuamos en estas mañanas. 35 minutos pasan de las 11 de la mañana en Canarias. Y hoy vamos a tener un ratito con la familia ECA. Muchos años la trayectoria de la familia ECA, empezando por sus orígenes, la radio como fiel compañera de formación, de cultura, de enriquecimiento a la población. Y hoy en día la familia ECA, pues más adaptada a las nuevas tecnologías, a los nuevos tiempos, evidentemente, pero con los orígenes de la formación. Tenemos la suerte hoy de contar con nosotros con la profesora orientadora de la comarca, Ariadna Suárez. Muy buenos días.
1: Hola Jorge, muy buenos días. Bien. Muchas gracias por dejarnos este espacio.
0: Bienvenida. Digo, la profesora orientadora, la nueva profesora orientadora, ¿no?
1: Sí, comencé en la zona en noviembre porque anteriormente estuve en Las Palmas, en otra delegación, pero bueno, me mudé para arriba.
0: Sí, sobre todo porque tu sucesor, pues bueno, ha asumido otro cargo, en este caso vinculado a la política.
1: Sí, él está muy contento por las noticias que me llegan y sí, se metió a alcalde y bueno, pues dejó la zona y me permitió a mí poder venir para aquí.
0: Cierto, muchas veces hemos tenido muchísimas entrevistas con él, con la familia ECA, ahora también mantenemos ese contacto de entrevistas por la connotación política, pero lo que está claro es que la familia ECA continúa avanzando y se prepara una nueva campaña, por decirlo así expresivamente, de ECA para la formación, ¿no?
1: Sí, ya abrimos campaña para el próximo curso escolar 2026-2027 y lo hacemos con el lema de tan cerca como necesites, tan lejos como quieras llegar, que es un poco, pues, resume un poco pues lo que ha sido ECA a lo largo de la historia para todas aquellas personas que nos han necesitado para poder tener un futuro educativo.
0: Sí, sobre todo lo importante en nuestros municipios, los municipios más aislados, los barrios más aislados, lo que ECA ha contribuido, si no me corrige, siempre ha sido en esa formación de esos inicios, aquella gente que incluso ha tenido dificultades para leer, para escribir, es decir, esos pilares fundamentales, porque luego entramos en otras connotaciones de formación mucho más regulada, pero esos pilares de vamos a decirlo con la palabra real, el analfabetismo, ha sido importante la contribución de la familia ECA, ¿no?
1: Sí, nosotros ahora ya nos enfrentamos a un nuevo desafío y es que ya el analfabetismo no es algo como tal en la sociedad canaria. Correcto. Pero sí es verdad que tenemos grandes brechas digitales a la hora de desarrollarnos y tenemos además un gran absentismo y abandono escolar. Y bueno, pues ECA sigue siendo y pretendemos seguir siendo pues respuesta para todo ese alumnado. Ahora ya no tenemos radio como teníamos antiguamente, pero usamos lo que son las plataformas digitales que están a la orden del día y todo el mundo que tenga un móvil puede seguir nuestra formación.
0: Y algo tan importante y fundamental, esa cercanía, ¿no? Ese profesor orientador de la comarca que siempre potencia un poco esa cultura, ese avance, esa formación. Es decir, no está la radio, pero sí están los profesores y profesoras,
1: claro.
0: ¿No?
1: Sí, no. Además, yo tengo centros de orientación semanales. Me desplazo tanto a la Biblioteca de Santa Brígida como estoy aquí en el Colegio de San Mateo y cada 15 días subo a Tejeda y Artenara, a las bibliotecas de los dos sitios. Y bueno, pues ese siempre ha sido nuestro punto fuerte, el poder estar cerca del alumnado, el intercambio, el que siempre haya alguien que te acompañe a lo largo de tu formación.
0: Una matrícula abierta que no sé si tiene una fecha límite o una vez que se abre la matrícula te puedes ir incorporando cuando quieras, no lo sé, por eso pregunto.
1: Antiguamente sí era como bien tú dices, te puedes ir incorporando a lo largo del curso. Sin embargo, ahora las cosas han cambiado un poquito y se abre como los centros normales. Estamos abiertos hasta probablemente 30 de octubre o por ahí y empezamos ya este mes empezamos. Si alguien está interesado en venir a matricularse, lo suyo es que no se deje estar hasta septiembre porque empezamos fuerte, empezamos el curso, empezamos con muchas cosas, con muchas novedades y todo el tiempo que perdamos en esa indecisión es tiempo que perdemos de estar ya aprobando cosas.
0: La primaria también parece ser que tiene un arraigo de formación importante para inmigrantes, ¿no?
1: Sí, hemos cambiado, o sea, ha aparecido algo nuevo desde el gobierno, que es el arraigo por formación, y tienes que tener una serie de requisitos, pero te permite, si eres una persona que viene de fuera y no tiene estudios y además no está regularizado, te permite conseguir las dos cosas a la vez, es decir, estar estudiando y a la vez buscando trabajo. Tiene una serie de requisitos que siempre les les digo que vayan a la página web y lo busquen, o que se acerquen a la oficina que tengo en Servicios Sociales aquí en San Mateo para preguntarme y demás, porque hay una serie de requisitos que tienes que, por ejemplo, acreditar una estancia continuada en España de al menos 2 años y ciertas cosas que tienes que tener, esos requisitos, pero sí es cierto que es una nueva salida, es algo nuevo que ha aparecido y que da una oportunidad a toda esa gente que no está regularizada de poder buscar trabajo con unas ciertas condiciones, eso sí es verdad, pero pueden buscar trabajo a la vez que estudian.
0: ¿Tiene una edad mínima?
1: No, no tiene edad mínima. O sea, sí tienes que ser mayor de 16 años, porque si no puedes estar...
0: Mayor de 16 años.
1: Claro, porque si no ya puedes estar en el sistema normal de educación y ya no tendría sentido que estés matriculado con nosotros y estudiando con nosotros, pero no tiene una edad máxima ni nada.
0: Sobre todo aquellas casas que hay en muchos de nuestros municipios de acogida de inmigrantes, pues podría ser también un abanico complementario a las diferentes actividades que realizan, ¿no?
1: Entiendo. Pues sí, sí, tendríamos que mirar casos por si acaso hay muchos menores y demás, porque tiene que ser mayores de 16, pero sí es verdad que además tiene que ser en EIPA, que es la educación inicial, porque además este tipo de ayudas, este tipo de arraigo por formación que viene del gobierno, que es, en, ¿sabes? Es conjunto con nosotros, sí, sí, pero viene del gobierno, necesita que sea presencial. No es presencialidad de todos los días, 5 horas, son solamente 2 veces a la semana, pero bueno, tiene una presencialidad, de ahí que podamos ofrecer ese arraigo por formación.
0: Todo es importante también porque, además de la formación, complementa más a aquellas personas que tienen pequeñas dificultades con el idioma, la introducción también, sí, en nuestra sociedad, ¿no?
1: Sí, sí, para después además seguir haciendo otras cosas, si quieres seguir estudiando y demás. Es la base de los cimientos. Es la nueva brecha que tenemos, que ya no es analfabetismo, sino que ya son problemas idiomáticos porque vienen de otro país.
0: ¿Y qué tiene que ver el proyecto de refuerzo educativo gratuito?
1: Bueno, pues ahora este curso acabamos este curso y empezamos el nuevo curso con 2 nuevas propuestas por parte del gobierno hacia nosotros que hemos puesto en marcha, siempre en consideración con el gobierno de Canarias, que son las clases de refuerzo educativa de lengua y matemáticas que están orientadas a alumnado de tercero y cuarto de la ESO y la FP básica. Uh-huh. Es decir, ya estos no son alumnos nuestros, ya estos son alumnos normales de cualquier centro. Por ejemplo, usted imagínese que usted tiene un niño en tercero de la ESO y le va muy mal con lengua y matemáticas.
0: Pues, esto es un refuerzo.
1: Efectivamente, solamente tiene que entrar en la página nuestra, eca.edu.es, buscar en el buscador clases de refuerzo y usted tiene la posibilidad de tener esas clases online con un profesor particular gratuitamente. Hay 3 centros en 3 puntos de la isla a los que puedes acudir, que son, voy a buscarlos aquí para no perderme, bien, Escaleritas, en el CEP Gran Canaria Sur, que es en Agüimes, y en el IES Agaldar, en Santa María de Guía. Pero si no tienes la posibilidad de desplazarte a esos sitios, puede ser online perfectamente. Simplemente se te va a conectar un profesor a la hora que usted haya elegido, porque ahí elige la hora donde quiere estar y le dan un link, su hijo se conecta y usted ya pues tiene el face to face con esa persona. Se pueden reservar hasta 4 sesiones a la vez.
0: Si hablamos del proyecto de refuerzo educativo gratuito para tercer y cuarto de la ESO, seguimos hablando de orientación, proyecto de orientación educativa también gratuito, ¿no? A partir de 16 años.
1: Sí, en la misma línea de ayudar a toda esta gente, a todo este abandono educativo que estábamos hablando antes, pues ha salido también esas charlas o esas sesiones de orientación personalizada educativa. Yo no sé qué hacer, yo no sé a qué seguir, ni sé qué seguir estudiando, pues voy a ir a esa página web, voy a pedir mi cita y voy a tener cita con un orientador o con alguien que me ayude a yo saber pues qué voy a hacer con mi futuro.
0: Cursos del trimestre.
1: Pues esa es la oferta educativa que tenemos en este trimestre. Como siempre, Radio ECA cada trimestre, aparte de su educación formal y demás, tiene unas acciones formativas que recomienda hacer. En este caso tenemos de abril a junio y se siguen impartiendo en julio cursos como por ejemplo el de manipulador de alimentos o el de comunicato español para hablar de la lengua árabe. Ese es muy interesante para lo que hablábamos antes. Hay uno muy interesante de AMPA, gestión y dinamización, que también está interesante de cara al curso que viene. Toda esa gente que quiera participar en los AMPAs y demás, pues puede. Y luego ya, si eres una persona un poquito más introvertida y demás, tienes los cursos de autocontrol y autoconfianza. Están muy bien, esos son los más baratos porque estos se pagan, ¿vale?
0: Pero tienen una parte subvencionada.
1: Sí, sí, sí, tienen su parte subvencionada.
0: Es
1: y, por
0: que
1: ejemplo,
0: el costo no es el 100%.
1: No, por ejemplo, son 15 euros. ¿Sabes? Algo asequible. Yo tengo todo esto, está en la página web y además se pueden acercar a la oficina que hay en el edificio de servicios sociales. Yo estoy lunes y miércoles de 10 a 1 y media allí.
0: También fomentan la indumentaria regional canaria.
1: Sí, este curso es la segunda edición que tenemos, uh-huh, porque la primera voló. Decir que no es un curso de costura como el que ha puesto el Ayuntamiento en marcha, sino es simplemente una trayectoria de lo que es la indumentaria regional canaria, de qué es correcto, qué no es correcto, de señales de un, por ejemplo, cuando un traje es de Fuerteventura o es de Lanzarote, qué elementos tiene que tener.
0: Tener conocimiento de nuestras raíces, sí, en cuanto a la indumentaria canaria, entiendo, ¿no?
1: Sí, y diferencia lo que es un traje regional de un traje típico. A ver, yo lo hice porque formé un grupito y está muy interesante. Este es completamente gratuito, ¿vale? Cualquier persona que necesite tiene material y sería solamente llamarme o acercarse arriba. Quiero hacer este. Yo le doy la ficha de matrícula, lo hacemos, le doy el libro y es simplemente completarlo y hacer un tipo test muy sencillito.
0: Sobre todo porque está muy en auge los pueblos, en nuestros municipios, lo que es pareja de romeros, presentación de pareja de romeros, que vienen pues prácticamente con nuestra indumentaria canaria y hay un jurado que suele valorar una serie de parámetros que entiendo que aquí lo que vas a adquirir es esas técnicas de esos parámetros de valoración de nuestra indumentaria. Entiendo, ¿no?
1: Sí,
0: va un
1: sí.
0: poco puede ir encaminado por
1: sí,
0: ahí.
1: Sí, por
0: ¿no?
1: ejemplo, en su día cuando yo lo hice, pues te hablaba pues de los elementos que llevaba el traje típico de Gran Canaria, pues si lleva un gorro, si no lleva un gorro, si el chico lleva polaina, si no lleva polaina. Te habla muy bien detalladamente y te dice todas las opciones que puedes tener.
0: Si las enaguas son de correspondientes al siglo que se corresponde a la vestimenta, sí. Es decir, entiendo que todos los parámetros, que si las joyas o lo que son, toda la decoración que lleva es bisutería de ahora, hoy en día china, o viene haciendo alegoría a lo que es el vestido de esa época, entiendo que va muy detallado en ese sentido, ¿no?
1: Sí, de hecho una de las últimas clases es muy interesante porque habla de las argollas canarias, por ejemplo, uh-huh, y pone, pues, te explica de dónde aparecieron, cómo aparecieron, que eran algo que era lo normal porque se hacían de latón muchas veces y bueno, pues lo usaban todas las chicas y demás. La verdad que el curso está muy interesante. La primera edición voló y esta segunda va por el mismo camino, así que si alguien está interesado, tiene que volar.
0: El fajín, el garrote, a veces que lleva con un traje, lo lleva, otros no lo llevan, es decir, a veces por llenar más el contenido de la presentación de la indumentaria, sobrepasamos un poco los límites de esa indumentaria y acorde no es por... No, por los parámetros, entiendo,
1: claro.
0: Del siglo XIX o del siglo XX, pero vale, del siglo XX, pero no me pongas cosas que no corresponden a ese siglo. Queda muy bonito, pero no es lo original. Entiendo que
1: sí.
0: A veces, yo digo por lo que valoran algunos jurados, ¿no? Digo que en este sentido irá por esa línea, ¿no?
1: El jurado a lo mejor también debería venir a hacerse el curso y venir a aprender también un poco, pues, porque sí es lo cierto lo que tú dices, que a lo mejor, pues, estamos poniendo un tipo de calzado que no va... Claro. En ese tipo de indumentaria, porque no va en ese siglo, porque en ese siglo pues eso no existía. También hay otras clases que hacen mención a diferentes indumentarias que se usan en diferentes fiestas, como pueden ser las del carnero y todas estas que se hacen también en el hierro, que van vestidos con pieles de cabras y estas cosas. La verdad que el curso está muy completo.
0: Normalmente, habitualmente, los que componen el jurado, al menos en una parte mayoritaria, suelen ser gente experta que tienen formación. No todos, pero...
1: Claro,
0: pero,
1: yo solo decía una broma porque...
0: Pero algunos, no todos, no, pero hay gente que invitan a hacer,
1: claro,
0: como complemento también, como relleno, por decirlo así, de jurado, pero suele haber siempre dos o tres personas que sí son expertas, habitualmente, no siempre.
1: Claro, y que controlan, porque menos, porque al final tú tienes que ser real y parcial en ese tipo de, ¿sabes? Imparcial en ese tipo de concursos.
0: Hay otros cursos esporádicos que suele sacar a veces ECA, entre ellos manipulador de alimentos, que suele ser muy demandado. No sé si fitosanitarios, que no puede decir de ellos.
1: Fitosanitarios no tenemos, pero bueno, el manipulador de alimentos entra dentro de esta oferta formativa de cursos de abril a junio, por ejemplo, lo tenemos abierto. Y te digo, después hay uno también muy interesante que se llama Derechos Humanos, que ayuda a toda esa población inmigrante que hablábamos antes, de porque es uno de los requisitos mínimos para poder conseguir la ciudadanía española. Pues también lo tenemos por ahí. Y bueno, cada tres meses varían, pero ahora, por ejemplo, también tenemos el Inglés 1, Time to Speak 1. Tenemos, pues, el Decídete, un curso de iniciación al voluntariado. Tenemos cursos que, bueno, que aunque van variando, si tú tienes idea más o menos de algún curso que necesites, siempre solemos tener alguno apañadito por ahí.
0: Y lo que está claro que es importante es que siempre toda la información está en la web colgada, ¿no?
1: eca.edu.es, sí. En esa web. Además, tenemos las redes sociales, que también pues todo este tipo de cosas las anuncian, las publicitan y te enteras más si sigues el Instagram y el Facebook.
0: ¿Estás, me decías, en San Mateo y Tejeda o algún otro municipio más?
1: ¿Santa Brígida? ¿Ginamar? No, Ginamar pertenece a otra compañera. Yo llevo Santa Brígida, que estoy en la biblioteca de Santa Brígida, en la municipal.
0: Pues si te parece, vamos a recordar los días que estás en cada sitio y los horarios, ya que se nos escucha en toda la comarca y Tejeda también, importante, vale. Porque cualquier tipo de duda siempre presencial es mucho mejor, se hace más amable, más afín a aquella persona que está con esa inquietud, el vis a vis, ¿no? La presencia, ¿no?
1: Y que necesita y a lo mejor le hace falta pues saber quién está ahí, saber quién es, quién te va a echar una manilla y demás. Pues yo les invito a acercarse a conocerme y así necesitan cualquier cosa. Yo estoy los lunes por la tarde, todos los lunes por la tarde, de 4 a 5 en el colegio de aquí de San Mateo, en el 6 profesor
0: Rafael Gómez Santos.
1: Después estoy de 5:30 a 6:30 en la biblioteca municipal de Santa Brígida.
0: Lunes.
1: Los lunes también. Y luego voy a Tejeda y Artenara cada 15 días. Justo este jueves me toca subir. Y bueno, pues arriba estoy, tanto en Tejeda como en Artenara, en la biblioteca. Voy primero a Artenara. Suelo estar allí de 9:30 a 10:30 a 11. Y luego ya me mudo para Tejeda y suelo estar en la biblioteca de Tejeda, pues a lo mejor de 11:30 a 1 o así.
0: ¿Cuáles son los cursos en esta comarca, ¿no? Porque todo depende por zonas, entiendo. Los que quizás son más demandados, los que más la gente tiene afinidad.
1: Pues partiendo del de indumentaria, que es en la comarca, porque tenemos un gran arraigo a lo que somos y a dónde pertenecemos, el de indumentaria ha salido muy bien. Luego tuvimos uno de UNESCO que también salió muy bien, que fue publicitado arriba en Tejeda por los especialistas de arriba. Ese va a volver a salir una segunda edición probablemente. Y luego, pues, arriba también me han demandado mucho el manipulador de alimentos porque es un curso que necesitamos para trabajar. Sí. O sea, que es que hace falta para trabajar en la hostelería.
0: Y uno de los temas más demandados de personal aquí es la hostelería, el sector servicios, ¿no?
1: Sí, porque al final estamos en donde estamos y más quisiera yo podernos dedicar a plantar papas y que nos dé, pero eso cada vez da menos y es una pena. Pero bueno, esos sobre todo son los que más. Y luego un curso que, el que yo decía antes, el de derechos humanos hacia una ciudadanía digital, que es el que hace falta para poder sacar la ciudadanía española. Ese también es un curso que es completamente online, es muy sencillo, pero funciona muy bien y lo necesita mucha gente porque cada vez tenemos más población que lo necesita aquí arriba en las medianías.
0: El de prácticamente las primeras nociones de la educación, ya eso es poco, ¿no? Aquella gente que...
1: Tenemos grupos, pero sí. Es eso, gente que le hace falta, que a lo mejor viene con un nivel muy básico de su país de origen y le hace falta, pues, aprender reglas ortográficas, aprender números, aprender esas cositas. Sí, pero está claro que nuestro grueso hoy en día está en secundaria y en bachillerato.
0: Tus antecesores, en determinadas épocas, han hecho algún acto de convivencia, ya sean navidades o en algunas fechas muy concretas de convivencia, ¿hay algo en mente para un futuro? Porque claro, ahora está empezando esto, es decir, se va generando esa familia, esos lazos, que luego pues habrá peticiones para hacer alguna convivencia o no. Ahora se está formando, por decirlo así, ¿no?
1: Convivencia como tal hace muchos años que no hacemos, pero sí es verdad que cada profesor siempre con sus alumnos
0: tiene su...
1: Sí, yo siempre, a mí siempre me gusta hacer una orla final de curso, termines o no acabes, a mí me gusta rejuntarnos todos. Qué bueno. Nos vamos a cualquier lado.
0: Eso me refería, ¿no?
1: Sí, pero no lo hacemos a nivel institucional porque... Correcto. Eso ya pues deriva a otras cosas.
0: No, claro.
1: Pero sí, es verdad que a mí siempre me... A mí, porque todo lo que hagas equipo, todo lo que hagas comunidad con tus compañeros, con gente con la que te rodeas, con gente con la que al final la ves todas las semanas, porque estás todas las semanas en un centro de orientación con tus nervios, con tus no nervios, con las matemáticas no me salen, la lengua esto no lo entiendo, es sociales, pues no hay por dónde coger esto. Pues siempre hacemos y hacemos comunidad, y eso es muy importante porque cada vez vamos a una sociedad que cada vez está más desvinculada a hacer cosas juntas. Tú vas por la calle y ya la gente ya ni se saluda muchas veces y tú dices, pero no, buenos días.
0: Nos vemos con la cabeza ya viendo el móvil. Hasta sí, caminando sí, vamos sí. con el móvil, ¿no?
1: Sí, sí, sí. Y a mí me gusta...
0: Se ha perdido ese lazo, esa confraternidad, por decirlo así. Bueno, se ha perdido estar en el propio hogar. Tú estás en fiestas concretas en casa y se reúnen bastante miembros de la familia, y una vez que se come, pues ya todo el mundo está sacando fotos y el móvil.
1: Sí, sí, nos quejábamos antes de la tele, de que poner la tele para comer, que no sé qué, que no sé cuánto, y es que al final estamos haciendo con los móviles.
0: No sé si coincides conmigo, yo, esa es
1: sí,
0: mi opinión.
1: Sí, yo ahí sí coincido contigo porque estamos perdiendo ese hacer comunidad. Mira, por ejemplo, la semana pasada hicimos la alfombra de sala aquí. Pues
0: participaron también.
1: Participamos,
0: ustedes.
1: Nos bueno. juntamos allí, éramos 4 o 5, qué pues bueno. Ya eso ya es comunidad, ya las alumnas se conocen entre ellas, ya conocen otro profesorado, ya ven que pues que no tienen por qué estar solo, todo el día en su casa, encerrada, haciendo sus tareas del hogar. Y eso a mí me gusta mucho porque hay un perfil que viene mucho a ECA, que es el perfil de la típica señora de 50 años que en realidad quiere el graduado para superarse a sí misma, porque si no, lo único que hace es estar dentro de su casa. Y
0: qué
1: a veces
0: bonito,
1: perfil...
0: y te hago una interrupción, qué bonito, ¿no? Para superarse a sí misma.
1: Claro.
0: No es el objetivo de que voy a ir a introducirme en el mundo laboral, ni más allá, sino para superarme a mí mismo, a mí misma, ¿no?
1: Claro, porque...
0: Qué, qué buena reflexión esa, ¿no?
1: Es que para mí ese papel es un papel que ha hecho ECA a lo largo de toda su historia, y para mí es un papel muy importante porque tenemos que tener claro que tenemos un alumnado que es el que va a por todas, a un graduado, a superarse de metas de trabajar aquí, trabajar allá, entrar en un ciclo de FP medio. Eso para mí es una salida espectacular. O el que es más ambicioso y quiere llegar a la universidad, pues también, oye. Pero luego tenemos a toda esa sociedad que está desvinculada y cada vez más con el rollo de que la cuarentena hizo mucho daño, nos encerró a todos en casa. Y a mí me gusta mucho ese perfil, como le decía antes.
0: ¿Hemos aprendido algo de la cuarentena?
1: No lo sé. Difícil pregunta para reflexionar.
0: Sí, ¿no?
1: Pues a mí me gusta mucho ese perfil de señora o de señor que tiene eso, que tiene 50, 55 años, que ya el graduado es simplemente para ella, pero que le está ayudando a abrir su mente, a pues con las lecciones de historia, pues aprende qué hemos sido, a dónde vamos, y abre su mente, tiene pensamiento crítico, tiene muchísimas cosas, va más allá de aprendo lengua, aprendo matemáticas. Cuando nos juntamos en la alfombra, a mí me gustó muchísimo porque hicimos comunidad, hicimos equipo. Pues haz esto, haz lo otro. A mí me gustó mucho. Fue una experiencia que el año que viene repito. Lo tengo claro.
0: Es decir, que apuestas que el año que viene vas a continuar aquí.
1: Sí. Si no me dan un susto, el año que viene continúo aquí.
0: Sabes que venir a la comarca centro y a San Mateo, más concretamente, al principio cuesta porque yo no sé dónde eres, si eres de Las Palmas o...
1: No. Yo procedo de aquí, de la Atalaya de Santa Brígida, entonces a mí no me costó. No me costó.
0: Porque el que viene dice, ay, San Mateo, qué lejos, ay, no sé qué. Pero cuando pasa un tiempo, no sé qué tiene San Mateo, es que te engancha, ¿no? Te engancha.
1: Yo, de hecho, como muchos talayeros, me vine a vivir para arriba, así que yo ahora vivo aquí, así que...
0: Vamos, que vives en la Vega del Medio, estás sí. entre Santa Brígida y San Mateo, ¿no?
1: Sí. Voy para abajo a ver mi familia y subo para arriba a vivir.
0: Nos pasa mucho sotauteños, ¿eh?
1: Sí.
0: Yo también soy sotauteño. No sé si hay algo más en cuanto a ECA que no te haya preguntado, Ariadna, y que
1: no,
0: consideres.
1: Hemos hecho un repaso desde la
0: yo
1: matrícula
0: sí,
1: de este
0: ¿no?
1: curso, sí. Hablamos de los cursos de aula abierta, hablamos de las clases de refuerzo, todos esos adolescentes que estén ahí pendientes, que les va a quedar una o no. Paramos en julio y en agosto ese servicio, igual que el de orientación, pero volvemos en septiembre y está hasta diciembre. No
0: con
1: se dejen
0: más fuerza.
1: Sí, no se dejen estar, porque si ves que ya les va a quedar alguna, mételo, porque yo creo que tiene que está muy bien.
0: Pues ECA, Ariadna, estaremos dentro de unos mesitos nuevamente por aquí, quizás para el reinicio en septiembre, no sé, cuando lo consideres oportuno.
1: Vale.
0: Las puertas de esta casa siguen abiertas para la familia ECA y para ti. Y me gustaría, pues, antes de despedirte, dejar los micrófonos por si hay algo más que quieras comentar, añadir, a tu disposición.
1: Nada, decir que muchas gracias, darte muchas gracias por habernos dejado estar aquí, por habernos dejado hablar de nuestra oferta educativa. Y nada más, un saludo a todos mis compañeros de ECA.
0: Nos seguiremos viendo, Ariana.
1: Muchas gracias.

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0: Bien, continuamos en estas mañanas de la radio aquí en Radio Tinamar Canarias, como cada martes. Tiempo de tertulia en la mañana de la radio. Mesa y mantel llena y servida. Don David Miranda, buenos días.
1: Buenos días, compañeros, a todos los oyentes y a ti, Jorge.
0: Por aquí también se encuentra nuestro compañero Miguel Viveros El Rosal. Don Miguel, cordiales saludos, buenos días.
2: Buenos días, amigos, la audiencia.
0: Sube un poquito el micro para arriba, lo tienes muy bajo ahí.
2: Gracias por todo.
0: ¿Qué tal?
2: Bienísimo, de maravilla. Aquí con Ya matemos otro ratón, a ver qué matamos hoy.
0: Don Pedro Rodríguez, buenos días.
3: Muy buenos días a todos.
0: Regresa el cónsul emérito, don José Carlos. Muy buenos días, buenos don José días. Carlos de Blasio, ¿qué tal?
4: Un placer estar aquí nuevamente. Y bienvenidos a todos y gracias.
0: Relaciones con los medios de comunicación y presidente del Club de Mayores, don Manuel Miranda, buenos días.
5: Buenos días, Jorge, y a ti, a la audiencia. Gracias.

0: respetable saludo a nuestra audición.
1: Pues aquí los 8 compañeros de tertulia hoy en la mañana de la radio, la casa llena. Y eso que hemos dado un par de compañeros hoy libres. Don Armando Umpierres, entre otros, que también desde aquí nuestro más sincero saludo, compañero Umpierres, el doctor Lidón. Y pico y pala, don David.
2: Sí, hoy estamos concurridos y a ver si la casa hace algo por esto, aunque sea 2 tertulias, una antes y otra después, uno un día y otro, porque aquí ni somos suplentes ni somos maestros, digo yo desde mi punto de vista. No,
1: podemos trasladar las tertulias a un local social
2: o al club. Sí, pero si no tiene micro, estamos en las mismas.
1: Micro sí tenemos, ¿cómo vamos a tener micro?
2: ¿Tanto?
1: Con micrófonos inalámbricos se soluciona el tema.
2: ¿Tanto? Tiene que traer micro como para un equipo de fútbol.
3: Pero yo, David, no estoy de acuerdo contigo con lo que acabas de decir. ¿No serás profesional tú? Yo soy profesional de radio. ¿Cómo no soy profesional? ¿Dónde está escrito eso?
2: Sí.
3: Entonces, ¿qué venimos aquí?
2: Vamos a ver, esa es una de las cosas que me gustaría a mí hablar, que yo siempre me he quedado a medias. Los medios de comunicación últimamente han desprestigiado a los profesionales. Porque cualquiera es analista político, politólogo, sin haber estudiado la carrera de politólogo, y opinador, y todos opinamos. Y entonces, lo que más mal me parece a mí es que se les pague desde el gobierno o de los partidos políticos, porque yo oía decir el otro día, pero muy enfadado, oí una tertulia, porque Víctor Quiles este, que es culpa del gobierno, cuando le interesaba le dieron la acreditación y podía entrar al Congreso, y ahora les molesta y hicieron lo posible por echarlo. Pues los medios afines y pagados por el gobierno, a Víctor Quiles lo llaman de todo, y que si está pagado por el PP, que si está pagado, el otro día hay un medio de comunicación de aquí de Canarias que decía que si estaba pagado por el PP y por Coalición Canaria. Y me pregunto yo, y los que están, los comentaristas que incluso trabajan en Televisión Española, una tal Saida creo que se llama, no recuerdo bien cómo se llama, que está en todos los telediarios, otra que está en La Sexta, que está fijo con el dedo levantado, ella tiene que salir de la casa con el dedo levantado, porque no dejan hablar a los demás, ni los dejan opinar, la opinión de ellos, pero que la opinión de ellos, sobre todo de los que defienden a la izquierda, parece que te agreden con la palabra, te agreden, digo yo, porque te gritan, te hablan sobre ti, cuando no les toca hablar, te hablan sobre ti para que no se escuche lo que dices. Entonces,
4: y en San Mateo también, un Vito Quiles, ¿no?
2: En San Mateo y en Santa Brígida.
4: No,
2: y en,
4: no, será usted el Vito Quiles de aquí. Sí.
2: Yo no me meto
4: no
2: en ningún sitio.
4: ¿No en los congresos usted?
2: Yo no tuviera la oportunidad de que... Esa es la otra cosa, que el Ayuntamiento de San Mateo en los últimos tiempos graban los plenos, hacen una cantidad que no es nada despreciable. Y sin embargo, antes que quería iba al pleno igualmente, Jorge lo retransmitía, otras veces otras personas, y nosotros podemos asistir a los plenos que hay que ver, no hace falta estar acreditado.
4: Entonces está usted como un Vito Quiles.
3: Hombre, tengo que decir que el Quiles también me queda bastante bien. Tiene la muestra de lo que ha pasado ahora con Zapatero, que estaba encima de Zapatero y los hijos, ¿eh? Ahí tiene la muestra, que decía que era mentira, mentira, y eso para mí es un periodista, de como, vamos, chico joven, me queda, por cierto, bastante bien.
2: Perdón, Miguel, que te interrumpa porque me acordé ahora del nombre de la chica, Sara Santaolalla, sí, pero que lo denunció por agresión y se puso un cabestrillo. Ninguno de los dos son periodistas. Víctor Quiles no es periodista, ni tampoco es periodista esa chica. Esa chica se inventó que ella es analista político y trabaja en Televisión Española y en las diferentes televisiones. Ya de algunas se ha ido yendo cuando la cogieron en una denuncia falsa que hizo a Víctor Quiles. La juez interpretó de que porque se ve, incluso ahora la denunció la mujer de Sánchez, también lo denunció a Víctor Quiles. Y la jueza denegó ya la denuncia de la chica esa, porque tenía cabestrillo y todo como que había sido agredida por él. Entonces, por eso te digo que, ojalá, perdón, Miguel, que te interrumpiera.
3: No, estaba diciendo eso nada más, que a mí el tío me cae bien. Porque, como dice David, en el caso de todas las televisiones, las radios tienen una subvención del gobierno, tienen su equipo. La cadena C, por ejemplo, la Nación de España, lo controla todos los socialistas, todo habla a favor de los socialistas. Y la más vergüenza de todo que ha pasado en este mundo, así ahora, lo de Zapatero con la empresa de sus hijos, esto sí es verdad.

0: mentira. Si lo está, si el juez lo está llevando, ha mandado tantos policías hoy y ayer a revisar la casa, creo que un juez no se va a coger las manos si no tiene cierta prueba. Es una cosa muy seria. Y a Víctor Quiles que sí lo diga, sigue usted para adelante. Hasta ahí llego.
1: Le damos ánimo a David, que sigue para adelante.
2: Ponle el micrófono a Guzmán cuando va a hablar, porque si no, no se le escucha lo que dice Guzmán. A ver, Guzmán.
3: Falta el negro que acompaña al Quile.
4: A David, lo menos falta que le haces ánimo en estos momentos. Sobre todo para venir a la radio, que llevo ya unos 14 años viniendo y todavía no manejado y todavía no he aprendido. También es verdad.
2: Oye, aquí que hay mucha gente con síntomas religiosos, no han dicho nada de la visita del Papa, que va a venir por primera vez a Canarias.
0: Yo sí, yo puse en la página nuestra una foto del Papa y yo.
2: Sí, a usted le mandaron una foto para que el Papa pasase de cuando viniera de Arguineguín para acá, pasase por Vivero del Rosal, ¿no?
0: Sí,
2: para
0: pasarse.
2: La invitación está cursada, ¿no?
0: Para que vaya, tengo un cuadro bastante grande allí de la Virgen de la Soledad, un cuadro que tiene 1.5 metros de altura, por un metro y medio de ancho. Y el Papa va a venir a bendecir a la Virgen de la Soledad y aquí a Miguel. Iré vestido de ropa de guapo de ella de Málaga. Esa es mi intención, a jolar.
2: Ya veremos la foto esa,
0: a jolar.
2: ¿No? Cómo sí, queda, ¿no?
0: Va a salir, no te preocupes.
2: A lo mejor pasa en el helicóptero por encima, ¿no? Y lo bendice desde el aire, ¿no? todo es posible. No, bueno, esta semana ha habido muchas noticias, que hay muchas noticias por todos los frentes.
4: ¿Qué opina toda esta gente de lo que estábamos hablando?
2: Don José Carlos, que está muy calladito.
5: En el helicóptero no va a ningún sitio, va en el Papa Móvil. Que esta mañana estuve viendo el programa y un programa bastante denso. Desde que llega, va hacia Arguineguín, donde va a ser recibido, van a estar unos 2.000, 3.000 emigrantes, que va a ser solamente una acción, digamos, social para la defensa de los emigrantes, porque él está muy interesado, porque sigue la estela del Papa Francisco, que tuvo intención de venir. Después vuelve a la capital.
2: Hacen una ofrenda al mar también floral.
5: Sí, sí, sí. Y hay una cruz que se ha hecho con madera de una patera, copiando a un barco hundido en la isla de Lampedusa, en Italia, que también se hizo una cruz de madera de otra patera. Pero el programa está perfectamente definido. Ha venido gente de la Secretaría de Estado del Vaticano, de Protocolo, Secretaría Particular, y ha hecho un programa junto con la Conferencia Episcopal Española, un programa muy denso y bien y perfectamente definido.
0: La chica que está organizando eso está arriba de Tenteniguada, Nereida, la que lleva la coordinadora.
5: Ayer me enteré que hay una señora muy preparada que sí. Se llama Nereida,
0: ¿cómo se llama eso? Tenteniguá, del Rincón.
5: Ella
0: lleva toda la vida colaborando con las iglesias, no solamente ahí, sino en Las Palmas. Pero esos 2.000 emigrantes que dices tú, ¿que van a venir en patera o son de aquí?
1: No, son allí.
4: Ya vinieron.
0: Es que yo he oído que...
5: No, me río con...
0: Yo he oído que están preparando como especie de cuando la que dice hace eso de... Van al mar, la Virgen con el día del Carmen.
5: Una ofrenda al mar.
0: Sí, me dijeron que van a venir para 200, 300 barcos, están ya casi ya para venir para acá. No sé si es verdad, mentiras.
4: Miguel, perdona.
2: Los fake news corren ahora.
5: 200 pateras.
4: Perdón, Miguel, que ya vinieron y muy probablemente ya tengan papeles.
0: Sí, seguro.
3: No. Para repetir la jugada, ¿no?
5: Se va a reunir con inmigrantes que están aquí ya.
0: Lo que yo sé es que se va a cortar la autopista de la Gran Canaria 1, se va a cortar unos 4 o 5 horas, creo que me dijeron.
5: Me imagino.
0: Y van a desviar el tráfico, el día se va a hacer un rollo, mucho cuidado.
6: Y va, creo que va a jugar un partido de fútbol al estadio de Gran Canaria también.
0: No, va de árbitro.
6: Va de árbitro. No, por lo visto hay prevista una misa multitudinaria.
0: Sí, sí, sí. 50.000 personas. Sí,
2: es que es el lugar que yo creo que más...
6: Puede
2: acoger público en recinto cerrado.
6: Será un caos.
0: Tienen que ir
6: por esa zona.
0: Vale, para entrar al estadio, tiene que ir 6 horas antes. Si no, no puede entrar. Si no, la entrada tiene que sacar.
4: 6 horas antes, ¿para qué creen en Dios? Es que no cree.
0: Sí. No,
6: van a creer en Dios con las colas que le van a creer.
2: No, pero no sé yo, esa información no la sé, José Carlos, que haya que pagar para ir a la misa al estadio. Eso no lo creo yo.
6: Hay que pagar si quieres tener una audiencia privada con él.
5: Ahora no da audiencia.
2: No,
5: privada.
2: Ahora no da
4: audiencia. Cuando dice la misa no pasa el cepillo, pues si pasa el cepillo ahí en el estadio...
0: No, pero...
6: Coño, tarda mucho, tardará dos o tres días en barrerlo todo con el cepillo.
0: No puede entrar ni bebida, no puede entrar... Las que vayan a ir no puede entrar ni comida.
2: Es normal, es un recinto deportivo.
0: No, por seguridad.
2: No, pero aparte un recinto deportivo... No.
5: Previa invitación y que estés acreditado.
0: Sí, sí, sí. Sí,
5: no,
0: sí.
5: Porque hay una parte, según me han dicho, una parte donde hay unos invitados, digamos, sí, especiales, sí, y otro donde va la... Los filigreses, los que quieren ir libremente.
0: ¿La vasca?
5: No, yo la vasca no.
2: Sí, imagino que la zona de tribuna será para acreditados. Vale. Y luego estará la zona normal de...
0: Que ahí tiene que haber por lo menos 300 o 400 curas, seguro.
7: No va a ningún centro, no, ¿eh? No va a aportar ningún centro.
0: Sí, vamos, ya yo me invitaron, si quería colaborar. Y yo le dije que si iban a hacer una rifa, como aquí en San Mateo, en la rumba, la WIME. Después de regalo docente, lo oí en la rifa.
2: Hoy están ustedes muy bromistas hoy, ¿eh?
0: Estoy muy...
7: Estamos todos envalentonados, somos ocho.
0: ¿Eh? ¿Cómo?
7: Que estamos todos envalentonados, que somos ocho. ¿Sí?
0: Yo soy muy religioso, yo solo y ustedes. Yo les puedo decir a ustedes que al Vaticano he entrado por lo menos 7 o 8 veces. Y muchos de los que estamos aquí, a las manos nunca han entrado. Por ejemplo,
7: yo particularmente,
0: ¿no? El Papa que menos duró en todo lo escrito que hay, tú has estado. Duró un mes. Uno, 6 meses.
6: Juan Pablo I.
0: Primero, no.
5: Ha habido papas anteriores que duraron días nada
0: sí,
5: más.
0: Sí, sí, sí, sí, sí, sí.
6: Si no, y al llegar al altar mayor de la Basílica de San Pedro, baja y están las tumbas de los papas.
0: Sí, sí, pero están los escritos. Todo de San Pedro, está todos los escritos. Y tú en la mayor estuve un día 4 horas leyendo. Igual, la novia que iba conmigo se marchó, me dejó solo ahí.
6: Igual que en el Escorial también existe lo que se llama el pudridero, ¿sí? Donde está ya la tumba preparada del emérito, ya está la tumba
0: todos los reyes,
5: emérito,
0: todos.
5: Pero no me mires a mí, ¿eh? Por favor.
0: No, pero Pedro, están los eméritos, están los ¿cómo se llama? Los príncipes, los reyes, los infantes, todos tienen sus protocolos en el Escorial, que también yo lo he leído, por cierto. Estuve ahora 2 años ahí, que me encanta visitar
5: el
0: Escorial.
5: El año pasado y es impresionante.
2: Miguel.
0: Por dentro precioso.
5: Es muy frío el Escorial.
4: A mí me gustaría saber la opinión de todos, ya que hay aquí por lo menos 2 o 3 ahí si han expresado su debilidad por la izquierda. Y yo quisiera saber la opinión de ellos, a ver qué opinión les merece la imputación de Zapatero, que esta mañana... estuvo en su domicilio, en la oficina, fue la policía y a la de donde tiene también sus hijas, a hacer una revisión, a ver cómo están las tuberías del gas y eso, pienso yo que fuera.
7: Yo como no veo la tele...
4: A ver qué opinión les merece a ustedes, porque los medios de comunicación hace bastante tiempo que están viéndola venir, que se ha hablado de todo lo que está pasando, y sin embargo, en las declaraciones de todos estos incrédulos, porque son incrédulos que no se lo creían, nada, que eso es basura, que era bulo, que son los medios de comunicación, que está detrás partidos políticos, pero sin embargo, hay jueces que le están creyendo todo eso a los, no a los periodistas, porque a través de un periodista, si no hay una denuncia, no se investiga, y ahora llegar a lo que se ha llegado hoy de ya imputar, ya una imputación, ya es algo serio, ya lo llaman como imputado, no como testigo. Es la primera vez que pasa en España, en la democracia, que a un expresidente se haya imputado. A ver qué opinión les merece
7: cuando
4: a todos
7: río,
4: ustedes.
7: Como es el dicho, cuando el río suena porque agua lleva.
6: Hombre, yo no opino yo todavía porque lo desconozco la noticia, ¿no? Cuando ya vea la noticia, pues entonces ya daré mi opinión, pero de todas formas, el que la hizo la paga, eso está claro. Pero sea presidente, expresidente, o sea lo que
4: ¿y tú
6: sea.
4: Crees que la paguen? Sea Zapatero o sea otro político cualquiera, porque ya hemos visto que no las pagan, incluso el rey, los condenan y luego los absuelven. Luego, ¿qué pasó con los ERES en Andalucía? ¿Qué ha pasado con los otros del PP? ¿Qué ha pasado con el del 3%?
6: Pero ahí, mira, ahí tienes la prueba. Andalucía, que siempre fue roja, siempre fue socialista, mira, el batacazo que se han llevado.
0: Y cambiaron todos los colores.
4: Esa es una de las cosas que no me extraña porque yo he oído a los jueces hablando que cuando hay un caso que va a salir a la luz, si hay elecciones, dejan que pasen las elecciones primero. Uh-huh. Porque ustedes se dan, ustedes piensan lo que había pasado si en vez de hoy la había hecho el viernes.
0: Madre mía.
4: Si esta noticia hubiese salido el viernes, ¿cómo ustedes creen que de todas maneras, me parece que ha sido muy, muy, muy poco castigo el que se le ha dado en Andalucía al PSOE? Porque todo lo que hay montado, es verdad que todavía es la presunción de inocencia, que todavía, pero es que ya hay gente en la cárcel del PSOE y sigue saliendo inmune. Todavía la gente, yo sé que hay muchos interesados como los partidos que lo apoyan, porque saben y la tienen clara que si no gobierna este grupo, el que está, lo tienen dificilísimo para gobernar, porque en todo caso, quien gobernaría serían los que están en la oposición, tanto PSP como Vox, que es otra cosa, que la gente hablan de Vox y resulta que los que están agrediendo son a la gente de Vox, que hablan de que si Vox es un partido que induce a la violencia y que son fascistas y etcétera, y después resulta que los que reciben los golpes son ellos cuando están en las manifestaciones. El otro día vimos en un ayuntamiento, uno del PSOE le lanzó un vaso a una taza, a uno de Vox. Uh-huh. Ahora hubo unas agresiones también en uno de... Yo oí el otro día en una tertulia que están diciendo que Vox insinúa agresión, y tal, y hablaba de que Vox es un partido que, ¿cómo decía? Que el otro día hubo un atentado en el Congreso, y simplemente fue es verdad que estaba mal hecho, pero fue un diputado de Vox que se dirigió a la mesa del Congreso, al presidente de la mesa, y tuvieron allí unas discusiones, pero no es un atentado. Entonces, ¿quién es el que está insinuando? ¿Quién es el que está alarmando?
5: Pero eso está muy mal hecho.
4: ¿Verdad?
5: Eso está muy mal hecho.
4: Pero perdón.
5: Y el presidente, que era el sustituto, tenía que haber tomado más medidas enérgicas, porque ningún diputado, aunque sea elegido por el pueblo, no puede faltar el respeto, que esa es la casa de la democracia, según dice. Y ese señor faltó el respeto a todos. Por lo tanto, ese señor tenía que estar expulsado 15 días, 20 días.
0: No, está sancionado.
5: Sí, pero muy levemente.
0: No, lo que sea. Las normativas, no. Todas las empresas tienen unas normas. El Parlamento tiene unas normas.
5: Pero no,
0: a él lo expulsaron, le llamó a la policía y luego le viene detrás.
5: Pero qué policía, si se fue solo.
0: No,
5: cuando el presidente, el sustituto,
4: pero
5: le dijo que se fuera.
4: Es compararlo con un atentado.
5: No, porque eso no es un atentado.
4: Yo lo he oído en tertulia.
5: Pero tú sabes que hay muchos tertulianos que dicen lo que les da la gana.
4: Pero mire usted otra cosa. Eso está muy mal hecho y estoy de acuerdo con usted. Pero ¿quién ha permitido que eso suceda?
7: Yo sé que eso no es un atentado. Yo tirarte un vaso a ti.
4: ¿Quién ha permitido que...?
0: No, el atentado, no.
4: ¿Quién ha permitido
0: la atención al presidente.
4: ¿Quién ha permitido que eso suceda?
5: La propia democracia.
4: Claro, porque cuando se llegó...
5: La propia democracia.
4: Todos lo sabemos, cuando los políticos antiguos que había, cuando se aprobó la Constitución, todo el mundo era muy bien vestido, muy bien
5: eso
4: educado.
5: Eso era otra clase de política.
4: Claro, y cuando llegan uno con una... ¿Cómo se llama? Una fotocopiadora. ¿Eh? Llegó uno. Otra sacaba la teta de la mamá al niño, porque había que normalizar, y porque eso era jarabe democrático.
5: Eso estaba muy mal.
4: Claro, todo, muy pues mal. Se permitió, entonces sí. Se ha permitido, si se cortara por lo sano desde el principio, y al que sea, desde el partido que sea. Pero
5: y
4: claro, como interesaba,
5: nos
4: callamos.
5: Y como anécdota, no iba nadie, se iba con chaqueta y corbata, que es lo de menos. Se puede ir muy limpio en pantalón vaquero. Pero el dato era que todo el mundo iba perfectamente vestido.
4: Y eran educados.
5: Y
4: se tenía respeto.
5: Y las declaraciones, lo que se hacía era de alta categoría. Ahora cualquier machango dice cualquier estupidez.
4: Mire usted una cosa misma que estoy de acuerdo. Dice, van a pactar con Vox. Porque están metiendo el miedo que viene Vox. Cuando han venido los otros partidos, ¿qué ha pasado? Pero que viene Vox. Pues si tú no quieres que venga Vox, déjala que gobierne. Porque en las otras elecciones que pasaron, Rajoy le dijo, le traía un papel firmado ahí a Pedro Sánchez para que firmaran que el partido más votado era el que gobernara. Y se quitaban todos esos inconvenientes que ve. Pero es que al más que le interesa... Y yo oí ayer no sé si ustedes lo vieron, a un socialista, Tomás, que fue... ¿Sabes cómo es el apellido? que es del Partido Socialista, que estuvo en la Comunidad de Madrid, creo, Tomás...
0: Caliente.
4: Es una persona mayor ya.
0: Sí.
4: Bueno, no es muy mayor, de la edad más joven que yo. Y resulta que están diciendo que Vox y el PSOE se están reuniendo en casas particulares para... No se haga para atrás. También salió ahora en un partido ahí, bueno, aquí también pactan en los municipios. No sé en qué municipio de la península, dos de Vox se pasaron a PSOE ahora para una moción de censura. Esto hoy salió la noticia.
0: Sí, David, pero no, a nivel
4: entonces,
0: a
4: no le extraña en absoluto, no le extraña en absoluto, pero claro, tienen la opción de dejar gobernar al más votado. Si tú no quieres, que estás viendo que tanto la extrema derecha como la extrema izquierda no son lo que representan a la mayoría del pueblo, pues pónganse de acuerdo ustedes.
0: Yo lo que digo que yo a Andalucía voy hace 40 años, conozco bien Andalucía, y siempre ahí la cama ha sido socialista. Gente enchufada, millones enchufados. Se demostró cuando Agriñá todos los millones, 600 y pico millones. ¿Entiendes? Hay gente que no, lo dice lo mismo de allí. Yo había un vivero allí en Almería de un amigo mío, trabajaban todos marroquines, y un día había un encargado que era marroquín y me dijo, aquí los que trabajamos son los marroquines, los de estos viven todos de la política. Y es verdad, eso está lleno. Egipto, por ejemplo, toda Almería está lleno de gracias a los marroquines y a los senegales, por ejemplo.
5: Perdona que te interrumpa. ¿Y cómo se entiende que en el Egipto vota mayoritariamente a Vox?
4: Sí. Por eso es. ¿Cómo votan en Estados Unidos a Trump? No. ¿Los inmigrantes también?
5: Pero vamos a dejar claro este punto. Es inconcebible lo de elegido. Elegido tiene mayoría siempre Vox. Y la gente no se lo explica.
0: Y el PP también estaba. Los dueños de dos hoteles que eran del PP. No sé,
4: se lo explica porque los mismos inmigrantes que vienen legales, que vienen a trabajar, están en contra de la inmigración ilegal. Fíjese usted una cosa muy muy clara.
5: Pero ellos votan.
4: Usted ve, pueden votar. Bueno, ya ahí hay muchos nacionalizados, me imagino, porque está Ceuta y Melilla y al lado. Pero fíjese usted otra cosa. No pueden votar los que están, los regularicen. Ahora no pueden votar en las elecciones, pero en las municipales creo que sí pueden.
5: Tampoco.
4: En las generales no pueden.
5: Tampoco. Mira,
4: pero cosa.
5: Yo te voy a dar un dato para ver las elecciones. Yo, ciudadano italiano, residente en España desde el nacimiento, solamente voto a las elecciones, a las municipales. No tengo derecho ni al cabildo ni al gobierno de Canarias. Por lo tanto, no puedo entender ni lo entenderé que uno que ha llegado hace 6 meses en Pater tiene voto y no lo tiene. Es que no lo tiene.
4: Para las municipales sí, tiene que pasar un tiempo.
5: Tampoco
4: sí.
5: Tiene derecho a las municipales.
4: Ahora todavía no, a estas municipales se presentarran hoy no, pero tiene que pasar.
5: Si se hace español, tiene derecho a todo.
4: Tiene que pasar un tiempo.
5: A todo, si se hace español. Pero si es un extracomunitario, no. Se lo discuto.
4: Pues, entonces, ¿quiénes votan a vos en esa ciudad o en ese municipio?
5: Los propios españoles que están... Que están, como se dice en cierto sitio, hartito, y perdónenme la palabra, hartito de ciertos señores, porque llega un momento que uno se cansa, porque la cultura, la gastronomía, la familia cambia con todos estos nuevos llegados.
4: Pero fíjese una cosa:
5: las costumbres cambian completamente.
4: Yo creo que hay una cosa que no valoran los mayores defensores, por ejemplo, hablan de los caros que están los alquileres. Hablan de que hay que hacer más viviendas. ¿Para quién? ¿Para los que vienen de fuera? Porque los de aquí, si los morimos, somos una población mayor, que nos estamos muriendo, no nacen jóvenes. Y resulta que si yo voy a alquilar una vivienda y me vienen 4 extranjeros o un extranjero y después la pagan entre 4 y normalmente las costumbres nuestras, vive una pareja, como mucho, por eso vienen varios, y entonces el alquiler le sale más barato a ellos. Entonces, la competencia te la están haciendo los que vienen de fuera. Segundo, sobre todo en las islas, no se puede seguir fabricando, hay que entenderlo, porque se pueden fabricar algo, pero no como para resolver el problema. Primero, porque no tenemos espacio. Si ahora nos ponen La zona de la, antes te ve que iba a San Felipe y en la orilla del mar, San Cristóbal, fabricaba. Ahora no se puede fabricar ahí, o en la isleta, en cualquier sitio. Ahora no se puede fabricar ni allí, ni aquí, en San Mateo, en muchísimos sitios. Y ni en la cumbre tampoco. Y si después vemos que los sitios que había para la agricultura le ponemos placas solares, si aquí nos llega a faltar un día, cierren el muelle, ¿qué comemos aquí? Placas. La agricultura ahora mismo no hay, pero habiendo solar. Terreno, se podría...
7: Placas y molinos de viento.
4: Placas y molinos, David, plantamos arriba de la plaza.
0: David, sí. Esas placas solares son comestibles. Gente, David, son comestibles.
7: Son comestibles. Son comestibles. La gente que está viviendo en caravana.
0: Mira,
7: mucha gente, mucha juventud viviendo en caravana.
0: Te voy una cosa.
7: No pueden pagar un piso.
0: ¿En Almería?
7: Tú sabes, perdona, Miguel.
0: Ah, sí.
7: Perdón. Que el otro día vi un reportaje sobre eso, y tú no sabes, matrimonios mayores, juventud que están yendo a trabajar, médicos y demás, todos durmiendo en caravana en Palma de Mallorca y todos esos sitios.
4: Sí, esos sitios sí. Pero que después
7: no les da, no les da para vivir, para alquiler.
4: Claro, pero
7: estamos hablando de médicos, no estamos hablando de ninguna.
4: Pero ¿quién
7: persona.
4: Tiene la culpa, Manolo, de que eso suceda? Si a ti no te protegen como propietario, que tú te sacrificas. Porque a lo mejor pasa lo siguiente, yo puedo tener una vivienda alquilada y no la alquilo, y es verdad que y es verdad, lo estoy diciendo, no la alquilo por miedo. ¿Por qué? Porque yo me he privado de salir de viaje, me he privado de salir en un carnaval y gastarme X, lo que sea. Ellos no se lo privan y después yo les pongo una casa de alquiler ahí para que me pague un mes y el otro para echarlo. ¿Cuánto me cuesta?
7: Por eso mucha gente tiene su
4: claro, entonces vacío. Hay muchas viviendas mismo, que se pudieran que recuperar si en vez de proteger al que no puede pagar, protegiera al propietario, le dijera, si no te paga él, pagamos nosotros, nos hacemos responsables.
7: Hay unos seguros que no se...
4: Porque las ayudas, en vez de dárselas, es que se la gasta en otra cosa, tiene que certificar que se la gasta en la vivienda, por ejemplo, o en la comida.
7: Mucha gente está retirando los pisos a un seguro. El seguro se encarga de cobrar. De
4: claro, pero por eso subes el precio.
7: Ahí está. Pero ya tú te lavas las manos.
4: Si tienes que poner una alarma, tienes que pagar un seguro, tienes que poner otro seguro para el que te cobren el alquiler. Dice tú, o lo cierro. Pues yo te lo estoy diciendo, pero yo tengo 25 años o más, que ya es lo menos 30 ahora mismo, que tengo una vivienda y no la tengo alquilada. Uh-huh. Y los alquileres allí están 600, 700 euros. Miguel lo sabe por la zona donde yo la tengo. Uh-huh.
7: Y si no, que te vale. Si después te paga un mes, después no te paga más.
4: Ahí está. No, pero ya no es por el dinero en sí.
7: No.
4: Sino que te quita la vida, te quita los nervios. Es una cosa que es tuya y que no te puedes proteger y que ves que otro. Que...
7: Tienes que gastar si logras echarlo. Un abogado, agua, luz.
0: ¿Sabes una cosa? Yo tengo bastantes alquileres y no quiero eso, no quieren hablar. Ayer mi hija me trajo uno que lo debe un montón de dinero y le he dicho que hasta octubre le doy que se vaya. Hasta octubre. Pero que me lo firme, que se vaya, y yo no puedo cobrar nada. Pero hay cosas más graves. Tengo una persona para cobrar, una chica, que la pagamos para eso, y la parte del seguro. Fíjate. Ya no hablo que hay que reparar, porque tengo empleado, gracias a Dios, que van... Cualquier cosa te llama la atención, tienes que actuar. Pero voy a hablar lo que estaba diciendo antes el cónsul, que en Almería gobierna casi siempre, la mayor parte es PP. Por ejemplo, había un alcalde allí en Carrucha, que era de aquí de Gran Canaria, de Santa Brígida, hermano del antiguo alcalde, ¿cómo se llama el de aquí? Que estaba antes de Santa Brígida.
7: Carmelo.
4: No, Pedro, tiene que saber. ¿Tú no te acuerdas, Pedro?
0: Carmelo,
6: Galindo.
0: No, coño. Galindo.
4: No, era el último. Estuvo en el...
0: Antes de Amergó.
4: A Jorge sabe.
0: Antes de Amergó, ¿quién estaba de alcalde?
4: Que se fue al Cabildo.
0: No,
4: ese era el alcalde.
2: Miguel Jorge.
4: Miguel Jorge.
0: Hermano de Miguel Jorge era el alcalde de allí, de Garrucha. Y yo muchas veces consigo en varias reuniones y alguna boda de amigos míos. Y la mayor parte, quien iba en Atosa, porque Almería es grande, tiene muchas costas. Más mucha gente de dinero. Porque tiene muchos hoteles, muchas zonas turísticas. Y lo de vos que tú me estás contando, creo que es verdad que lo están gobernando ahora con el PP. Creo que va adelante, va vos, creo. No me da mucho caso.
6: Y tú estuviste en Almería porque había por un puñado de dólares allí, ¿no?
0: La película.
6: Y el malo.
0: Hombre, estaban varias, para allí hay cinco o seis, si usiste, hay dos o tres que tú asistes, hay cinco. Uno está cerrado, los demás están abiertos, cara si usiste, como aquí en Maspaloma, uh-huh. que andan a hacer las películas. Y entonces, lo que está abierto es turismo, viene gente de toda España a visitar el si usiste, sí, como sí. Pasa aquí en Maspaloma, más o menos. Uh-huh. Pero ya película ya... Uh-huh. No, las películas las hacemos, ahora se explica publicidad. Bueno, que quería decirle a ustedes, los frutales este año van a tener mucha... Por cierto, vamos a hablar, David, vamos a hablar de fruta. Estamos muy contentos porque este año los frutales vienen cargados de fruta. Y por suerte no va a haber mucho bicho, por lo poco que yo he visto, por ejemplo, en Tentinigua de lo mío, estuve el domingo mirando y el sábado, la verdad que vamos a tener este año mucha fruta, o sea que va, encima está teniendo un montón de fruta ahora de fuera de la península y ahora pega esto de Sudamérica, que lo paga pedir a nosotros, porque hasta ahora estamos teniendo frutas controladas, especialmente de Chile, pero a partir ya de octubre ya puede venir de cualquier país de sí. ¿Cómo se llama?
5: De Sudamérica.
0: De Sudamérica.
6: Tienes
0: de
6: Marco que invitar a la presidenta de Madrid.
0: Ayuso.
6: Sí, porque le gusta la fruta.
0: Y me encanta. Me encanta. Como mujer me encanta.
4: Y con razón.
0: Es una presidenta que da gusto verla a ella como habla, se explica y lo que le hicieron en México. Me parece que le va a hacer más daño a PSOE que a ella, pues la abandonaron. Y eso no, a ver quién mandó a Pedro Sánchez reunirse con la presidenta de México aquí en España, con la de Brasil y con un pueblo africano, no sé qué pueblo era.
4: Pero Miguel,
0: mira que tres elementos.
4: Pero Miguel, fíjate, yo lo que veo son la gente que desde aquí, desde Canarias, sin conocer el tema, opinamos y todas las culpas del gobierno, ¿verdad? Es Ayuso. Ayuso no gobierna, Ayuso gobierna en Madrid. Y algo tendrá que saca mayoría absoluta, que son los madrileños y los que viven allí, los que la ponen en ese sitio. Entonces, ¿quién carajo soy yo para decir que lo está haciendo mal? Entonces, los equivocados son todos los madrileños. Somos más listos nosotros que los madrileños, que son quienes la eligen. Cuando se canse, ya elegirán lo contrario. Pero, o es que roba los votos. Digo yo, ¿no? Pero me extraña porque cada vez que hay un problema aquí a nivel canario, enseguida salta el mismo... Que por eso el tema de las mascarillas, que están los que están en la cárcel y los que están celebrando el juicio, fue a raíz de que aquí llegaron unas mascarillas de dudosa procedencia, con un dinero que se habló de 4 millones, y el presidente Ángel Víctor Torres lo primero que dijo que fueran a ver el hermano de Ayuso. O yo no sé qué. Entonces, en Madrid, un periodista que tiene Ayuso, no me acuerdo cómo se llama, Miguel Ángel
0: Rodríguez,
4: y Alfonso Serrano, que es el segundo, denunció el tema de las mascarillas en Madrid, y fue a raíz de que lo provocaron. Y después, cuando estaba en el Congreso, estaba ella de visitante, estaba en el Congreso, estaba Ayuso, y cuando sale a Pedro Sánchez a hablar, fue a el hermano de Ayuso no había sido admitida la denuncia, y cuando estaba ahí en la denuncia, el Pedro Sánchez saltó con el hermano de Ayuso, que fue cuando ella pronunció que todo el mundo entendió la que le gustaba la fruta, pero fue buscado, claro. ¿Quién se tuvo la culpa? Si tú, ahora te menciono, Manolo, que este es lo primero que se te ofrece a ti. Si yo te menciono ahora a un familiar tuyo que ha sido suelto, que no tiene un problema, y tú en un congreso que no te puedes defender, ¿qué haces tú? ¿Le aplaudes?
7: No, claro que no.
4: Se te va, porque lo primero que decimos cualquier español es, ¿no? Claro, pues si tu hermano salió suelto y tú estás allí porque estás de visita, no estás porque no te puedes defender, y encima... Le suelta eso, que es lo primero. Claro. Entonces, yo creo que se lo tenía...
7: Hombre.
0: Ustedes tienen que mirar...
4: Que fue que se le leyeron los labios, no lo dijo...
7: No lo dijo,
4: que le leyeron los labios.
0: Tienen que mirar Madrid, las inversiones que está haciendo Madrid, que es asombroso. Y el turismo que está entrando en Madrid, que es asombroso. Que le está ganando a Barcelona.
7: ¿Tú crees que le gane a Barcelona?
0: ¿En turismo? Sí. Barcelona lo único que tiene es que los cruceros. Si no tuviera los cruceros, gracias a los cruceros. Ojo al dato. Claro, Valencia está ampliando para que salga cruceros. Ya salen de Valencia, de Málaga y de, ¿cómo se llama? De Valencia a Málaga y de Tepano Mayor que va a salir. Pero las obras que están haciendo en Madrid, por algo se da, Madrid está patas arriba haciendo cosas espectaculares.
7: ¿Pero cuántos años lleva Madrid patas
0: arriba? Sí, pero eso es bueno, pero hay inversiones, pero mucha gente quiere invertir en Madrid, mucha gente quiere invertir en Madrid.
7: Yo estuve en Madrid hace 10 años y estaba todo en obra también.
0: ¿Cómo?
7: Que yo estuve en Madrid hace 8 o 9 años y aquello siempre estaba en obra.
0: Mire, usted viaja poco, ¿eh?
7: Yo sí,
0: usted es presidente de aquí, el club de sí, mayor de aquí, ¿viaja poco?
7: Mi posibilidad no me da para viajar tanto.
0: Pues ya me encanta. Yo digo siempre que, como estuve en Madrid bastante tiempo, yo digo de Madrid al cielo.
4: ¿Tú no viajas en el Farco? ¿No viajas en el Farco?
7: No, yo compré una bicicleta ahora.
0: Pero Madrid, Manolo, está espectacular. Y ahora se va a ampliar toda la parte fuera del aeropuerto que quieran ampliarlo. Eso es un asombroso. Hay obra en Madrid que no hay empresa para hacerla.
7: ¿Y por qué tenemos que, como dices tú, que yo no viajo, porque tenemos que ser siempre en Madrid, donde tenemos que ir? A varios sitios de la península.
0: Porque usted dice que ha ido...
7: Que te digo que la última vez que estuve ahí fue unos 8 años.
0: ¿Y cuándo fue la última vez que te fue a Cuba?
7: A Cuba no he ido nunca ni voy tampoco. Ah. Tengo pensamiento. Esos viajes tan largos de 12 y 14 horas no se han hecho por mí.
6: Y menos ahora a lo oscuro.
7: Son 12 horas y media y me levanto a veces para ir al baño sin ganas en el avión.
0: La verdad que la cosa está jodida. Yo, una pena, qué vergüenza. Yo creo que ayer aterrizó un avión americano en La Habana, de políticos americanos, para ser que están negociando ahí con el nieto de Fidel Castro, creo que es.
4: Lo triste de todo eso.
0: Y creo que va a haber una solución, creo. Hola.
4: Lo triste de todo eso es que resulta que donde más necesidades se pasan, los dirigentes son los mejores del mundo que viven. Ah. Las más propiedades que tienen, de todo tipo.
7: Imagínate tener al Bukele ese aquí, el que tiene a todos los pandilleros cerrados.
5: El Salvador. Que era el país más peligroso del mundo y ahora es el país más seguro.
7: Más seguro. Increíble.
5: Yo oí una entrevista.
4: Es que precisamente, por ejemplo, lo que pide la gente del cambio, la gente que está hasta las narices, como esa gente de Almería y otros sitios, que tengas más seguridad, que si te tiene. El otro día salió. La semana pasada, un chico que era extranjero, que agredió a dos chicas para robar la moto y tal, y ahora están buscando a la persona que estaba grabando el vídeo para castigar que grabó el vídeo y el otro está suelto.
7: Pero tú no lo ves todos los
4: entonces,
7: días.
4: Entonces, gente... la seguridad es lo que está pidiendo el cambio, a ver si hay algo, se pone más disciplina, más responsabilidad.
7: Pero ¿cuándo has visto tú la policía con tanto trabajo todos los días, que se te mete un tío delante de la guagua, te dobla los parabrisas, peleas con machete? Vamos a ver.
5: Ustedes vieron ayer en la televisión.
7: Esas imágenes que se ven. Y yo no veo la tele, yo esto lo veo por el Facebook. Y eso.
5: A la chica de 14 años agredida por otras compañeras.
7: Y todo el mundo también grabando y nadie
5: la ayudó. A patadas.
7: Y todo el mundo grabando y nadie la ayudó.
5: Y es una degeneración total. Estamos de una juventud.
4: Pero ¿sabe también, José Carlos, lo que está pasando? Que eso siempre ha pasado a la gente de aquí y todo. Pero resulta que ahora en cualquier instituto hay gente de diferentes países.
7: Sí, pero eso no se había visto antes, como se ve ahora. Y todo el mundo grabando.
4: Pero escucha lo que te digo.
7: Aquí se ha visto una niña, 15 personas, y no hay nadie que
4: en Madrid y en la península, por ejemplo, las pandillas que vienen del extranjero, que se pelean, entonces esa gente va al instituto cuando son más jóvenes, y en el instituto uno va viendo lo otro y las redes sociales y todos esos temas, y si después no hay una disciplina, pero lo vemos, pasa en los políticos que hacen lo que hacen, no devuelven el dinero, no pagan, no cumplen las condenas, entonces, ¿qué podemos pedirle a...?
5: ¿Qué ejemplo están dando?
4: ¿Qué ejemplo nos están dando? La seriedad, eso mismo, la honradez, que es lo que hablábamos, que es lo mínimo, la palabra, que antes una palabra no había ni que firmar, Manolo.
7: El otro día en un parking, un señor aparcó el coche y no le dio al gorrilla que estaba allí, nada. Cuando vino se encontró otro coche aruñado. Pero claro, aquel lo cogió, lo llamó, le dijo, mire, y le dio una paliza, se ven las imágenes en el Facebook, tío, dándole... ¿Cuándo se ha visto eso? Es decir, tíos con un arma en la calle.
0: Por ejemplo...
7: El otro día el tiroteo con Hugo, machete... ¿Pero qué es?
0: ¿Y lo que pasó anoche en Ejido? Mató a la mujer, no, al suegro y a la suegra. Y a la hija 7 años, sin querer, soltó un balazo, según dice.
4: Y después...
0: Y después intentó suicidarse y no lo dejaron.
4: Una cosa que estamos pidiendo a gritos...
7: Eso, que no lo hubieran dejado, que se suicidara.
0: No, mejor que vaya a la cárcel.
4: Una cosa que estamos pidiendo...
5: ¿Pero para qué? Sí, ¿para que el Estado siga pagando? Sí, Gandule,
4: una cosa que pedimos a gritos todos es que nos hace falta más médicos, que nos hacen falta más maestros, que nos hacen falta viviendas, guardias civiles o policías. Todos reclamamos eso y en todos los municipios. Eso estaba visto, ¿verdad? Pero sin embargo, no traemos a esa gente. Traemos a otra gente que compiten con nosotros. Es decir, hay gente, toda esa gente que entra, que se regulariza ahora, tiene que ser servicios médicos, tiene que cumplir la seguridad social, tiene que cumplir los institutos. Entonces, si tú traes más que lo que aporta,
7: pero yo digo,
4: eso es evidente que hay un déficit y sigue habiendo lo más grande.
7: Pero yo digo una cosa, con lo que está pasando con esto de las lanchas, si esa gente tiene unas lanchas potentes, oye, el gobierno que las dote es más. Mira el otro día, dos guardias civiles más. La ministra dice, no, un accidente laboral. Pues no lo sé lo que es un accidente
4: pero,
7: laboral.
4: Pero Manolo, había un grupo, bien, no me acuerdo cómo se llamaba, un grupo especializado de la policía, de la Guardia Civil.
7: Sí, pero
4: si tú
7: tienes un coche
4: pero escucha, de carrera, es que había un grupo que había detenido un montón y no sé cuántas pateras, sí, que estaba especializado, sí, en eso. Lo desarmaron, lo quitaron, lo desaparecieron.
0: Mira, Manolo.
4: ¿Quién lo desapareció? ¿Quién lo desapareció?
7: El señor Malaca.
4: ¿Ah? Mira, fíjate tú otra cosa que nos viene a venir ahora, porque yo he oído gente en tertulia socialista. Yo he oído gente, también, esto viene, yo creo que esto nos afecta ahora a todos. Hay gente que yo oía en tertulias políticas que el PP va a venir otra vez y va a poner el copago, que arriba, que abajo, que el PP puso el copago. 8 años lleva gobernando esto, ¿por qué no ha quitado el copago? Pues ahora salió que hay una revisión del copago para reducir la raya, tal. Es decir, que ahora va a haber copago y a muchos nos va a afectar de pagar las medicinas, pero que está ahora, no hay que esperar a que venga el PP ni que venga vos. En mi casa, por ejemplo, somos dos, yo no pago, pero mi mujer sí paga los medicamentos. ¿Eh? Y no está gobernando vos ni el PP. ¿Me entiendes?
0: ¿Tú pagas, Manolo?
7: Yo no.
0: Yo pago algunos medicamentos especiales, claro.
7: No, yo especiales no, porque no tengo ninguno.
0: ¿Eh? No tiene
4: ninguno. Ahora hay una regulación que ya está, no sé si está aprobada o está por aprobar en estos días, no lo han leído.
5: Ayer el presidente del colegio
4: que,
5: farmacéutico de Tenerife,
4: ¿sí?
5: En una entrevista en Televisión Canaria, comentó que en las próximas semanas empieza automáticamente tú vas a buscar un medicamento y tienes que pagar.
4: A mí me pasó así, sin avisarte.
5: Según la renta de cada ciudadano.
4: Sí, va, pero es que ahora regulan los tramos, es decir, de tal tramo, a lo mejor coges uno que te escapa, pero a lo mejor otro por 1.000 euros de más te tienes que pagar. A mí me pasó, pero fui a buscar medicina a la mía, a mí no me cobran nunca y tal. Y va a coger medicina para mi mujer y siempre la llevaba y no la cobraba. Y hace, cuando cumplió el año de estar de baja, voy a dar y dice: no, tienes que pagar. Y digo: ¿cómo? Si nunca pasaba esto, ¿dónde tengo yo que ver eso y tal? Me mandaron a consultarlo, a la Seguridad Social y tal. Y después al final no he hecho nada, seguí pagándola.
0: ¿Y tu mujer qué edad tiene, David?
4: Yo te he preguntado a ti la edad que tienes tú, Miguel.
7: No, Miguel.
4: ¿Tú pues, quieres que me quede sin comer? ¿Sabes que a mí no me gusta mentir? ¿Y tú quieres que después yo me quede sin comer o qué?
0: No, me quiero decir, pues si no paga medicina.
4: Mi mujer tiene 5 años menos que yo.
0: No, está bien, entonces.
4: Pero está jubilada.
7: La pregunta tiene que haber sido diferente. ¿Que cuánto cobra tu mujer para pagar la medicina?
4: Yo te aseguro.
7: ¿Cuánto cobra tu mujer para
4: pagar la medicina? Casi seguro menos que Miguel y menos que tú y a lo mejor menos que él.
6: Yo hace tiempo que no pago las medicinas.
7: No pago nunca.
4: Claro, porque no las paga tu mujer, a lo mejor. ¿Por qué tú las paga tu mujer?
0: Bueno, ¿por qué tú fuiste médico?
4: Pues no va a la farmacia.
6: Ella las paga porque está trabajando.
0: Claro.
4: Y tú coges la tella. Por eso no paga. Pues bueno, fíjate que...
0: Decían que tener cuidado.
4: Que entonces resulta que no podemos hacer caso porque hay gente que se enciega en defender lo indefendible, porque eso es indefendible. A nadie nos gusta pagar más, a nadie nos gusta que nos ocupen una casa, a nadie nos gusta ir al médico y estar esperando por una... Y nosotros últimamente que hemos tenido que ir, incluso de urgencia, y no nos gusta estar esperando meses y meses y meses, porque no meses, incluso años, para que te lleguen una cita. Y después resulta que ves entrando gente, o ves que eso es lo mismo que llegamos, el despliegue que se formó el otro día por el barco, porque dice que era... Sanidad. Yo no vi que interviniera Sanidad poco. Hay quien intervino fue la policía, la UME. Fueron los más que intervinieron, porque ¿no?
5: UME, sí, para coordinar en tierra todo.
4: Claro, y
5: a bordo había un médico de la Organización Mundial de la Salud. Lo que yo no he podido entender todavía, y mira que he leído y he estado viendo, ¿cuál es el problema que se ha creado entre el gobierno de Canarias y el gobierno de Madrid? ¿Quién quería protagonismo y quién se lo quitó al otro? ¿Quién tenía competencia y quién se la quitó al otro? Ahora hay una pugna entre el señor Clavijo y el señor Torres, que antes eran amigos y ya no se pueden ver. Que dijo ayer Torres que las relaciones no van a ser como antes, y Clavijo lo afirmó. Y después, seguramente, dentro de un par de meses, se besarán en la boca.
4: Cara a la galería, se cuando saca las elecciones y necesite uno del otro.
5: ¿Ustedes han visto la cantidad de memes que han sacado de ratones nadadores? Con las gafas de submarinista.
4: Sí, pero...
5: ¿Ustedes lo han visto?
4: Pero ustedes vieron
5: pero
4: el otro día...
5: Pero eso es una pena.
4: Ustedes vieron el otro día en un programa en La Sexta, no me acuerdo el título de eso, había... Y era hablando de las ratas, precisamente. Yo creo que querían hacerle daño al gobierno, al gobierno canario o al presidente, y le salió el tiro por la culata a la sexta. Había un especialista de que vendían animales y criaban ratones. Y puso a nadar, se metió en la piscina con un ratón. Y dice que el ratón es capaz de caminar, una rata, capaz de nadar 72 horas sin descansar, sin pararse. Que se para, y la puso allí, se para y hace como una ventosa y descansa. Y continuó. Y puso las imágenes del...
5: Pero no todas, creo yo. Hay algunas.
0: Todas no.
4: Claro, pero no, cuando hicieron el escrito, que se ríen y toman burla, el escrito que no se lo dieron a él, sino lo investigó porque lo había escrito, no especificaba el ratón cola larga ni mucho menos, sino decía ratas y roedores. Fueron las primeras, entonces... Ratas y roedores. Entonces las ratas y los roedores sí nadan, que a lo mejor esa especie no nade tanto, o que también es difícil entre las olas y tal, y que se baje así porque sí, porque si se tira a lo mejor, o lo
5: pero
4: tira,
5: a bordo del
4: a lo
5: barco mejor nada. Habían ratas, ¿no?
0: No, no.
4: No se sabe, no, no había, se sabe, nadie. Pero tampoco, no creo,
0: no
4: creo. Tampoco...
0: Pero es igual, porque yo no quiero que el barco venga a Canarias. Mira, el presidente este de la Salud Mundial dijo los días en la cadena C que quería venir a visitar a Tenerife, porque le gustó mucho. La gente muy simpática y tal, y tal. Eso es publicidad. Pero no es bueno, sea quien sea que venga ese barco a Canarias, no es bueno porque todo el mundo... Yo llamé a estudiar a una chica en el corte de para un crucero y me dijo que se había sorprendido, fíjate. Se había sorprendido un montón de cosas para el crucero. Mucha gente tiene miedo. Y yo no tengo miedo, maldito, a los cruceros que yo voy, que son barcos grandes, son barcos de 5 o 6 mil personas, porque es un crucero de gente millonaria, un crucero pequeño, de millonaria. Hombre, si me cuesta creerme que vaya un vertedero, un gente rica a ver, sacar fotos y aves exóticas, toda esa bobería.
7: Si cae un avión, no viajamos más. Si cae un avión, no viajamos más.
0: No, yo viajo igual.
4: El problema que surgió aquí, yo creo que es el siguiente. Nosotros nos contaron, y estamos recién salidos de un virus, y estamos bien acostumbrados a que nos engañen. Y como nos engañó que esto no iba a suceder, que esto no iba a pasar, que los expertos, luego no había expertos, el experto ese también volvió a salir a decir que ahora no pasaba nada, entonces tú no te lo crees, al menos tomas precaución, si no viene, mejor. Es decir, si no hay virus ninguno, mucho mejor, pero después resulta que tú exiges, como presidente del gobierno canario, oye, déme un usted, como que esa gente está bien, que ahí dentro no hay nadie contagiado, y no te lo dan. Tú sospechas. De hecho, venía gente que lo sacaron aparte, por los demás, porque dio positivo en Cabo Verde.
5: ¿Y a ustedes qué les pareció? Que habían tres ministros.
4: Y después usted, eso.
5: Tres ministros.
4: Y cuando viene la fatera, ¿y dónde están? No. ¿Por qué no fueron donde están afinados? No, en Tenerife y aquí, los inmigrantes que no caben.
5: Yo estoy, no sé si Miguel lo estará de acuerdo conmigo. Yo eché mucho de menos. Cuando fue el funeral de los guardias civiles,
0: también,
5: que
0: mundo.
5: No hubiese un ministro allí representando al
0: Estado. ¿Sabe por qué no fue ministro? Porque le iban a silbar. ¿Para qué fue? Sabía que le iban a silbar. Pero no fue.
4: ¿Y aquí a qué venían tres?
5: Por eso la pregunta es mía, ¿por qué habían tres en el puerto?
4: Porque es que tenía que estar el de transporte, que los transportaba y ni así no vino. Claro, no era por transporte, porque aquí de sanidad poco se hizo.
0: Yo creo que estaban aquí más bien para upar a este, a Víctor Torres, como estaban las próximas elecciones, creo que sea por eso. Además, yo sigo pensando... ustedes se acuerdan
5: que las relaciones están rotas.
0: Ustedes se acuerdan,
5: y eso es grave.
4: Pero claro, pero lo grave es que también vengan e impongan sin llegar a un consenso, porque seguro que él se sienta con Clavijo y le dice, mira, tenemos que hacer esto y esto, y habían concedido y se habían repartido las competencias y seguro que había cedido. Pero sin embargo a ti te cogen y te
5: ordeno y mando,
4: que es lo que él decía que no iba a pasar. Que cuando yo decía que había una dictadura encubierta, a algunos aquí no les gustaba. Entonces, sí, les parecía exagerado. Pero sin embargo, cuando hay que tomarlas, no las toman. Y aquí, yo creo que no era necesario, digo yo, ¿no?
5: Oye, una pregunta. Me parece que el señor presidente no tenía que comentar algo de una excursión.
7: Sí. No, termine.
5: Antes que se acabe el tiempo.
0: No, tiempo. Una pregunta. Cuando usted se acuerda cuando los Jumbo en Tenerife, que fue una metedura pata, yo trabajaba en el aeropuerto cuando eso, pero estaba en Madrid, estaba yo ahí en la oficina y uno de Tenerife me enseñó el periódico, ve aquellos aviones. Eso pasó para otras partes del mundo. Sí. Este barco también se ha nombrado a otras partes del mundo.
5: Sí, señor.
0: ¿Vale? Y eso es mala imagen para Canarias, nosotros dependemos del turismo, ¿vale? Igual que Marruecos nos dejó que el avión ese que llevaban dos, que no llevara gasolina, que se marchara para Canarias, no para Canarias. Marruecos también está en eso de la OMS, igual que Cabo Verde. Vale. Cabo Verde, estoy viendo que allí no haya tanta medicina ni técnica, bueno, no
5: hay infraestructura
0: para eso. Como aquí. Yo conozco esto un poco por ahí. Vale.
4: Pero si venía si venía todo el mundo bien, que no había ningún problema, no era nadie sintomático, ¿qué problema había de desembarcar allí?
0: Bueno, y anoche había, ya dice
4: que no, ese problema no estaba allí, según ellos, ¿no? Entonces, sí había alguno, igual que el español que vino, en el avión fue donde se puso malo, ¿no? El español que dio positivo. No dio positivo en Cabo Verde ni en el barco. En el barco no lo hicieron los test.
5: Una francesa que estaba muriendo, está gravísima.
4: ¿También?
0: Hay más casos, está saliendo más casos. Lo que yo quiero decir es que esto es una isla de turística. Entonces, venir aquí, el presidente nuestro, yo en esta parte lo daba la cara, como dijo antes David, cuando la canela virus. El primer caso fue en el Hierro. Que todo el mundo dudaba que eso no pasaba nada.
4: Hierro La Gomera.
0: Igual. Entonces, le gustaría que Canarias Island, esté ese crucero de rata o lo que sea. Tú dices, Miguel, una gripe, como pasó con Europa en Barcelona, con los niños que venían para Lanzarote el viernes pasado. Suspendieron el vuelo. Dentro del avión, vio un virus de cosas de comida. Y el avión lo tuvieron que entrar los médicos dentro del avión, los trataron dentro del avión, después, claro, taparon las caras y luego fueron a la clínica, que suspendió el vuelo y fue en el aeropuerto de Barcelona. Fue el viernes pasado, ¿no?
2: Así están las cosas. Bueno, 15 minutos que nos quedan para concluir el programa. Si les parece, vamos a abrir línea. Relaciones públicas con los medios. Presidente Cude Mayores, ¿tenía algo que anunciar?
7: Sí.
2: Acérquese al micrófono.
7: Para mañana tenemos una guagua que sale de aquí del pueblo de San Mateo, que ya está completa, que nos la dio el gobierno de Canarias para todos los mayores de San Mateo. Solamente tuvimos que coger 55 plazas. Ya está completa, mañana nos vamos a Uy. Allí va una de mayores, una reunión de todos los mayores de la isla, y allí notarán baile y actividades.
0: ¿Quiere que vaya a recibirte ya? No, al alcalde. Oscar, te vamos los dos a recibirte.
7: El día 29 tenemos en el Club de Mayores, que viene Luz de Luna a tocar, entre el concejal de mayores, la consejería de mayores y el Club de Mayores, vamos a hacer un pequeño brindis esa noche, que es la víspera de Canarias. Entonces la consejería pone unas cosas y el Club de Mayores pone otras. Y luego tenemos el día 30 tenemos la fiesta de Río Nalejuse, que están todos los que estamos aquí invitados.
0: Sábado.
7: Sí. Y ahí tenemos baile, comida. Eso sí, tienen que ir socios exclusivamente y colaboradores que colaboren con eso. No podemos llevar nietos, hijos y demás familia, porque si no se nos monta.
4: Ah, es colaboradores, sí, perdón.
7: Sí.
0: No, yo soy socio.
4: Tú decías que él no era socio, pero es colaborador.
7: No, él es socio y colaborador.
4: Ah, pero lo que no fue a votar.
7: Usted lo que es solamente es socio.
4: Yo no me lavo de vez en cuando, yo sucio no soy.
7: Es decir, usted es colaborador, no es socio, sí, puede ir. Hablo que todos los socios, son unas 280 personas, tenemos calculado. El año pasado fueron unas 250. Tenemos 415 socios, y no van a ir todos, claro. Pues si no.
4: Perdón, que no te entendí, ¿cuántos socios hay?
7: 415.
4: ¿415
7: hay? Sí. Y entonces, pues, llevar hijos, nietos, porque si no...
4: No.
5: ¿Y cuando cogió usted el club, cuántos habían de socios?
7: Pues unos 80 o 40, por ahí, más o menos.
5: Un exitazo, ¿no?
7: Bueno, eso es gracias a los compañeros.
5: No, eso es un exitazo.
7: Y gracias también a las autoridades de aquí del pueblo de San Mateo, la corporación que está, que nos tiene bien mantenido el club. No nos faltan de nada, porque le hemos pedido al concejal de este tal, la alcaldesa, nos puso el aire acondicionado, tres motores enormes, que ya el domingo... Ya lo hemos entrenado dos veces y la verdad que todo el mundo contento con el aire acondicionado. Y nos falta la reparación del baño abajo de Caballero, que ya también está ya esta semana en ya el albañil ya empezar.
0: Manolo, porque te ponga también la calefacción para el invierno.
7: Pues no, eso trae calefacción.
0: Ah.
7: Te trae
0: las dos cosas.
4: Una bomba de frío y calor.
6: Y deshumidificador.
7: Exactamente. Y después tenemos fuera, en la puerta, puedes tener el aire acondicionado con las dos puertas abiertas, grandes, porque tenemos una cortina, que se llama cortina, por lo visto, eso, que no te deja salir ni entrar el aire.
6: De aire.
7: Exactamente, sí. Tú la llevas abierta y el aire no sale ni entra. no una cortina, señor David, que esté colgando.
4: No, porque mire, para mí, yo soy costurero, ¿o qué?
7: No, por eso, pero como lo veo ahí y tal, usted siempre tiene...
4: No, a ti te tengo yo entre ojos, porque con Ernesto del Barco me he acordado mucho de ti.
7: Sí,
4: porque yo entiendo que el barco no tenía ningún gobierno que ver. El barco tiene, la naviera, tiene que tener un seguro que sea el responsable, porque tú vas en una guagua ahora, tú coges una guagua. Sí. Y me llevas a mí a Garde, se rompe la guagua, ¿quién me tiene que traer? ¿El Ayuntamiento de San Mateo?
7: No. ¿Qué? Usted lo confunde una cosa con
4: otra. No,
7: hable con propiedad.
4: Pero que yo estoy preguntando. Yo ahora salgo de excursión.
7: Sí.
4: Yo salgo de excursión con una excursión.
7: Con Pérez.
4: Y voy a la península, como Pepito Pérez. Sí. Y voy a la península. Y ahí hay un problema de salud, porque puede contagiarnos nosotros, con lo mismo que se contagia en un barco. Se puede contagiar en una guagua si va al cristal encerrado y demás.
7: ¿Y
4: si a mí me hay que repatriar, quién me tiene que repatriar? ¿El Ayuntamiento de San Mateo?
7: No, bravo.
4: Por eso que tiene que tener un seguro. No, hombre, yo estoy poniendo...
7: Es decir, cuando usted viaja no tiene seguro.
4: Yo te estoy poniendo...
7: No tiene seguro.
4: Coño, Manolo.
7: Es decir, yo fui ahora a Portugal y todos tenemos
4: seguro. Manolo, si me entiendes,
7: cuando
4: viaja, ¿quién me tiene que traer el seguro?
0: Claro.
7: Coño, ¿quién te voy a traer yo?
4: Pues espérate. Entonces, ¿quién tiene que llevárselo del barco?
7: David, vamos a ver.
4: ¿Quién tiene que llevárselo del barco? ¿El seguro?
7: No le ponga las cuatro patas al gato, mira.
4: Pero que no, le estoy poniendo las cuatro patas al gato. Te estoy haciendo una pregunta.
7: No, tú no vas por una pregunta. Vamos a ver. Hablemos con... Vamos a ver, yo trabajé en una guagua. A mí se me rompía una guagua. Yo cogía la emisora, llamaba a mi empresa y mandaba otra guagua. Mañana, ni Dios lo quiera, vamos en una guagua a Guime. Se rompe la guagua, el conductor llama a otra guagua. Y ya está todo el problema solucionado. ¿Que tenemos que esperar media hora? Por supuesto, claro, no están ahí al lado. Usted va en un avión y se cae el avión, ¿qué pasa? ¿Quién lo paga? ¿San Mateo?
4: A mí me ¿Quién recoge los cachos? ¿Quién recoge los cachos?
0: No, igual.
4: No, hombre, yo te estoy poniendo el ejemplo del...
7: Pero que el ejemplo ese no es válido, David. Estás poniendo un ejemplo que no es...
4: ¿Qué ejemplo no es válido?
7: Es decir, me estás poniendo que si se sale, la guagua se rompe, ¿quién paga? ¿Por qué tiene que pagar el ayuntamiento?
4: José Carlos, ¿se lo puede explicar a usted que está más cerca lo que quería decirle yo?
0: Mira,
4: Manolo,
2: tenemos la gente esperando la llamada.
0: Manolo, termina.
5: Hay que pasar a las llamadas.
0: Manolo, termina con eso.
2: Dale paso.
0: Bueno, hola, buenas tardes.
8: Hola, buenas tardes.
0: ¿Qué tal? ¿Con quién hablamos?
8: Con Carmen.
0: Hola, Carmen, ¿qué tal?
8: Aquí estamos oyéndolo ahí, oyendo la charla.
0: Es que David nunca miente. Tiene una manía al presidente del club, por una de entrada. Pero cuéntanos.
8: Tenemos tiempo bueno hoy.
0: Sí,
8: fresquito. Está quedando bueno el tiempo.
0: Fresquito.
8: Fresquito no, hace calor.
0: ¿Dónde? Las Palmas.
8: Está no aquí, está todo despejado. ¿No?
0: Pues yo tengo
2: Miguel pie al lado. Que entró aquí lloviendo y ahora está el sol, Miguel.
0: Sí.
8: Sí, está todo despejadito. Ah. Qué bueno. Sí.
0: Ahora lo vemos.
8: Vamos a ver.
0: Cuéntame.
8: Se va quedando bueno. Pues nada, un saludito para todos los que están ahí.
7: Gracias.
8: Y para Jorge también, José Luis, para Vicente, su madre, y para Mari Carmen y para todo el mundo en general.
0: Muchas gracias.
8: Para que entre otra llamada.
0: Gracias. ¿Vale? Gracias.
8: Venga, adiós.
0: Adiós. Hola, buenas tardes.
9: Buenas tardes, don Miguel.
0: ¿Qué pasó? ¿Cómo está?
9: Yo bien, gracias a Dios.
0: Cuéntenos.
9: Pues nada, para saludar a Jorge y su familia, para José Luis y su familia, para ti y tu familia, y para David y su familia, y para todo el mundo.
0: Vale, muchas gracias.
9: Vale, venga. Adiós.
0: Adiós, saludos.
2: Bien, 928-660325, 928-662191. Y otra llamada.
10: Buenas tardes.
11: Buenas tardes, amigo.
10: Hola, Vicente.
11: ¿Cómo andamos?
9: Bien.
11: Aquí estamos. Aquí escuchando a ustedes la tertulia.
10: ¿Y a tu madre por detrás?
11: Sí, porque la llamaron al móvil.
0: Oye, Vicente, buenos días.
11: Buenos días.
0: Tú hoy dijiste en una radio para mí, dijiste en la radio...
11: Sí.
0: Que tú no te dejabas de la guagua que te caía de aquí a tu casa, porque te caes tú de aquí a tu casa, ¿cómo es eso? Que te caía.
11: ¿En dónde viste la emisora?
0: Yo en esta radio no hago publicidad de otra emisora. Yo te vi en la radio hoy diciendo tú eso. Usted nunca se cae, hombre. Usted levanta la cabeza. Y si se cae, me llama a mí que buscarlo yo.
11: Mira, tú no me busques porque no sabes dónde estoy.
0: No, tú...
11: ¿No te rías? No.
0: No, tú dijiste que no iba a un sitio porque si te vas a Sarcay y tenías miedo que te cayera, tú dijiste, acércate a la pared de Sarcay. Ahí sí, no habría yo.
11: Sí, lo dije, sí.
0: Pues no pasa nada. Dino, cuéntanos algo.
11: Tú puedas, me vas a dar un toque y vamos a hablar una cosa, tú y yo.
0: Venga, yo le pido el teléfono después aquí a... Ah, yo lo tengo, tú estás en una página con nosotros.
11: Tú lo tienes, ¿no?
0: Sí, yo tengo una página.
11: Y nada, un saludo a David.
4: Hola, Vicente.
11: ¿Cómo anda, David?
4: Aquí andamos, luchando aquí.
11: Eso es bueno, para adelante siempre, ¿no?
4: Sí, gracias a Dios, sí. Hasta que Dios quiera, bueno. Hasta que Dios quiera estoy dando el coñazo.
11: Eso es bueno.
4: Lo mismo me da que sea alcalde, que presidente, que de concejal, que...
11: Mira que cielo hoy que...
4: Yo como soy mayor, no me pega.
11: Ya.
4: Pues si le pegan a un mayor es un abuso.
11: Un saludo al presidente del Club de San Mateo.
12: Gracias, Vicente, y a ti también y a tu madre.
11: Y para adelante, que le salga todo bien, sí. El día 30. Vale. El

0: Ainea, a Carmen, a Jorge Rivero, ¿está por ahí?
1: Sí, está con protocolo.
0: Y a ustedes también, y a todos, ¿vale?
1: Vale, David, gracias. Bien, un saludo.
0: Soy Vicente.
1: Vicente, perdona.
0: Ignacio, sí, también.
1: Vicente, tengo David a lo mío, me está mareando siempre, por eso me equivoqué en el nombre.
0: Tú puedes, me llama, por favor.
1: Venga, yo te llamo, venga, ok.
0: Venga, gracias. Hasta luego.
2: ¿Se va a poner la madre, Vicente? No.
1: Está hablando por teléfono.
2: Bueno, pues sigue. Teléfono disponible, 928-660325, 928-662291. ¿Queda alguna cosita más? Que nos quedan 4 minutos. ¿Qué destacar?
3: ¿Cómo que 4 minutos? Si empezamos media hora más tarde.
2: Oh, sí. Pero...
3: ¿aquí la mitad de la gente todavía no ha hablado?
4: Sí.
3: ¿Eso es verdad? ¿Qué prisa tiene?
4: Entonces lo tiene claro, lo otro seguro.
3: No, vamos a ver, Manolo, voy a explicártelo otra vez, a ver, yo no me sé explicar.
4: Eso puede ser.
3: Yo no sé explicar, Miguel. Quise comparar y quise decir que el gobierno no tenía, es decir, el responsable de repatriar a los extranjeros sería el seguro del barco, en mi entender, o mi opinión, porque el barco tiene que tener un seguro. Porque si pasa en otro sitio, pasa en una guagua, el seguro se hace responsable.
4: ¿Y tú crees que un barco no tiene un seguro?
5: Sí, es obligatorio.
3: Coño, ¿pero entonces, qué te quiero decir? ¿Por qué no se hizo el responsable conforme se hace el gobierno de Canarias de transportarlo? ¿O cada gobierno de su país?
5: Porque es un caso especial.
3: Perdón, ¿quién fue a buscarlo? El barco vino aquí y no vino el seguro.
4: Sí, que
3: Que los gobiernos le pasen al seguro, ya después.
4: Te puedo preguntar una cosa. Vamos a ponerlo, que eso es imposible. Súmate tú que el barco no tenga seguro. ¿Qué hacemos con esas personas?
5: No pueden.
4: ¿Se mueren allí dentro del barco?
5: No.
3: Primero.
5: Aparte que es un tema especial, hombre, una parte especial.
3: Del muelle, donde está en el puerto, que lo dejan embarcar y no revisan si tiene seguro. Si pasa la guagua también no tiene seguro.
4: ¿Ha pasado algo de la gente que desembarcaron, de la forma que los desembarcaron? ¿Ha pasado algo? ¿Alguien se ha intoxicado? No, se hizo las cosas.
3: Primero una cosa que ignora todo el mundo es que falleció un guardia civil estando el barco aquí. Escucha un momento. Sí, pero eso se dice muy poco. Falleció de un infarto y llevaba 14 horas trabajando.
4: Y yo también trabajé 18 y no me dio. ¿Y si me da qué?
3: Si trabajas 18, ¿por qué querías? Porque a las 7 horas te podías ir.
4: Por mi necesidad. Antes no
3: pero,
4: te
3: pero
4: podías
3: tú,
4: ir.
3: No es de
4: tú
3: una
4: sí, porque trabajabas en un camión y te marchabas a tu
3: ¿pero qué sabes tú dónde yo he trabajado? No, yo he trabajado también en guagua.
4: Hombre, no, tú en guagua yo nunca te he visto.
3: Ah, porque yo no me hayas visto, no haya trabajado. Tampoco me has visto.
4: Que tú fueras al cuartel y te dieron una guagua allí porque como...
3: También tengo hijos y no me has visto haciéndolo.
4: ¿Eh? No, eso ya... Entonces... Usted ya va por otro lado que no tiene ni que
3: al lado que dice que no me has visto, porque no me has visto. No he conducido.
2: Pico y bala a la tertulia. Oye, quiero que también se despida, diga algo Garfa, póngase el micrófono que él no está escuchando. Para dile que va a despedirnos, díganselo ustedes porque él no escucha.
5: Para
2: no tiene
5: despedirnos.
6: Ah, bien.
2: Si hay algo más que tiene que añadir.
3: Si quiere decir algo que aproveche ahora porque ya nos vamos. Que bueno. Como no tiene casco, se lo digo yo, no lo está diciendo Jorge.
6: Sí.
3: Pero como no tienes casco y no lo oís, te lo digo yo, que digas algo si tenías que comentar y luego despedirnos.
6: Pues nada, agradecer a los compañeros la amabilidad, darle también las gracias a nuestra amable audición y nos escuchamos la próxima semana. Saludos a todos.
2: Al amigo Guzmán también, para que pueda decir algo antes.
7: Yo lo mismo, yo hacía tiempo que no venía, pero vine hoy.
2: Y calentarte.
7: Y he visto que esto sigue igual.
2: Tertulia.
4: Estaba en el banquillo y ni calentó.
7: Esto sigue igual.
2: Cónsul emérito.
5: Ha sido un placer volver nuevamente y me he divertido mucho. Me he reído como hacía días que no me reí.
2: El responsable de comunicación del club.
4: Bueno, yo también me voy contento, pero siempre con las patitas en la rueda de aquí del amigo que tengo frente, el señor Vito Quiles 2. Porque es el señor Vito Quiles 2. Y nada, David, que tenga usted un buen fin de semana también. Ahora tenemos otro debate en la tertulia siguiente. Esa sí me explayo un poquito más.
2: Esa es la más importante. Don Guzmán.
7: La semana que entra, que trae el compañero negro que está con él en la Moncloa.
2: Don Pedro Rodríguez.
8: Nada, aprovechar antes de despedirme para dar las gracias a nuestra alcaldesa, doña Davinia Falcón, por la invitación que me cursó ayer para acompañarla en la visita que hizo al municipio el alcalde de Valverde. Uh-huh. Y nada más,

0: hasta la próxima tertulia.
1: ¿Dónde vamos a comer, don Miguel?
2: Al restaurante Iniguada. Allí tenemos buenos amigos, se come muy bien y la verdad es que los llevo menos porque fue muchos años comiendo allí.
1: ¿Amenaza con volver como David?
2: Sí, si Dios quiere, sí. La semana que viene, si Dios quiere.
1: Don David.
3: Yo quería hacer una mención simplemente a las fiestas de la Virgen de Fátima, que estuvieron...
1: Que no hemos hablado hoy.
3: Estuvieron muy bonitas y yo pensaba hablar, pero después luego continuamos, que don José Carlos dice que se divertió un montón y yo también. A mí me aconsejaban el otro día que no viniera a las tertulias después de tal. Y yo digo, si lo que me da vida a mí, donde yo me alegro, es en las tertulias. Y lo que hablaba de la Virgen de Fátima, que hay mucha gente que se queja de los voladores porque tienen un perrito y que se asustan los perros. Y yo quería decir lo siguiente. Yo siempre he tenido muchos perros. He tenido varios perros y nunca le han tenido miedo a los voladores. Yo, incluso conmigo había un perro este día. Pero tienen que, yo creo que tienen que respetar un poco, porque si te encuentras incómodo en el bien general, hay mucha gente que disfruta, que cree, y si tú te encuentras incómodo, tú te vas, coges tu perrito, si se asusta, te vas a Utiaca, te tomas un cafecito allí, pues es una hora y pico lo de los voladores, y dejas que las demás personas disfruten. A mí no me gusta el rally y yo sufro una carretera cerrada, pero respeto al que le gusta y entonces tengo que soportarlo. Es decir,
2: pero David,
1: que seamos un poquito tolerantes, David, todos.
4: Perdona, ¿sí? Claro, te has dado cuenta que precisamente quien más protesta son la gente que no es de San Mateo, que han venido a vivir aquí. Claro.
1: Pero también pagan sus impuestos y tienen los mismos derechos.
4: Pero que no quieran imponer y destrozar nuestras tradiciones.
3: Pero yo la opinión que le doy.
2: Y yo pregunto, ¿por qué le soponen los perros unos auriculares?
3: Que no, perdón, Miguel, el perro se puede coger y se lleva, lo que te estoy diciendo. Si cuando el volador es el chorrillo, aquí arriba apenas se nota, pero si quieres, pues das una vueltita con el perro, que es una semana, porque también hay que entender, mira, hay gente que, y allí, no sé si tuviste, Jorge, una chica que estaba pasándolo mal, Miriam, y tú ves cuando llega la Virgen, pasa por ahí delante, la fe que tenemos que tener en alguien. Yo no había tirado en mi vida un volador, no los tiré yo, pero quise que se tirara, porque cuando te ves en un momento difícil tienes que agarrarte de algo, te agarras de la Virgen y ese momento hay que respetarlo. La chica esta se... Perdona, Miguel, para ir contigo. Esta chica le ofreció un ramo, claro que se puede hacer de diferentes formas, pero hay que respetar que la salud de las personas está por arriba del susto de un perro momentáneo, porque al perro al rato se le quita también. Pero si tú sales y paseas, yo he tenido hasta 5 perros en mi casa. Y cuando vas al retiro es cuando más voladores ha habido siempre. Y a lo mejor hay uno de los 5 que se asusta. Lo coges, lo acaricias, le das un juguete, te pones a jugar a quedar, le das algo de comer que le guste y el perro se acostumbra.
1: Son tradiciones que llevan casi centenarias en el municipio. Está claro que cambiarlas de la noche a la mañana, yo creo que entiendo el posicionamiento de cada uno. Hoy en día todo molesta, pero también hay que entender que las tradiciones de un pueblo no son impuestas por un político de turno. Esa fe es impuesta, no impuesta, sino viene de la iglesia, del sentir de muchísima gente, como también es verdad que hay mucha gente que no siente el sentir religioso, también es respetable, o tiene la fe en otro tipo de religiones, también es respetable. Pero yo creo que imponer o querer que se cambien hábitos que vienen desarrollándose durante toda una vida en este municipio, hombre, sinceramente, a lo mejor hay formas de convivencia sin tener que, porque he visto por ahí críticas, pero críticas destructivas, ¿no? Porque cuando es una crítica constructiva, pues uno la lee, uno la ve, pero cuando uno no ve una crítica destructiva, se desacredita solo la persona que insulta o la persona que quiere imponer lo que le apetece a esa persona o a ese grupo de personas. Por lo tanto, hay que ser un poquito más tolerante, es lo que digo. La convivencia en este pueblo siempre ha sido de mucha armonía, independientemente de los ideales políticos que cada uno pueda tener, que es respetable, pero queramos seguir impartiendo convivencia. Es decir, no quieras imponer lo que tú quieres que haga y también intenta un poco adaptarte a las costumbres, a los usos y costumbres que se vienen desarrollando tanto en los barrios como en nuestros municipios. Como decía yo el ejemplo, en muchas ocasiones, cuando alguien con todo el derecho del mundo viene a un barrio San Mateo, compra su casa o alquila su casa y denuncia y quiere que el vecino que tiene la cabrita, que tiene la gallina de toda la vida, de sus padres, de sus abuelos, de sus tatarabuelos, pues llega nuevo y se lo quiere quitar. Hombre, hay que ser un poquito también tolerante cuando llegas a un municipio que tiene sus raíces, sus usos, sus costumbres, como entorno rural, porque para otras cosas tienes la ciudad, para otras cosas tienes los sitios donde realmente a lo mejor esas masificaciones te tienes que adaptar a ellas sí o sí. Aquí no se trata de imponer, yo creo que se trata de ser tolerante y respetar un poquito los usos y costumbres, y por supuesto que cada uno está en su derecho de denunciar públicamente, por la libertad de expresión que nos asiste a todos, pues lo que le parece mal. Pero cuando una persona o algunas personas lo hacen faltando respeto o con palabras que no son las adecuadas, ya se desacredita solo. Por lo tanto, para mí no tiene importancia. A mí la importancia es con mucho respeto, educación. Oye, mira, yo es que me molesto a los voladores, o yo es que me molesta a mi mascota. Perfecto, su expresión. La otra persona opina, oye, pues estos son usos y costumbres que los que sentimos la fe queremos que siga desarrollándose, y no es por el impuesto por ningún político, insisto, ni los que están ahora, ni los que estaban antes, ni los anteriores. Esto es un tema de fe, un tema que desarrolla la Iglesia. De por sí, esta fiesta de Fátima es la Iglesia, es la comunidad eclesiástica la que desarrolla las actividades. El ayuntamiento lo que hace en este sentido, esté el político que esté, es colaborar en infraestructuras, en las alfombras, en los colectivos vecinales que puedan desarrollar su fe, y nada más. Por lo tanto, aquí no se trata ni de achacarle al político que esté de turno que quite o que ponga, porque ni siquiera el político que esté de turno está, yo creo, que en la obligatoriedad de mover nada, porque esto es un tema del pueblo, es un tema de la gente, es un tema de los que sienten la fe. E insisto, hay muchísima gente que no tiene la fe y respetablemente no acuden a ninguna procesión, y es lo que nos da y nos asiste en la libertad de opinión, de expresión, y también en la libertad de poder acudir a un acto o no poder acudir a un acto que nos pueda pues gustar. Por tanto, es mi humilde opinión también, que yo solo digo en esta opinión, que apelo a la cordura, apelo al civismo, apelo a que estamos en un pueblo, seamos solidarios todas las partes. Aquí no estoy culpando a nadie, simplemente es una opinión y no soy yo aquí el que va a decir lo que tiene que hacer cada uno. Pero sí, si me permiten también, con el máximo respeto y la educación, pues ejercer mi opinión. Yo creo que tenemos que mirar hacia atrás. Los que somos de la comarca y conocemos la comarca, yo creo que lo entienden perfectamente, y los que se adaptan o vienen nuevos, pues también hay que respetarles, agradecer que estén en este pueblo, agradecer que contribuyan a nuestra sociedad, que contribuyan con sus impuestos también a que sigamos creciendo como pueblo, porque entre todos, si ponemos nuestro granito de arena y existe la cordura, seguiremos creciendo como pueblo, independientemente de quien gobierne. Cuando vienen ideologías políticas, ya también pierde para mí su fundamento. Gracias, compañero, nos veremos. Ah, usted tiene que amenazar con volver, ¿no?
3: Sí, dar las gracias a todos por escucharnos y perdonar, que nos perdone porque nos extendimos un poco más. Y dar las gracias a todos, como he dicho, y amenazo con volver, siempre y cuando la salud y el jefe de la casa me lo permita.
1: Gracias. Amenaza con volver, entonces, ¿no?
5: Gracias, buenas tardes, y también amenaza con volver.
1: Un saludo, compañero.
5: Gracias.
1: Que sean buenos, que disfruten del día, sean felices. Muy buenas tardes.

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3: Seguimos.
4: Bueno, seguimos con esa cumbia con mucho cariño para toda la gente que habla, que hablen de mí. Vamos allá.

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Por supuesto, en homenaje a todos los que vienen de Telde desde hace muchos años siguiéndonos. Esa canción que decía: eres por tu forma de ser conmigo lo que más quiero. ¿Verdad que sí? Vamos a ver si nos atrevemos.

0: Tú sí que eres guapo. Gracias.
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0: Bien, continuamos en estas mañanas. 35 minutos pasan de las 11 de la mañana en Canarias. Y hoy vamos a tener un ratito con la familia ECA. Muchos años la trayectoria de la familia ECA, pasando por sus orígenes, la radio como fiel compañera de formación, de cultura, de enriquecimiento a la población. Y hoy en día la familia ECA, pues más adaptada a las nuevas tecnologías, a los nuevos tiempos, evidentemente, pero con los orígenes de la formación. Tenemos la suerte hoy de contar con nosotros con la profesora orientadora de la comarca, Ariadna Suárez. Muy buenos días.
1: Hola, Jorge, muy buenos días. Bien. Muchas gracias por dejarnos este espacio.
0: Bienvenida. Digo, la profesora orientadora, la nueva profesora orientadora, ¿no?
1: Sí, comencé en la zona en noviembre porque anteriormente estuve en Las Palmas, en otra delegación, pero bueno, me mudé para arriba.
0: Sí, sobre todo porque tu sucesor, pues bueno, ha asumido otro cargo, en este caso vinculado a la política.
1: Sí, él está muy contento por las noticias que me llegan y sí, se metió a alcalde y bueno, pues dejó la zona y me permitió a mí poder venir para aquí.
0: Cierto, muchas veces hemos tenido muchísimas entrevistas con él, con la familia ECA, ahora también mantenemos ese contacto de entrevistas por la connotación política, pero lo que está claro es que la familia ECA continúa avanzando y se prepara una nueva campaña, por decirlo así expresivamente, de ECA para la formación, ¿no?
1: Sí, ya abrimos campaña para el próximo curso escolar, 2026-2027, y lo hacemos con el lema de tan cerca como necesites, tan lejos como quieras llegar, que es un poco, pues, resume un poco pues lo que ha sido ECA a lo largo de la historia para todas aquellas personas que nos han necesitado para poder tener un futuro educativo.
0: Sí, sobre todo lo importante en nuestros municipios, los municipios más aislados, los barrios más aislados, lo que ECA ha contribuido, si no me corrige, siempre ha sido en esa formación de esos inicios, aquella gente que incluso ha tenido dificultades para leer, para escribir, es decir, esos pilares fundamentales, porque luego entramos en otras connotaciones de formación mucho más regulada, pero esos pilares de, vamos a decirlo con la palabra real, el analfabetismo, ha sido importante la contribución de la familia ECA, ¿no?
1: Sí, nosotros ahora ya nos enfrentamos a un nuevo desafío, y es que ya el analfabetismo no es algo como tal en la sociedad canaria. Correcto. Pero sí es verdad que tenemos grandes brechas digitales a la hora de desarrollarnos y tenemos además un gran absentismo y abandono escolar, y bueno, pues ECA sigue siendo y pretendemos seguir siendo pues respuesta para todo ese alumnado. Ahora ya no tenemos radio como teníamos antiguamente, pero usamos lo que son las plataformas digitales que están a la orden del día, y todo el mundo que tenga un móvil puede seguir nuestra formación.
0: Y algo tan importante y fundamental, esa cercanía, ¿no? Ese profesor orientador de la comarca que siempre potencia un poco esa cultura, ese avance, esa formación. Es decir, no está la radio, pero sí están los profesores y profesoras,
1: claro.
0: ¿No?
1: Sí, no. Además, yo tengo centros de orientación semanales. Me desplazo tanto a la Biblioteca de Santa Brígida como estoy aquí en el Colegio de San Mateo, y cada 15 días subo a Tejeda y Artenara, a las bibliotecas de los dos sitios. Y bueno, pues ese siempre ha sido nuestro punto fuerte, el poder estar cerca del alumnado, el intercambio, el que siempre haya alguien que te acompañe a lo largo de tu formación.
0: Una matrícula abierta que no sé si tiene una fecha límite, o una vez que se abre la matrícula te puedes ir incorporando cuando quieras, no lo sé, por eso pregunto.
1: Antiguamente sí era como bien tú dices, te puedes ir incorporando a lo largo del curso. Sin embargo, ahora las cosas han cambiado un poquito y se abre como los centros normales. Estamos abiertos hasta probablemente 30 de octubre o por ahí, y empezamos ya este mes. Empezamos. Si alguien está interesado en venir a matricularse, lo suyo es que no se deje estar hasta septiembre, porque empezamos fuerte, empezamos el curso, empezamos con muchas cosas, con muchas novedades, y todo el tiempo que perdamos en esa indecisión es tiempo que perdemos de estar ya aprobando cosas.
0: La primaria también parece ser que tiene un arraigo de formación importante para inmigrantes, ¿no?
1: Sí, hemos cambiado, ha aparecido algo nuevo desde el gobierno, que es el arraigo por formación, y tienes que tener una serie de requisitos, pero te permite, si eres una persona que viene de fuera y no tiene estudios y además no está regularizado, te permite conseguir las dos cosas a la vez, es decir, estar estudiando y a la vez buscando trabajo. Tiene una serie de requisitos que siempre les les digo que vayan a la página web y lo busquen, o que se acerquen a la oficina que tengo en servicios sociales aquí en San Mateo para preguntarme y demás, porque hay una serie de requisitos que tienes que, por ejemplo, acreditar una estancia continuada en España de al menos 2 años y ciertas cosas que tienes que tener, esos requisitos. Pero sí es cierto que es una nueva salida, es algo nuevo que ha aparecido y que da una oportunidad a toda esa gente que no está regularizada de poder buscar trabajo con unas ciertas condiciones, eso sí es verdad. Pero pueden buscar trabajo a la vez que estudian.
0: ¿Tiene una edad mínima?
1: No tiene edad mínima. O sea, sí tienes que ser mayor de 16 años, porque si no puedes estar...
0: Mayor de 16 años.
1: Claro, porque si no ya puedes estar en el sistema normal de educación y ya no tendría sentido que estés matriculado con nosotros y estudiando con nosotros, pero no tiene una edad máxima ni nada.
0: Sobre todo aquellas casas que hay en muchos de nuestros municipios de acogida de inmigrantes, pues podría ser también un abanico complementario a las diferentes actividades que realizan, ¿no?
1: Pues sí, sí, tendríamos que mirar casos por si acaso hay muchos menores y demás, porque tiene que ser mayores de 16, pero sí es verdad que además tiene que ser en EIPA, que es la educación inicial, porque además este tipo de ayudas, este tipo de arraigo por formación que viene del gobierno, que es, ¿sabes?, es conjunto con nosotros, sí, sí, pero viene del gobierno, necesita que sea presencial. No es presencialidad de todos los días, 5 horas, son solamente 2 veces a la semana, pero bueno, tiene una presencialidad, de ahí que podamos ofrecer ese arraigo por formación.
0: Todo es importante también, porque además de la formación, complementa más aquellas personas que tienen pequeñas dificultades con el idioma, la introducción también, sí, en nuestra sociedad, ¿no?
1: Sí, sí, para después además seguir haciendo otras cosas, si quieres seguir estudiando y demás. Es la base de los cimientos. Es la nueva brecha que tenemos, que ya no es analfabetismo, sino que ya son problemas idiomáticos, porque vienes de otro país.
0: ¿Y qué tiene que ver el proyecto de refuerzo educativo gratuito?
1: Bueno, pues ahora este curso acabamos este curso y empezamos el nuevo curso con 2 nuevas propuestas por parte del gobierno hacia nosotros, que hemos puesto en marcha, siempre en consideración con el gobierno de Canarias, que son las clases de refuerzo educativa de lengua y matemáticas, que están orientadas a alumnado de tercero y cuarto de la ESO y la FP básica. Uh-huh. Es decir, ya estos no son alumnos nuestros, ya estos son alumnos normales de cualquier centro. Por ejemplo, usted imagínese que usted tiene un niño en tercero de la ESO y le va muy mal con lengua y matemáticas.
0: Pues, esto es un refuerzo.
1: Efectivamente, solamente tiene que entrar en la página nuestra, eca.edu.es, buscar en el buscador clases de refuerzo, y usted tiene la posibilidad de tener esas clases online con un profesor particular gratuitamente. Hay 3 centros en 3 puntos de la isla a los que puedes acudir, que son, voy a buscarlos aquí para no perderme, Escaleritas, en el CEP Gran Canaria Sur, que es en Agüimes, y en el IES Agaldar, en Santa María de Guía. Pero si no tienes la posibilidad de desplazarte a esos sitios, puede ser online perfectamente. Simplemente se te va a conectar un profesor a la hora que usted haya elegido, porque ahí elige la hora donde quiere estar, y le dan un link, su hijo se conecta y usted ya pues tiene el face to face con esa persona. Se pueden reservar hasta 4 sesiones a la vez.
0: Si hablamos del proyecto de refuerzo educativo gratuito para tercer y cuarto de la ESO, seguimos hablando de orientación, proyecto de orientación educativa también gratuito, ¿no? A partir de 16 años.
1: Sí, en la misma línea de ayudar a toda esta gente, a todo este abandono educativo que estábamos hablando antes, pues ha salido también esas charlas o esas sesiones de orientación personalizada educativa. Yo no sé qué hacer, yo no sé a qué seguir, ni sé qué seguir estudiando, pues voy a ir a esa página web, voy a pedir mi cita y voy a tener cita con un orientador o con alguien que me ayude a yo saber pues qué voy a hacer con mi futuro.
0: ¿Cursos del trimestre?
1: Pues esa es la oferta educativa que tenemos en este trimestre. Como siempre, Radio ECA cada trimestre, aparte de su educación formal y demás, tiene unas acciones formativas que recomienda hacer. En este caso tenemos de abril a junio y se siguen impartiendo en julio cursos como, por ejemplo, el de manipulador de alimentos o el de comunicato español para hablantes de la lengua árabe. Ese es muy interesante para lo que hablábamos antes. Hay uno muy interesante de AMPA, gestión y dinamización, que también está interesante de cara al curso que viene. Toda esa gente que quiera participar en los AMPAs y demás, pues puede. Y luego ya, si eres una persona un poquito más introvertida y demás, tienes los cursos de autocontrol y autoconfianza. Están muy bien, esos son los más baratos porque estos se pagan, ¿vale?
0: Pero tienen una parte subvencionada.
1: Sí, sí, sí, tienen su parte subvencionada.
0: Así y por que ejemplo, el costo no es el 100%.
1: No, por ejemplo, son 15 euros. ¿Sabes? Algo asequible. Yo tengo todo esto, está en la página web y además se pueden acercar a la oficina que hay en el edificio de servicios sociales. Yo estoy lunes y miércoles de 10 a 1 y media allí.
0: También fomentan la indumentaria regional canaria.
1: Sí, este curso es la segunda edición que tenemos, uh-huh, porque la primera voló. Decir que no es un curso de costura como el que ha puesto el Ayuntamiento en marcha, sino es simplemente una trayectoria de lo que es la indumentaria regional canaria, de qué es correcto, qué no es correcto, de señales de por ejemplo, cuando un traje es de Fuerteventura o es de Lanzarote, qué elementos tiene que tener.
0: Tener conocimiento de nuestras raíces, sí, en cuanto a la indumentaria canaria, entiendo, ¿no?
1: Sí, y diferencia lo que es un traje regional de un traje típico. A ver, yo lo hice porque formé un grupito y está muy interesante. Este es completamente gratuito, ¿vale? Cualquier persona que necesite tiene material y sería solamente llamarme o acercarse arriba. Quiero hacer este. Yo le doy la ficha de matrícula, lo hacemos, le doy el libro y es simplemente completarlo y hacer un tipo test muy sencillito.
0: Sobre todo porque está muy en auge los pueblos, en nuestros municipios, lo que es pareja de romero, presentación de pareja de romero, que vienen pues prácticamente con nuestra indumentaria canaria y hay un jurado que suele valorar una serie de parámetros que entiendo que aquí lo que vas a adquirir es esas técnicas de esos parámetros de valoración de nuestra indumentaria, entiendo, ¿no?
1: Sí,
0: va un poco, puede ir encaminado por
1: sí,
0: ahí,
1: sí, por
0: ¿no?
1: ejemplo, en su día cuando yo lo hice, pues te hablaba pues de los elementos que llevaba el traje típico de Gran Canaria, pues si lleva un gorro, si no lleva un gorro, si el chico lleva polaina, si no lleva polaina, te habla muy bien detalladamente y te dice todas las opciones que puedes tener.
0: Si las enaguas son de correspondientes al siglo que se corresponde en la vestimenta, sí, es decir, entiendo que todos los parámetros, que si las joyas o lo que son, toda la decoración que lleva es bisutería de ahora hoy en día china o viene haciendo alegoría a lo que es el vestido de esa época, entiendo que va muy detallado en ese sentido, ¿no?
1: Sí, de hecho una de las últimas clases es muy interesante porque habla de las argollas canarias, por ejemplo, uh-huh, y pone, pues te explica de dónde aparecieron, cómo aparecieron, que eran algo que era lo normal porque se hacían de latón muchas veces y bueno, pues lo usaban todas las chicas y demás. La verdad que el curso está muy interesante. La primera edición voló y esta segunda va por el mismo camino, así que si alguien está interesado, tiene que volar.
0: El fajín, el garrote, a veces que lleva con un traje, lo lleva, otros no lo llevan, es decir, a veces por llenar más el contenido de la presentación de la indumentaria, sobrepasamos un poco los límites de esa indumentaria y acorde no es por...
1: No,
0: por los parámetros, entiendo,
1: claro,
0: del siglo XIX, del siglo XX, pero vale, del siglo XX, pero no me pongas cosas que no corresponden a ese siglo. Queda muy bonito, pero no es lo original. Entiendo que
1: sí,
0: a veces, yo digo por lo que valoran algunos jurados, ¿no? Digo que en este sentido irá por esa línea, ¿no?
1: El jurado a lo mejor también debería venir a hacerse el curso y venir a aprender también un poco, pues, porque sí es lo cierto lo que tú dices, que a lo mejor, pues, estamos poniendo un tipo de calzado que no va... Claro. En ese tipo de indumentaria, porque no va en ese siglo, porque en ese siglo pues eso no existía. También hay otras clases que hacen mención a diferentes indumentarias que se usan en diferentes fiestas, como pueden ser las del carnero y todas estas que se hacen también en el hierro, que van vestidos con pieles de cabras y estas cosas. La verdad que el curso está muy completo.
0: Normalmente, habitualmente, los que componen el jurado, al menos en una parte mayoritaria, suelen ser gente experta que tienen formación. No todos, pero...
1: Claro,
0: pero
1: yo solo decía una broma porque...
0: Pero algunos, no todos, no, pero hay gente que invitan a hacer,
1: claro,
0: como complemento también, como relleno, por decirlo así, de jurado, pero suele haber siempre dos o tres personas que sí son expertas, habitualmente, no siempre.
1: Claro, y que controlan, porque menos, porque al final tú tienes que ser real y parcial en ese tipo de, ¿sabes? Imparcial en ese tipo de concursos.
0: Hay otros cursos esporádicos que suele sacar a veces ECA, entre ellos manipulador de alimentos, que suele ser muy demandado. No sé si fitosanitarios, ¿qué nos puede decir de ellos?
1: Fitosanitarios no tenemos, pero bueno, el manipulador de alimentos entra dentro de esta oferta formativa de cursos de abril a junio, por ejemplo, lo tenemos abierto. Y te digo, después hay uno también muy interesante que se llama Derechos Humanos, que ayuda a toda esa población inmigrante que hablábamos antes, de porque es uno de los requisitos mínimos para poder conseguir la ciudadanía española. Pues también lo tenemos por ahí. Y bueno, cada tres meses varían, pero ahora, por ejemplo, también tenemos el Inglés 1, Time to Speak 1. Tenemos, pues, el Decídete, un curso de iniciación al voluntariado. Tenemos cursos que, bueno, que aunque van variando, si tú tienes idea más o menos de algún curso que necesites, siempre solemos tener alguno apañadito por ahí.
0: Y lo que está claro que es importante es que siempre toda la información está en la web colgada, ¿no?
1: eca.edu.es, sí. En esa web, además, tenemos las redes sociales, que también pues todo este tipo de cosas las anuncian, las publicitan y te enteras más si sigues el Instagram y el Facebook.
0: ¿Estás, me decías, en San Mateo y Tejeda o algún otro municipio más?
1: ¿Santa Brígida? ¿Ginamar? No, Ginamar pertenece a otra compañera. Yo llevo Santa Brígida, que estoy en la biblioteca de Santa Brígida, en la municipal.
0: Pues si te parece, vamos a recordar los días que estás en cada sitio y los horarios, ya que se nos escucha en toda la comarca y Tejeda también, importante, vale, porque cualquier tipo de duda siempre presencial es mucho mejor, se hace más amable, más afín a aquella persona que está con esa inquietud, el vis a vis, ¿no? La presencia, ¿no?
1: Y que necesita y a lo mejor le hace falta pues saber quién está ahí, saber quién es, quién te va a echar una manilla y demás. Pues yo les invito a acercarse a conocerme, y si necesitan cualquier cosa, yo estoy los lunes por la tarde, todos los lunes por la tarde, de 4 a 5 en el colegio de aquí de San Mateo, en el 6 profesor
0: Rafael Gómez Santos.
1: Después estoy de 5 y media a 6 y media en la biblioteca municipal de Santa Brígida,
0: lunes,
1: los lunes también, y luego voy a Tejeda y Artenara cada 15 días. Justo este jueves me toca subir. Y bueno, pues arriba estoy, tanto en Tejeda como en Artenara, en la biblioteca. Voy primero a Artenara, suelo estar allí de 9:30 a 10:30, 11, y luego ya me mudo para Tejeda y suelo estar en la biblioteca de Tejeda, pues a lo mejor de 11:30 a 1 o así.
0: ¿Cuáles son los cursos en esta comarca, ¿no? Porque todo depende por zonas, entiendo. Los que quizás son más demandados, los que más la gente tiene afinidad.
1: Pues partiendo del de indumentaria, que es en la comarca, porque tenemos un gran arraigo a lo que somos y a dónde pertenecemos, el de indumentaria ha salido muy bien. Luego tuvimos uno de UNESCO que también salió muy bien, que fue publicitado arriba en Tejeda por los especialistas de arriba. Ese va a volver a salir una segunda edición probablemente. Y luego, pues, arriba también me han demandado mucho el manipulador de alimentos, porque es un curso que necesitamos para trabajar. Sí. O sea, que es que hace falta para trabajar en la hostelería.
0: Y uno de los temas más demandados de personal aquí es la hostelería, el sector servicios, ¿no?
1: Sí, porque al final estamos en donde estamos y más quisiera yo podernos dedicar a plantar papas y que nos dé. Pero eso cada vez da menos y es una pena. Pero bueno, esos sobre todo son los que más. Y luego un curso que, el que yo decía antes, el de derechos humanos hacia una ciudadanía digital, que es el que hace falta para poder sacar la ciudadanía española. Ese también es un curso que es completamente online, es muy sencillo, pero funciona muy bien y lo necesita mucha gente, porque cada vez tenemos más población que lo necesita aquí arriba en las medianías.
0: El de prácticamente las primeras nociones de la educación, ya eso es poco, ¿no? Aquella gente que...
1: Tenemos grupos, pero sí, es eso, gente que le hace falta, que a lo mejor viene con un nivel muy básico de su país de origen y le hace falta, pues, aprender reglas ortográficas, aprender números, aprender esas cositas. Sí, pero está claro que nuestro grueso hoy en día está en secundaria y en bachillerato.
0: Tus antecesores, en determinadas épocas, ¿han hecho algún acto de convivencia, ya sea en Navidad o en algunas fechas muy concretas de convivencia? ¿Hay algo en mente para un futuro? Porque claro, ahora está empezando esto, es decir, se va generando esa familia, esos lazos, que luego pues habrá peticiones para hacer alguna convivencia o no. Ahora se está formando, por decirlo así, ¿no?
1: Convivencia como tal hace muchos años que no hacemos, pero sí es verdad que cada profesor siempre con sus alumnos
0: tiene su...
1: Sí, yo siempre, a mí siempre me gusta hacer una orla final de curso, termines o no acabes, a mí me gusta rejuntarnos todos. Qué bueno. Nos vamos a cualquier lado.
0: Eso me refería, ¿no?
1: Sí, pero no lo hacemos a nivel institucional, porque eso ya pues deriva a otras cosas.
0: No, claro.
1: Pero sí, es verdad que a mí siempre me... A mí, porque todo lo que hagas equipo, todo lo que hagas comunidad con tus compañeros, con gente con la que te rodeas, con gente con la que al final la ves todas las semanas, porque estás todas las semanas en un centro de orientación, con tus nervios, con tus no nervios, con las matemáticas no me salen, la lengua esto no lo entiendo, es sociales, pues no hay por dónde coger esto. Pues siempre hacemos y hacemos comunidad, y eso es muy importante, porque cada vez vamos a una sociedad que cada vez está más desvinculada. A hacer cosas juntas. Tú vas por la calle y ya la gente ya ni se saluda muchas veces y tú dices, pero es
0: No,
1: buenos días.
0: nos vemos con la cabeza ya viendo el móvil, hasta
1: Sí,
0: caminando
1: sí,
0: vamos
1: sí.
0: con el móvil, ¿no?
1: Sí. Y a mí
0: Se
1: me
0: ha
1: gusta.
0: perdido ese lazo, esa confraternidad, por decirlo así. Bueno, se ha perdido hasta en el propio hogar. Tú estás en fiestas concretas en casa y se reúnen bastantes miembros de la familia y una vez que se come, pues ya todo el mundo está sacando fotos y el móvil.
1: Sí, nos quejábamos antes de la tele, de que poner la tele para comer, que no sé qué, que no sé cuánto, y es que al final estamos haciendo con los móviles. Y
0: No sé si coincide conmigo, yo esa es mi opinión.
1: sí, yo ahí sí coincido contigo porque estamos perdiendo ese hacer comunidad. Mira, por ejemplo, la semana pasada hicimos la alfombra de sala aquí. Pues
0: ¿Participaron también ustedes?
1: participamos,
0: Qué
1: nos
0: bueno.
1: juntamos allí, éramos cuatro o cinco,
0: Qué
1: pues
0: bueno.
1: ya eso ya es comunidad, ya las alumnas se conocen entre ellas, ya conocen otro profesorado, ya ven que, pues que no tienen por qué estar solo, todo el día en su casa, encerrada, haciendo sus tareas del hogar. Y eso a mí me gusta mucho porque hay un perfil que viene mucho a ECA, que es el perfil de la típica señora de 50 años que en realidad quiere el graduado para superarse a sí misma, porque si no lo único que hace es estar dentro de su casa y a
0: Qué
1: mí ese
0: bonito,
1: perfil...
0: y te hago una interrupción, qué bonito, ¿no? Para superarse a sí misma. No
1: Claro.
0: es el objetivo de que voy a ir a introducirme en el mundo laboral ni más allá, sino para superarme a mí mismo, a mí misma, ¿no?
1: Claro, porque
0: Qué
1: a lo
0: bonita
1: mejor...
0: reflexión esa, ¿no?
1: Es que para mí ese papel es un papel que ha hecho ECA a lo largo de toda su historia y para mí es un papel muy importante porque teníamos que tener claro que tenemos un alumnado que es el que va a por todas, a un graduado, a superarse de metas de trabajar aquí, trabajar allá, entrar en un ciclo de FP medio. Eso para mí es una salida espectacular. O el que es más ambicioso y quiere llegar a la universidad, pues también, oye. Pero luego tenemos a toda esa sociedad que está desvinculada y cada vez más con el rollo de que la cuarentena hizo mucho daño, nos encerró a todos en casa. Y a mí me gusta mucho ese perfil, como le decía antes,
0: ¿Hemos
1: de...
0: aprendido algo de la cuarentena?
1: No lo sé, difícil pregunta para reflexionar.
0: Sí, ¿no?
1: A mí me gusta mucho ese perfil de señora o de señor. Que tiene eso, que tiene 50, 55 años, que ya el graduado es simplemente para ella, pero que le está ayudando a abrir su mente, a pues con las lecciones de historia, pues aprende qué hemos sido, a dónde vamos y abre su mente. Tiene pensamiento crítico, tiene muchísimas cosas, va más allá de aprendo lengua, aprendo matemáticas. Cuando nos juntamos en la alfombra, a mí me gustó muchísimo porque hicimos comunidad, hicimos equipo, pues haz esto, haz lo otro. A mí me gustó mucho, fue una experiencia que el año que viene, repito, lo tengo claro.
0: Es decir, que apuestas que el año que viene vas a continuar aquí.
1: Yo, sí, si no me dan un susto, el año que viene continúo aquí.
0: Sabes que venir a la comarca centro y a San Mateo, más concretamente, al principio cuesta, porque yo no sé dónde eres, si eres de Las Palmas.
1: No. Yo procedo de aquí, de la Atalaya de Santa Brígida,
0: Ah,
1: entonces a mí
0: te
1: no
0: queda
1: me
0: al lado,
1: costó.
0: te queda al lado.
1: A mí no
0: Porque
1: me costó.
0: el que viene dice, ay, San Mateo, qué lejos, ay, no sé qué. Pero cuando pasa un tiempo, no sé qué tiene San Mateo, que te engancha, ¿no? Te engancha.
1: Yo, de hecho, como muchos talayeros,
0: Engancha.
1: me vine a vivir para arriba, así que yo ahora vivo aquí, así que...
0: Vamos, que vives en la Vega de en medio, estás
1: Sí.
0: entre Santa Brígida y San Mateo, ¿no?
1: Sí. Voy para abajo a ver mi familia y subo para arriba a vivir.
0: Nos pasa mucho sototeños, ¿eh? Yo
1: Sí.
0: también soy sototeño. No sé si hay algo más en cuanto a ECA que no te haya preguntado, Ariadna, y que
1: No,
0: consideres.
1: hemos hecho un repaso desde la
0: Yo creo que
1: matrícula de
0: sí,
1: este
0: ¿no?
1: curso, sí. Hablamos de los cursos de aula abierta, hablamos de las clases de refuerzo, todos esos adolescentes que estén ahí pendientes, que les va a quedar una o no. Paramos en julio y en agosto ese servicio, igual que el de orientación, pero volvemos en septiembre y está hasta diciembre. No se
0: Con más
1: dejen,
0: fuerza.
1: sí, no se dejen estar, porque si ves que ya les va a quedar alguna, mételo, porque yo creo que tiene, que está muy bien.
0: Pues, ECA, Ariadna, estaremos dentro de unos mesitos nuevamente por aquí, quizás para el reinicio en septiembre, no sé, cuando lo consideres oportuno, las
1: Vale.
0: puertas de esta casa siguen abiertas para la familia ECA y para ti. Y me gustaría, pues, antes de despedirte, dejar los micrófonos por si hay algo más que quieras comentar, añadir, a tu disposición.
1: Nada, decir que muchas gracias, darte muchas gracias por habernos dejado estar aquí, por habernos dejado hablar de nuestra oferta educativa. Y nada más, un saludo a todos mis compañeros de ECA.
0: Nos seguiremos viendo, Ariana.
1: Muchas gracias.
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0: Bien, continuamos en estas mañanas de la radio aquí en Radio Tinamar Canarias, como cada martes. Tiempo de tertulia en la mañana de la radio. Mesa y mantel llena y servida. Don David Miranda, buenos días.
1: Buenos días, compañeros, a todos los oyentes y a ti, Jorge.
0: Por aquí también se encuentra nuestro compañero Miguel Viveros El Rosal. Don Miguel, cordiales saludos, buenos días.
2: Buenos días, amigos, la audiencia.
0: Sube un poquito el micro para arriba, lo tienes muy bajo ahí.
2: Gracias por todo.
0: ¿Qué tal?
2: Bienísimo, de maravilla. Aquí con Ya matemos a todos los ratones, a ver quién matamos hoy.
0: Don Pedro Rodríguez, buenos días.
3: Muy buenos días a todos.
0: Regresa el cónsul emérito, don José Carlos. Muy buenos días, buenos don José días. Carlos de Blasio, ¿qué tal?
4: Un placer estar aquí nuevamente. Y bienvenidos a todos y gracias.
0: Relaciones con los medios de comunicación y presidente del Club de Mayores, don Manuel Miranda, buenos días.
5: Buenos días,
2: Jorge, y a todos los días.
5: ¿Y por qué dices
0: eso? Hombre, siempre es bueno tener cargo. Y si barren en el sueldo, mejor.
5: Bueno, eso ya...
0: Acércate al micro, porque si no, no te escuchas.
5: Sí, ya eso ya es difícil, eso del sueldo.
0: Está por aquí también, bien hallado en el templo, don Guzmán, buenos días.
6: Buenos días a todos, sí, hemos estado unos días de vacaciones, obligados.
0: Vacaciones obligadas, pero aquí está.
6: Bienvenido a todos.
0: Garfa, muy buenos días.
7: Buenos días, compañeros, hoy somos un grupo más numeroso. Los suplentes estamos aquí observando a los veteranos y a los maestros. Y bienvenido a los que hace tiempo que no habíamos visto. Y también un respetable saludo a nuestra audición.
0: Pues aquí los 8 compañeros de tertulia hoy en la mañana de la radio, la casa llena. Y eso que hemos dado un par de compañeros hoy libres. Don Armando Umpierres, entre otros. Y también desde aquí nuestro más sincero saludo, compañero Umpierres, el doctor Lidón. Y pico y pala, don David.
1: Sí, hoy estamos concurridos y a ver si la casa hace algo por esto, aunque sea dos tertulias, una antes y otra después, una un día y otro, porque aquí ni somos suplentes ni somos maestros, digo yo, desde mi punto de vista.
0: Podemos trasladar las tertulias a un local social.
1: O al club, pero si no tiene micro, estamos en las mismas.
0: Micro sí tenemos, ¿cómo vamos a tener micro?
1: Tanto.
0: Con micrófonos inalámbricos se soluciona el tema.
1: Tanto, tiene que traer micro como para un equipo de fútbol.
2: Pero yo, David, no estoy de acuerdo contigo con lo que acabas de decir. ¿No serás profesional tú? Yo soy profesional de radio. ¿Cómo no soy profesional? ¿Dónde está escrito eso?
1: Sí.
2: ¿A que venimos aquí?
1: Vamos a ver, esa es una de las cosas que me gustaría a mí hablar, que siempre me he quedado a medias. Los medios de comunicación últimamente han desprestigiado a los profesionales. Porque cualquiera es analista político, politólogo, sin haber estudiado la carrera de politólogo, y opinador, y todos opinamos. Y entonces, lo que más mal me parece a mí es que se les pague desde el gobierno o de los partidos políticos, porque yo oía decir el otro día, pero muy enfadado, oí una tertulia, porque Víctor Quiles este, que es culpa del gobierno, cuando le interesaba le dieron la acreditación y podía entrar al Congreso, y ahora les molesta y hicieron lo posible por echarlo. Pues los medios afines y pagados por el gobierno, a Víctor Quiles lo llaman de todo, y que si está pagado por el PP, que si está pagado, el otro día hay un medio de comunicación de aquí de Canarias que decía que si estaba pagado por el PP y por Coalición Canaria.

0: Me pregunto yo, y los que están, los comentaristas que incluso trabajan en Televisión Española, una tal Saida, creo que se llama, no recuerdo bien cómo se llama, que está en todos los telediarios, otra que está en La Sexta, que está fijo con el dedo levantado, es de que sale de la casa con el dedo levantado, porque no dejan hablar a los demás, ni los dejan opinar, la opinión de ellos, pero que la opinión de ellos, sobre todo de los que defienden a la izquierda, parece que te agreden con la palabra, te agreden, digo yo, porque te gritan, te hablan sobre ti, cuando no les toca hablar, te hablan sobre ti para que no se escuche lo que dices. Entonces,
1: en San Mateo también un Vito Quile, ¿no?
0: En San Mateo y en Santa Brígida y en...
1: No, será usted el Vito Quile de aquí. De
0: sí, la, sí. Yo no me meto en ningún sitio.
1: ¿No lo dejan entrar en los congresos usted?
0: Yo no tuviera la oportunidad de que... Esas son otras cosas, que el Ayuntamiento de San Mateo en los últimos tiempos graban los plenos, hacen una cantidad que no es nada despreciable... Y sin embargo, antes que quería iba al pleno igualmente, Jorge lo retransmitía, otras veces otras personas, y nosotros podemos asistir a los plenos que no hace falta estar acreditado.
1: Entonces está usted como un Vito Quile.
2: Hombre, tengo que decir que el Quile también me queda bastante bien. Tiene la muestra de lo que pasaba ahora con Zapatero, que estaba encima de Zapatero y los hijos, ¿eh? Ahí tiene la muestra, que sigue la mentira, mentira, y eso para mí es un periodista, de como, vamos, chico joven, me queda, por cierto, bastante bien.
0: Perdón, Miguel, que te interrumpa porque me acordé ahora del nombre de la chica, Sayla Santaolalla, Sara Santaolalla, sí, pero... que lo denunció por agresión y se puso un cabestrillo. Ninguno de los dos son periodistas, Vito Quile no es periodista, ni tampoco es periodista esa chica se inventó que ella es analista político y trabaja en Televisión Española y en las diferentes televisiones. Ya de algunas se ha ido oyendo cuando la cogieron en una denuncia falsa que hizo a Vito Quile. La juez interpretó de que porque se ve, incluso ahora la denunció la mujer de Sánchez, también lo denunció a Vito Quile. Y la jueza denegó ya la denuncia de la chica esa, porque tenía cabestrillo y todo como que había sido agredida por él. Entonces, por eso te digo que, ojalá, perdón, Miguel, que te interrumpiera.
2: No, estaba diciendo eso nada más, que a mí el tío me cae bien. Porque, como dice David, en casi todas las televisiones, las radios tienen una subvención del gobierno, tienen su equipo. La cadena C, por ejemplo, la Innovación de España, lo controla todos los socialistas, todo habla a favor de los socialistas. Y la más vergüenza de todo lo que ha pasado en este mundo ha sido ahora lo de Zapatero con la empresa de sus hijas. Entonces, si es verdad, mentira. Si el juez lo está llevando, ha mandado tantos policías hoy y ayer a revisar la casa, creo que un juez no se va a coger las manos si no tiene cierta prueba. Es una cosa muy seria. Y a Vito Quile que sí lo diga, sigue usted para adelante. Hasta ahí llego.
1: Bueno, entonces le damos ánimo a David que sigue para adelante.
3: Lo que falta es el negro que acompaña. Ponle el micrófono a Guzmán cuando va a hablar, porque si no, no se le escucha lo que dice Guzmán. A ver, Guzmán.
4: Falta el negro que acompaña al Quile.
0: A David lo menos falta que le haces ánimo en estos momentos. Sobre todo para venir a la radio. Que llevo ya unos 14 años viniendo y todavía no... No ha manejado y todavía no ha aprendido. También es verdad.
3: Oye, aquí que hay mucha gente con síntomas religiosos, no han dicho nada de la visita del Papa, que va a venir por primera vez a Canarias.
2: Yo sí, yo puse en la página nuestra una foto del Papa y yo.
3: Sí, a usted le mandaron una foto para que el Papa pasase de cuando viniera de Arguineguín para acá, pasase por Vivero del Rosal, ¿no?
2: Sí,
3: para
2: pasarse.
3: La invitación está cursada, ¿no?
2: Para que vaya, tengo un cuadro bastante grande allí de la Virgen de la Soledad, un cuadro que tiene 1.5 metros de altura, por un metro y medio de ancho, y el Papa va a venir a bendecir a la Virgen de la Soledad y aquí a Miguel, iré vestido de ropa de guapo de allá de Málaga. Ya esa veremos. Es mi intención, a hola.
3: Ya veremos la foto esa,
2: a hola.
3: Cómo sí, queda, ¿no?
2: Va a salir, no te preocupes.
3: A lo mejor pasa en helicóptero por encima, ¿no? Y lo bendice desde el aire, ¿no? Todo es posible. No. Bueno, esta semana ha habido muchas noticias, que hay muchas noticias por todos los frentes.
0: ¿Qué opina de toda esta gente de lo que estamos hablando?
3: Don José Carlos, que está muy calladito.
5: En helicóptero no va a ningún sitio, va en el Papa Móvil, que esta mañana estuve viendo el programa, y un programa bastante denso. Desde que llega, va hacia Arguineguín, donde va a ser recibido, van a estar unos 2.000, 3.000 emigrantes, que va a ser solamente una acción, digamos, social para la defensa de los inmigrantes, porque él está muy interesado, porque sigue la estela del Papa Francisco, que tuvo intención de venir. después vuelve a la capital.
3: Hacen una ofrenda al mar también floral.
5: Sí, sí, sí, y hay una cruz que se ha hecho con madera de una patera, copiando a un barco hundido en la isla de Lampedusa, en Italia, que también se hizo una cruz de madera con la de otra patera. Pero el programa está perfectamente definido. Ha venido gente de la Secretaría de Estado del Vaticano, de Protocolo, Secretaría Particular, y ha hecho un programa junto con la Conferencia Episcopal Española, un programa muy denso y bien y perfectamente definido.
2: La chica que está organizando eso está arriba de Tenerife, Nereida, la que lleva la coordinadora.
5: Ayer me enteré que hay una señora muy muy preparada que sí. Se llama Nereida.
2: ¿Cómo se llama eso? Tenerife, de Rincón.
5: De Rincón.
2: Lleva toda la vida colaborando con las iglesias, no solamente ahí, sino en Las Palmas. Pero esos 2.000 emigrantes que dices tú, ¿qué van a venir en patera o son de aquí?
6: No, son allí.
0: Ya vinieron, ya vinieron.
2: Es que yo... Es que yo he oído que...
5: No, me río con
2: él. Yo he oído que están preparando como especie de cuando la Agení se hace eso de... Van al mar, la Virgen, con el Día del Carmen.
5: Sí, una ofrenda al mar.
2: Sí, me dijeron que van a venir para 200, 300 barcos, están ya casi ya para venir para acá. No sé si será verdad, mentiras.
0: Miguel, perdona.
3: Los fake news corren ahora.
5: 200 pateras.
0: Perdón, Miguel, que ya vinieron y muy probablemente ya tengan papeles.
2: Sí, seguro.
4: No. Van a repetir la jugada, ¿no?
5: Se va a reunir con inmigrantes que están aquí ya.
2: Lo que yo sé es que se va a cortar la autopista de la Gran Canaria 1, se va a cortar unas 4 o 5 horas, creo que me dijeron.
5: Me imagino.
2: Y van a desviar el tráfico. El día se va a hacer un rollo, mucho cuidado.
7: Creo que va a jugar un partido de fútbol al estadio de Gran Canaria también.
2: No, va de árbitro.
7: Por lo visto hay prevista una misa multitudinaria.
2: Sí, sí, sí. 50.000 personas. Sí,
3: es que es el lugar que yo creo que más.
7: Sí, el más.
3: Puede acoger público. En recinto cerrado.
7: Será un caos.
2: Tiene que ir
7: por esa zona.
2: Vale, para entrar al estadio tiene que ir 6 horas antes. Si no, no puede entrar. Si no, la entrada tiene que sacar.
0: 6 horas antes, ¿para qué creen en Dios? Es que no cree.
2: Sí. No,
7: van a creer en Dios con las colas que le van a creer.
3: No, pero no sé yo, esa información no la sé, José Carlos, que haya que pagar para ir a la misa al estadio. No. Eso no lo creo yo.
7: Hay que pagar si quieres tener una audiencia privada con él.
5: Ahora no da audiencia.
3: No, ahora no da audiencia.
0: Cuando dice la misa no pasa el cepillo. Pues si pasa el cepillo y en el estadio...
2: No, pero...
7: Coño, tarda mucho, tardará 2 o 3 días en barrerlo todo con el cepillo.
2: No puede entrar ni bebida, no puede entrar, las que vayan a ir no puede entrar ni comida.
3: Es normal, es un recinto deportivo.
2: No, por seguridad.
3: No, pero aparte un recinto deportivo no.
5: Previa invitación y que estés acreditado.
2: Sí.
5: No, porque hay una parte, según me han dicho, una parte donde hay unos invitados, digamos, especiales, y otro donde va la... Los filigreses, los que quieren ir libremente.
2: ¿La vasca?
5: No, yo la vasca no.
3: Sí, imagino que la zona de tribuna será para acreditados. Vale. Y luego estará la zona normal de...
2: Que ahí tiene que haber por lo menos 300 o 400 curas, seguro.
6: No va a aportar ningún centro.
2: Sí, me invitaron, si quería colaborar. Y yo le dije que si iban a hacer una rifa, como aquí en San Mateo, en la rumba, la WIME. Pues regalo 200, que lo oye en la rifa.
3: Hoy están ustedes muy bromistas hoy, ¿eh?
2: Estoy muy...
6: Estamos todos envalentonados, somos 8.
2: ¿Eh? ¿Cómo?
6: Que estamos todos envalentonados, somos 8. ¿Sí?
2: Yo soy muy religioso, yo solo y ustedes. Yo les puedo decir a ustedes que al Vaticano he entrado por lo menos 7 o 8 veces. Y muchos de los que estamos aquí, a las más nunca han entrado. Por ejemplo,
6: yo particularmente, ¿no?
2: El Papa que menos duró en todo lo escrito que hay, tú has estado. Duró un mes, unos 6 meses.
7: Juan Pablo I.
2: Primero.
5: Ha habido papas anteriores que duraron días nada más.
2: Sí.
7: Y al llegar al altar mayor de la Basílica de San Pedro, baja y están las tumbas de los papas.
2: Sí, pero están los escritos, todo de San Pedro, están todos los escritos. Y tuve la mayor, estuve un día 4 horas leyendo. La novia que iba conmigo se marchó, me dejó solo ahí.
7: Igual que en el Escorial también existe lo que se llama el pudridero.
2: ¿Sí?
7: Donde está ya la tumba preparada del emérito. Ya está la tumba.
2: Todos los reyes.
5: Pero no me mires a mí. Por favor.
2: No, pero Pedro, están los eméritos, están los... ¿Cómo se llama?

0: Yo lo discuto.
1: Pues entonces, ¿quiénes votan a vos en esa ciudad o en ese municipio?
0: Los propios españoles, que están, que están, como se dice en cierto sitio, hartito, y perdónenme la palabra, hartito de ciertos señores, porque llega un momento que uno se cansa, porque la cultura, la gastronomía, la familia cambia con todos estos nuevos llegados.
1: Pero fíjese una cosa.
0: Las costumbres cambian completamente.
1: Yo creo que hay una cosa que no valoran los mayores defensores. Por ejemplo, hablan de los caros que están los alquileres. Hablan de que hay que hacer más viviendas. ¿Para quién? Para los que vienen de fuera. Porque los de aquí, si los morimos, somos una población mayor, que nos estamos muriendo, ya no nacen jóvenes. Y resulta que si yo voy a alquilar una vivienda y me vienen cuatro extranjeros o un extranjero y después la pagan entre cuatro, y normalmente las costumbres nuestras, vive una pareja, como mucho, y por eso vienen varios, y entonces el alquiler le sale más barato a ellos. Entonces, la competencia te la están haciendo los que vienen de fuera. Segundo, sobre todo en las islas, no se puede seguir fabricando, hay que entenderlo. Porque se pueden fabricar algo, pero no como para resolver el problema. Primero, porque no tenemos espacio. Si ahora nos ponen en las zonas de... Antes te ve que iba a San Felipe y en la orilla del mar, San Cristóbal, fabricaba. Ahora no se puede fabricar allí, o en la isleta, en cualquier sitio. Ahora no se puede fabricar ni allí, ni aquí, en San Mateo, en muchísimos sitios. Y ni a la cumbre tampoco. Y si después vemos que los sitios que había para la agricultura le ponemos placas solares... Si aquí nos llega a faltar un día, cierran el muelle, ¿qué comemos aquí? Placas. La agricultura ahora mismo no hay, pero habiendo terreno, se podría...
2: Placas y molinos de viento.
1: Placas y molinos, plantamos arriba de la plaza.
3: David, esas placas solares son comestibles. Son comestibles.
2: La gente que está viviendo en caravana.
3: Mira,
2: mucha juventud viviendo en caravana.
3: Una cosa.
2: No pueden pagar un piso.
3: ¿En Almería?
2: ¿Tú sabes que, perdona, Miguel?
3: Ah, sí.
2: Que el otro día vi un reportaje sobre eso, y tú no sabes, matrimonios mayores... Juventud que están yendo a trabajar, médicos y demás, todos durmiendo en caravana en Palma de Mallorca y todos sitios.
1: Sí, esos sitios sí. Pero que después
2: no les da para vivir, para alquiler.
1: Claro, pero
2: estamos hablando de médicos, no estamos hablando de ninguna.
1: Pero ¿quién
2: persona
1: tiene la culpa, Manolo, de que eso suceda? Si a ti no te protegen como propietario, que tú te sacrificas. Porque a lo mejor pasa lo siguiente: yo puedo tener una vivienda alquilada y no la alquilo, y es verdad que lo estoy diciendo, no la alquilo por miedo. ¿Por qué? Porque yo me he privado de salir de viaje, me he privado de salir en un carnaval y gastarme X, lo que sea. Ellos no se lo privan, y después yo les pongo una casa de alquiler ahí para que me pague un mes, y el otro para echarlo, ¿cuánto me cuesta?
2: Por eso mucha gente tiene su...
1: Claro, entonces
2: vacío,
1: hay muchas viviendas mismo, que se pudieran recuperar. Si en vez de proteger al que no puede pagar, protegiera al propietario, le dijera, si no te paga él, pagamos nosotros, nos hacemos responsables.
2: Hay unos seguros que no se...
1: Porque las ayudas, en vez de dárselas, es que se las gasta en otra cosa, tiene que certificar que se las gasta en la vivienda, por ejemplo, o en la comida.
2: Mucha gente está alquilando los pisos a un seguro. El seguro se encarga de cobrar...
1: Claro, pero por eso sube el precio.
2: Ahí está. Pero ya tú te lavas las manos.
1: Si tienes que poner una alarma, tienes que pagar un seguro, tienes que poner otro seguro para que te cobren el alquiler, dice tú, o lo cierro. Pues yo te lo estoy diciendo, pero yo tengo 25 años o más, que ya es lo menos 30 ahora mismo, que tengo una vivienda y no la tengo alquilada. Uh-huh. Y los alquileres allí están 600, 700 euros. Miguel lo sabe por la zona donde yo la tengo.
2: Sí, y si no, que te vale, si después te paga un mes, después no te paga más.
1: Ahí está. Pero ya no es por el dinero en sí,
2: no.
1: Sino que te quita la vida, te quita los nervios, que es una cosa que es tuya y que no te puedes proteger, y que ves que otro que...
2: Tienes que gastar si logras echarlo en abogado, agua, luz.
3: ¿Sabes una cosa? Yo tengo bastantes alquileres y no quiero eso, no quieren hablar. Ayer mis hijas me trajo uno que le debo un montón de dinero, y le he dicho que hasta octubre le doy, que se vaya hasta octubre. Pero que me lo firme, que se vaya, y yo no puedo cobrar nada. Pero hay cosas más graves. Tengo una persona para cobrar, una chica, que la pagamos para eso, y la parte del seguro. Fíjate, ya no hablo que hay que reparar, porque tengo empleado, gracias a Dios, que van. Cualquier cosa te llama la atención, tienes que actuar. Pero voy a hablar lo que estaba diciendo antes el cónsul, que en Almería gobierna casi siempre, la mayor parte es PP. Por ejemplo, había un alcalde allí en Carrucha, que era de aquí de Gran Canaria, era de Santa Brígida, hermano del antiguo alcalde, ¿cómo se llama el de aquí? Que estaba antes en Santa Brígida.
2: Carmelo.
1: No,

0: Pedro tiene que saber. ¿Tú no te acuerdas, Pedro?
1: Carmelo,
2: Galindo.
1: No, coño.
0: No, era el último. Estuvo en el...
1: Antes de Amargó.
0: A Jorge Sáenz.
1: Antes de Amargó, ¿quién estaba de alcalde?
0: Que se fue al Cabildo.
1: No,
0: ese era el alcalde.
3: Miguel Jorge.
1: Hermano Miguel Jorge era el alcalde de allí, de Garrucha. Y yo muchas veces, como digo, en varias reuniones, en alguna boda de amigos míos, y la mayor parte, quien vive en Netosa, porque la Almería es grande, tiene muchas costas, más mucha gente de dinero, porque tiene muchos hoteles, muchas zonas turísticas. Y lo de vos que tú me estás contando, creo que es verdad que están gobernando ahora con el PP, creo que va adelante, va vos, creo, no me hago mucho caso.
2: Y tú estuviste en Almería porque había por un puñado de dólares allí, ¿no?
1: La película.
2: Y el malo.
1: Hombre, estaban varias, allí hay 5 o 6 siusites. Hay 2 o 3 que tú existes, hay 5. Uno está cerrado, los demás están abiertos, cara sí o sí, como aquí en Maspaloma, que hacen que andas a hacer las películas. Y entonces, lo que está abierto es turismo, viene gente de toda España a visitar el sí o sí, como pasa aquí en Maspaloma, más o menos. Pero ya películas, ya. No, las películas las hacemos, ahora se hace películas publicitarias. Bueno, que quería decirle a ustedes, los frutales este año van a tener mucha. Por cierto, vamos a hablar con David, me habla de frutas. Estamos muy contentos porque este año los frutales vienen cargados de fruta. Y por suerte no va a haber mucho bicho. Por lo poco que yo he visto, por ejemplo, en Teniguada de lo mío, estuve el domingo mirando y el sábado. La verdad es que vamos a tener este año mucha fruta. O sea que va encima está trayendo un montón de fruta ahora de fuera de la península y ahora pega esto de Sudamérica, que lo paga a pedir a nosotros. Porque hasta ahora estamos trayendo frutas controladas, especialmente de Chile. Pero a partir ya de octubre, ya puede venir de cualquier país de ¿cómo se llama?
4: De Sudamérica.
1: De Sudamérica.
2: Tienes que invitar a la presidenta de Madrid.
1: Ayuso.
2: Porque le gusta la fruta.
1: Y me encanta. Como mujer me encanta.
0: Y con razón.
1: Es una presidenta, que da gusto verla a ella como habla, se explica, y lo que le hicieron en México. Me parece que le va a hacer más daño a PSOE que a ella, pues la abandonaron. Y eso no. A ver quién mandó a Pedro Sánchez reunirse con la presidenta de México aquí en España, con la de Brasil y con un pueblo africano, no sé qué pueblo era.
0: Pero Miguel,
1: mira que tres elementos.
0: Pero Miguel, fíjate, yo lo que veo son la gente que desde aquí, desde Canarias, sin conocer el tema, opinamos y todas las culpas del gobierno, ¿verdad? Es Ayuso. Ayuso no gobierna, Ayuso gobierna en Madrid. Y algo tendrá que saca mayoría absoluta, que son los madrileños y los que viven allí, los que la ponen en ese sitio. Entonces, ¿quién carajo soy yo para decir que lo está haciendo mal? Entonces los equivocados son todos los madrileños. Somos más listos nosotros que los madrileños, que son quienes la eligen. Cuando se canse ya elegirán lo contrario. Pero, o es que roba los votos, digo yo, ¿no? Pero me extraña porque cada vez que hay un problema aquí a nivel canario, enseguida salta el mismo, que por eso el tema de las mascarillas, que están los que están en la cárcel y los que están celebrando el juicio, fue a raíz de que aquí llegaron unas mascarillas de dudosa procedencia, con un dinero que se habló de 4 millones, y el presidente es el Víctor Torres, lo primero que dijo que fueran a ver el hermano de Ayuso, o yo no sé qué. Entonces, en Madrid, un periodista que tiene Ayuso, no me acuerdo cómo se llama, Miguel Ángel
1: Rodríguez.
0: Sí. Y, Alfonso Serrano, que es el segundo, denunció el tema de las mascarillas en Madrid. Y fue a raíz de que lo provocaron. Y después, cuando estaba en el Congreso, estaba ella de visitante. Estaba en el Congreso, estaba Ayuso. Y cuando sale a Pedro Sánchez a hablar, fue a el hermano de Ayuso no había sido admitida la denuncia. Y cuando estaba ya la denuncia, el Pedro Sánchez saltó con el hermano de Ayuso, que fue cuando ella pronunció que todo el mundo entendió la que le gustaba la fruta. Pero fue buscado. Claro. ¿Quién se tuvo la culpa? Si tú, ahora te menciono, Manolo, que este es lo primero que se te ofrece a ti. Si yo te menciono ahora a un familiar tuyo que ha sido suelto, que no tiene un problema, y tú en un congreso que no te puedes defender, ¿qué haces tú? Sí. ¿Le aplaudes?
5: No, claro que no.
0: Se te va, porque lo primero que decimos cualquier español es, ¿no? Claro, pues si tu hermano salió de suerte y tú estás allí porque estás de visita, no estás porque no te puedes defender, ¿entendés? Y encima le suelta eso, que es lo primero. Claro. Entonces, yo creo que se lo tenía.
5: Hombre,
1: Ustedes tienen que mirar.
0: Que fue que se le leyeron los labios, no lo dijo. No lo oyó, fue que le leyeron los labios.
1: Tienen que mirar Madrid, las inversiones que está haciendo Madrid, que es asombroso. Y el turismo que está entrando en Madrid, que es asombroso. Que le está ganando a Barcelona.
3: ¿Tú crees que le gana a Barcelona?
1: ¿En turismo? Sí. Barcelona lo único que tiene es que los cruceros. Si no tiene los cruceros, gracias a los cruceros. Ojo al dato. Que ahora Valencia está ampliando para que salga crucero. Ya salen de Valencia, de Málaga. Y de, ¿cómo se llama? De Valencia a Málaga y de Tepal Mayor que va a salir. Pero las obras que están en Madrid, por algo será, Madrid está patas arriba haciendo cosas espectaculares.
3: Pero ¿cuántos años lleva Madrid patas
1: sí, arriba? Sí, pero eso es bueno, pero aquí hay inversiones, pero mucha gente quiere invertir en Madrid,
3: Madrid hace 10 años y estaba todo en obra también. ¿Vos?
1: ¿Cómo?
3: Que yo estuve en Madrid hace 8 o 9 años y aquello siempre estaba en obra.
1: Mire, usted viaja poco, ¿eh? Yo sí, usted es presidente de aquí, del club de mayor aquí, ¿viaja
3: no
1: poco?
3: Da, mi posibilidad no me da para viajar tanto.
1: Pues ya me encanta, yo digo siempre que, como estuve en Madrid bastante tiempo, yo digo de Madrid al cielo.
0: ¿Tú no viajas si en puedo. El Farc? ¿Eh? ¿No viajas en el Farc?
3: No, yo compré una bicicleta ahora.
1: Pero Madrid, Marlo, está espectacular y ahora se va a ampliar toda la parte fuera del aeropuerto que quieran ampliarlo. Eso es un asombroso. Hay obra en Madrid que no hay empresa para hacerla.
3: ¿Y por qué tenemos que, como dices tú, que yo no viajo, por qué tenemos que ser siempre en Madrid donde tenemos que ir? A varios sitios de la península.
1: Porque usted dice que ha ido.
3: Te digo que la última vez que estuve ahí fue unos 8 años.
1: ¿Y cuándo fue la última vez que usted fue a Cuba?
3: A Cuba no he ido nunca ni voy tampoco. Tengo pensamiento. Esos viajes tan largos de 12 y 14 horas. No se han hecho
2: conmigo. Y menos ahora al oscuro.
3: Son 2:30 y me levanto a veces para ir al baño sin ganas en el avión.
1: La verdad que la cosa está jodida y ahora una pena, qué vergüenza. Nada. Ya creo que yo, ayer aterrizó un avión americano en La Habana, de políticos americanos, para ser, que están negociando ahí con el nieto de Fidel Castro, creo que es.
0: Lo triste de todo eso.
1: Y creo que va a haber una solución, creo. Hola.
0: Lo triste de todo eso es que resulta que donde más necesidades se pasan, los dirigentes son los mejores del mundo que viven. Ah. Las más propiedades que tienen, de todo tipo.
3: Imagina tener al Bukele ese aquí, el que tiene a todos los pandilleros cerrados.
4: El Salvador. Que era el país más peligroso del mundo y ahora es el país más seguro.
3: Más seguro. Increíble.
4: Yo oí una entrevista.
0: Es que precisamente, por ejemplo, lo que pide la gente del cambio, la gente que está hasta las narices, como esa gente de Almería y otros sitios, que tengas más seguridad. Que si te tiene. El otro día salió. La semana pasada, un chico que era extranjero, que agredió a dos chicas para robar la moto y tal, y ahora están buscando a la persona que estaba grabando el vídeo para castigar que grabó el vídeo y el otro está suelto.
3: Pero tú no lo ves todo.
0: Entonces la seguridad es lo que está pidiendo el cambio, a ver si hay algo, se pone más disciplina, más responsabilidad.
3: Pero ¿cuándo has visto tú la policía con tanto trabajo todos los días, que se te mete un tío delante de la guagua, te dobla los parabrisas, peleas con machete? Pero vamos a ver.
4: Ustedes vieron ayer en la televisión
3: esas imágenes que se ven. Y yo no veo la tele, yo esto lo veo por el Facebook. Y eso.
4: A la chica de 14 años agredida por otras compañeras.
3: Y todo el mundo grabando y nadie
4: la ayudó. A patadas.
3: Y todo el mundo grabando y nadie la ayudó.
4: Es una degeneración total. Estamos de una juventud.
0: Pero ¿sabe también, José Carlos, lo que está pasando? Que eso siempre ha pasado a la gente de aquí todo. Pero resulta que ahora en cualquier instituto hay gente de diferentes países.
3: Pero eso no se había visto antes, como se ve ahora. Y todo el mundo grabando.
0: Pero escucha lo que te digo.
3: Están dando aquí una paliza a una niña, 15 personas, y no hay nadie que
0: en Madrid y en la península, por ejemplo, las pandillas que vienen del extranjero, que se pelean, entonces esa gente va al instituto cuando son más jóvenes, y en el instituto uno va viendo lo otro, y las redes sociales y todos esos temas, y si después no hay una disciplina, pero lo vemos, pasa en los políticos que hacen lo que hacen, no devuelven el dinero, no pagan, no cumplen las condenas. Entonces, ¿qué podemos pedirle a...?
4: ¿Qué ejemplo nos están dando?
0: La seriedad, eso mismo, la honradez, que es lo que hablamos, que es lo mínimo, la palabra. Que antes una palabra no había ni que firmar, Manolo.
3: El otro día en un parking, un señor aparcó el coche y no le dio al gorrilla que estaba allí, nada. Cuando vino se encontró otro collaruñado. Pero claro, aquel lo cogió, lo llamó, le dijo, mire, y le dio una paliza, se ven las imágenes en el Facebook, tío, dándole... ¿Cuándo se ha visto eso? Es decir, tíos con un arma en la calle.
1: Por ejemplo,
3: el otro día el tiroteo con Hugo, machete. ¿Esto qué es?
1: ¿Y lo que pasó anoche en Ejido?
3: Ahí está, mataron el otro día.
1: Mató a la mujer, no, al suegro y a la suegra. Y a Leija 7 años sin querer soltó un balazo, según dice.
0: Y después
1: pues intentó suicidarse y no lo dejaron.
0: Una cosa que estamos pidiendo a gritos,
3: que mal dicho eso, que no lo hubieran dejado que se suicidara.
1: No, mejor que vaya a la cárcel.
0: Una cosa que estamos pidiendo.
4: ¿Pero para qué? Sí, para que el Estado siga pagando, gandules dentro.
0: Una cosa que pedimos a gritos todos es que nos hace falta más médicos, que nos hace falta más maestros, que nos hacen falta viviendas, guardias civiles o policías. Todos reclamamos eso, y en todos los municipios. Eso estaba visto, ¿verdad? Pero sin embargo, no traemos a esa gente. Traemos a otra gente que compiten con nosotros. Es decir, hay gente, toda esa gente que entra, que se regulariza ahora, tiene que ser servicios médicos, tiene que cumplir la seguridad social, tiene que cumplir los institutos. Entonces, si tú traes más que lo que aportas,
3: pero yo digo,
0: eso es evidente que hay un déficit y sigue habiendo lo más grande.
3: Pero yo digo una cosa, con lo que está pasando con esto de las lanchas, si esa gente tiene unas lanchas potentes, oye, el gobierno que las dote más. Mira, el otro día, dos guardias civiles más. La ministra dice, no, un accidente laboral. Pues no lo sé lo que es un accidente
0: pero,
3: laboral.
0: Pero Manolo, había un grupo, bien. No me acuerdo cómo se llamaba, un grupo especializado de la policía, de la Guardia
3: sí,
0: Civil.
3: Pero si tú tienes un coche.
0: Pero escucha, es que había un grupo que había detenido un montón y no sé cuántas pateras, sí, que estaba especializado, sí, en eso. Y resulta que lo desarmaron. Lo quitaron, sí, lo desaparecieron.
1: Claro. Mira, Manolo.
0: ¿Y quién lo desapareció?
1: ¿Quién
0: lo desapareció?
3: El señor Malaca.
0: ¿Ah? Mira, fíjate otra cosa que nos viene a venir ahora, porque yo he oído gente en tertulia socialista. Yo he oído gente, y esto viene, yo creo que esto nos afecta ahora a todos. Hay gente que yo oía en tertulias políticas que el PP va a venir otra vez y va a poner el copago, que arriba, que abajo, que el PP puso el copago. 8 años lleva gobernando esto, ¿por qué no ha quitado el copago? Pues ahora salió que hay una revisión del copago para reducir la raya, es decir, que ahora va a haber copago y a muchos nos va a afectar de pagar las medicinas, pero que está ahora, no hay que esperar a que venga el PP ni que venga vos. En mi casa, por ejemplo, somos dos, y yo no pago, pero mi mujer sí paga los medicamentos. ¿Eh? Y no está gobernando vos ni el PP. ¿Me entiendes?
1: ¿Tú pagas, Manolo?
3: Yo no.
1: Yo pago algunos medicamentos especiales, claro.
3: No, yo especiales no, porque no tengo ninguno.
1: ¿Eh? No tiene
0: pero
1: ninguno.
0: Ahora, pero ahora hay una regulación que ya está, no sé si está aprobada o está por aprobar. En estos días no la han leído.
4: Ayer el presidente del colegio
0: que
4: farmacéutico de Tenerife, en una entrevista en Televisión Canaria, comentó que en las próximas semanas empieza automáticamente tú vas a buscar un medicamento y tienes que pagar.
0: A mí me pasó, sí, sin avisarte.
4: Según la renta de cada ciudadano.
0: Sí, sí, va, pero es que ahora regulan los tramos, es decir, de tal tramo, a lo mejor coges uno que te escapa, pero a lo mejor otro por 1.000 euros de más te... tienes que fui a buscar medicina a la mía, a mí no me cobran nunca y tal, y cogí medicina para mi mujer y siempre la llevaba y no la cobraba. Y hace cuando cumplió el año de estar de baja, voy a dar y dice, no, tienes que pagar. Y digo, ¿cómo? Si nunca pasaba esto, ¿dónde tengo yo que ver eso y tal? Me mandaron a consultarlo, la seguridad social y tal, y después al final no he hecho nada, sigo pagándola.
1: ¿Y tu mujer qué edad tiene, David?
0: Yo te he preguntado a ti la edad que tienes tú, Miguel.
3: No,
0: tú quieres que me quede sin comer. ¿Sabes que a mí no me gusta mentir? ¿Y tú quieres que después yo me quede sin comer? ¿Okay?
1: No, me quiero decir, pues si no paga medicina.
0: Mi mujer tiene 5 años menos que yo.
1: No, está bien, entonces.
0: Pero está jubilada.
3: La pregunta tiene que haber sido diferente: que ¿cuánto cobra tu mujer novio para pagar la medicina? ¿Cuánto cobra tu mujer para pagar la medicina?
0: Casi seguro menos que Miguel y menos que tú y a lo mejor menos que él.
2: Yo hace tiempo que no pago las medicinas.
3: Nunca.
0: Claro, porque no las paga tu mujer, a lo mejor. ¿Las paga tu mujer?
1: Bueno, porque tú fuiste médico.
0: Pues él no va a la farmacia.
2: Ella las paga porque está trabajando.
1: Claro.
0: Y tú coges la tella. Por eso no paga. Pues bueno, fíjate que...
1: Medicina hay que tener cuidado.
0: Que entonces resulta que no podemos hacer caso porque hay gente que se enciega en defender lo indefendible, porque eso es indefendible. A nadie nos gusta pagar más, a nadie nos gusta que nos ocupen una casa, a nadie nos gusta ir al médico y estar esperando por una... Y nosotros, últimamente, que hemos tenido que ir, incluso de urgencia, y no nos gusta estar esperando meses y meses y meses, porque no son meses, incluso años, para que te lleguen una cita. Y después resulta que ves entrando gente, o ves que eso es lo mismo que llegamos, el despliegue que se formó el otro día por el barco, porque dice que era... Sanidad, yo no vi que interviniera Sanidad, poco. Hay quien intervino fue la policía, la UME, fueron los más que intervinieron, porque ¿no?
4: UME, sí, para coordinar en tierra todo.
0: Claro, y
4: a bordo había un médico de la Organización Mundial de la Salud. Lo que yo no he podido entender todavía, y mira que he leído y he estado viendo, ¿cuál es el problema que se ha creado entre el gobierno de Canarias y el gobierno de Madrid? ¿Quién quería protagonismo y quién se lo quitó al otro? ¿Quién tenía competencia y quién se la quitó al otro? Ahora hay una pugna entre el señor Clavijo y el señor Torres, que antes eran amigos y ya no se pueden ver. Que dijo ayer Torres que las relaciones no van a ser como antes, y Clavijo lo afirmó. Y después, seguramente, dentro de un par de meses se besarán en la boca.
0: Cara a la galería, se cuando saca la elección y necesite uno del otro.
4: ¿Ustedes han visto la cantidad de memes que han sacado de ratones nadadores? Con las gafas de submarinista.
0: Sí, pero... ¿Ustedes lo han visto? Pero ustedes vieron
4: pero
0: el otro día...
4: Pero eso es una pena.
0: Ustedes vieron el otro día en un programa en La Sexta, no me acuerdo el título de eso, había... y era hablando de las ratas, precisamente. Yo creo que querían hacerle daño al gobierno canario o al presidente, y le salió el tiro por la culata a La Sexta. Había un especialista de vendían animales y criaban ratones, y puso a nadar, se metió en la piscina con un ratón, y dice que el ratón es capaz de caminar, una rata capaz de nadar 72 horas sin descansar, sin pararse, que se para, y la puso allí, se para y hace como una ventosa y descansa. Y continuó. Y puso las imágenes del...
4: Pero no todas, creo yo. Hay algunas.
1: Todas no.
0: Claro, pero cuando hicieron el escrito, que se ríen y toman burla, el escrito que no se lo dieron a él, sino lo investigó porque lo había escrito, no especificaba el ratón cola larga, ni mucho menos, sino decía ratas y roedores. Fueron las primeras, entonces... Ratas y roedores. Entonces las ratas y los roedores sí nadan. Que a lo mejor esa especie no nade tanto. O que también es difícil entre las olas y tal, y que se baje así porque sí, porque si se tira a lo mejor o lo
4: pero
0: tira.
4: A bordo del barco
0: no
4: habían ratas, ¿no?
1: No,
0: se sabe, no se sabe. Pero tampoco, tampoco.
1: Pero es igual, porque yo no quiero ver barcos en Canarias. Mira, el presidente este de la Salud Mundial dijo los días en la cadena C que quería venir a visitar a Tenerife porque le gustó mucho, la gente muy simpática y tal. Eso es publicidad, pero no es bueno. Sea quien sea que venga ese barco a Canarias, no es bueno porque todo el mundo. Yo llamé estos días a una chica en el Corte para un crucero y me dijo que se había suspendido un montón de cosas para crucero. Mucha gente tiene miedo. Y yo no tengo miedo, maldito, a los cruceros que yo voy, que son barcos grandes, son barcos de 5 o 6 mil personas, pues es un crucero de gente millonaria, un crucero pequeño, gente millonaria. Hombre, si me cuesta creerme que vaya un vertedero, gente rica, a ver, sacar fotos y aves exóticas, toda esa bobería.
3: Si cae un avión, no viajamos más. Si cae un avión, no viajamos más.
1: Yo viajo igual.
0: El problema que surgió aquí, yo creo que es el siguiente. Nosotros nos contaron, y estamos recién salidos de un virus, y estamos bien acostumbrados a que nos engañen. Y como nos engañó que esto no iba a suceder, que esto no iba a pasar, que los expertos, luego no había expertos, el experto ese también volvió a salir a decir que ahora no pasaba nada, entonces tú no te lo crees, al menos tomas precaución, si no viene, mejor. Es decir, si no hay virus ninguno, mucho mejor, pero después resulta que tú exiges, como presidente del gobierno canario, oye, déme un usted, como que esa gente está bien, que ahí dentro no hay nadie contagiado, no te lo dan. Tú sospechas. De hecho, venía gente que lo sacaron aparte, por los demás, porque dio positivo en Cabo Verde.
4: ¿Y a usted qué le pareció que habían tres ministros?
0: Y después aquí, eso.
4: Tres ministros.
0: Y cuando viene la patera, ¿y dónde están? No. ¿Por qué no fueron donde están afinados, en Tenerife y aquí, los inmigrantes que no caben?
4: Yo estoy, no sé si Miguel lo estará de acuerdo conmigo. Yo eché mucho de menos. Cuando fue el funeral de los guardias civiles,
1: también,
4: que
1: mundo.
4: No hubiese un ministro allí representando al
1: Estado. ¿Sabe por qué no fue ministro? Porque le iban a decir, ¿para qué fue? Sabía que le iban a decir, por eso fue.
0: ¿Y aquí a qué venían tres?
4: Por eso la pregunta es mía, ¿por qué habían tres en el puerto?
0: Es que tenía que estar el de transporte, que los transportaba y ni así no vino. Claro, no era por transporte, porque aquí de sanidad poco se hizo.
1: Yo creo que estaban aquí más bien para upar a este, a Víctor Torres, este, contar las próximas lesiones, creo que sea por eso. Dama, yo sigo pensando, ustedes se acuerdan...
4: Que las relaciones están rotas.
1: Ustedes se acuerdan...
4: Y eso es grave, ¿eh?
0: Pero claro, pero lo grave es que también vengan e impongan sin llegar a un consenso, sí, porque seguro que él se sienta con Clavijo y le dice, mira, tenemos que hacer esto, y habían concedido y se habían repartido las competencias, y seguro que había cedido. Pero sin embargo, a ti te cogen y te...
4: Ordeno y mando,
0: que es lo que él decía que no iba a pasar. Que cuando yo decía que había una dictadura encubierta, a algunos aquí no les gustaba. Entonces, sí, les parecía exagerado. Pero sin embargo, cuando hay que tomarlas, no las toman. Y aquí, yo creo que no era necesario, digo yo, ¿no?
4: Oye, una pregunta. Me parece que el señor presidente no tenía que comentar algo de una expulsión.
3: Sí, no, termine.
4: No, antes que se acabe el tiempo.
1: No, tiempo. Una pregunta. Cuando usted se acuerda cuando los Jumbo en Tenerife, que fue una metedura pata, yo trabajaba en el aeropuerto cuando eso, pero estaba en Madrid. Estaba yo ahí en la oficina y uno de Tenerife me enseñó el periódico. Ve aquellos aviones. Eso pasó por todas partes del mundo. Sí. Este barco también se ha nombrado todas partes del mundo.
4: Sí, señor.
1: Vale. Y eso es mala imagen para Canarias, nosotros dependemos del turismo, ¿vale? Igual que Marruecos nos que el avión ese que te llevaban dos, que no echara gasolina, que se marchara para Canarias, todo para Canarias. Marruecos también está en eso de la OMS, igual que Cabo Verde también. Vale. Cabo Verde, entiendo que allí no haya tanta medicina ni técnica, pues no,
4: infraestructura
1: para eso. Yo conozco esto un poco por ahí. Vale.
0: Pero si venía todo el mundo bien, que no había ningún problema, no era nadie sintomático, ¿qué problema había de desembarcar allí?
1: Bueno, y anoche ya dice
0: ahí. Ese problema no estaba allí, según ellos, ¿no? Entonces, sí había alguno, igual que el español que vino, en el avión fue donde se puso malo, ¿no? El español que dio positivo. No dio positivo en Cabo Verde ni en el barco. Porque en el barco no lo hicieron los test.
4: Una francesa que estaba muriendo, está gravísima.
0: También.
1: Hay más casos, está saliendo más casos. Lo que yo quiero decir es que esto es una isla de turística. Entonces, venir aquí, el presidente nuestro, yo en esta fase lo daba la cara, como dijo antes David, cuando el canario virus, el primer caso fue en el Hierro.
4: El Hierro, el turista alemán.
1: Que todo el mundo dudaba que eso no pasaba nada.
0: Hierro La Gomera. El Hierro La Gomera
1: fue uno. Ahí fue, igual. Entonces, a nadie le gustaría que Canaria Island, esté ese crucero de rata o lo que sea. Tuviese a mí las manos una gripe, como pasó con Europa en Barcelona. Con los niños se vienen para Lanzarote que el viernes pasado, suspendieron el vuelo. Dentro del avión, había un virus de cosas de comida, y el avión lo tuvieron que entrar los médicos dentro del avión, los trataron dentro del avión, después, claro, taparon las caras y luego fueron a la clínica, que suspendió el vuelo y fue en el aeropuerto de Barcelona. El viernes pasado, ¿no?
5: Así están las cosas. Bueno, 15 minutos que nos quedan para concluir el programa. Si les parece, vamos a abrir línea. Relaciones públicas con los medios. Presidente Escudero de Mayores, ¿tenía algo que anunciar?
3: Sí.
5: Acérquese al micrófono.
3: Para mañana tenemos una guagua que sale de aquí del pueblo de San Mateo, que ya está completa, que nos la dio el gobierno de Canarias para todos los mayores de San Mateo. Solamente tuvimos que coger 55 plazas. Ya está completa, mañana vamos a Uy. Allí va una de mayores, una reunión de todos los mayores de la isla, y allí notarán baile y actividades.
1: ¿Quiere que vaya a recibirte ya? No. ¿Al alcalde? Oscar, te vamos los dos a recibirte.
3: El día 29 tenemos en el Club de Mayores, que viene Luz de Luna a tocar, entre el concejal de mayores, la consejería de mayores y el Club de Mayores, vamos a hacer un pequeño brindis esa noche, que es la víspera de Canarias. Entonces la consejería pone unas cosas y el Club de Mayores pone otras. Y luego tenemos el día 30 tenemos la fiesta de Río Nerechusa, que están todos los que estamos aquí invitados.
1: Sábado.
3: Sí. Y allí tenemos baile, comida. Eso sí, tienen que ir socios exclusivamente y colaboradores que colaboren con eso. No podemos llevar nietos, hijos y demás familia, porque si no se nos monta.
0: Es colaboradores, sí, perdón.
3: Sí.
1: No, yo soy socio.
0: Yo decía que él no era socio, pero es colaborador.
3: No, él es socio. Y colaborador.
0: Pero lo que no fue a votar.
3: Usted lo que es solamente es socio.
0: Yo no me largo de vez en cuando, yo sucio no soy.
3: Es decir, usted es colaborador, no es socio, sí, puede ir. Hablo que todos los socios, son unas 280 personas, tenemos calculado. El año pasado fueron unas 250.
1: Ya sabes, en
3: tenemos 415 socios. 415. Y no van a ir todos, claro. Pues si no.
0: Perdón, que no te entendí. ¿Cuántos socios hay?
3: 415.
0: ¿415
3: hay? Sí, sí. Y entonces, pues, ¿y no podemos llevar hijos, nietos, porque si no...
0: No.
4: ¿Y cuando cogía usted el club, cuántos habían de socios?
3: Pues unos 80 o 40, por ahí, más o menos.
4: Un exitazo, ¿no?
3: Bueno, eso es gracias a los compañeros.
4: No, eso es un exitazo.
3: Y gracias también a las autoridades de aquí del pueblo de San Mateo, la corporación que está, que nos tiene bien mantenido el club. No nos faltan de nada, porque le hemos pedido al concejal este tal, la alcaldesa, nos puso el aire acondicionado, tres motores enormes, que ya el domingo... Ya lo hemos entrenado dos veces y la verdad que todo el mundo contento con el aire acondicionado. Y nos falta la reparación del baño abajo de Caballero, que ya también está ya esta semana en ya el albañil y ya empezar.
1: Manolo, porque te manda también la calefacción para el invierno.
3: No, eso trae calefacción.
1: Ah.
3: Te trae.
1: Las dos cosas.
0: Una bomba de frío y calor.
6: Y de deshumidificador.
3: Exactamente. Y después tenemos fuera, en la puerta, puedes tener el aire acondicionado con las dos puertas abiertas, grandes, porque tenemos una cortina, que se llama cortina, por lo visto, eso que no te deja salir ni entrar el aire.
6: De aire.
3: Exactamente, tú la llevas abierta y el aire no sale ni entra. No es una cortina, señor David, que esté colgando.
0: No, porque mira, para mí, no, yo no, soy yo soy costurero, ¿o qué?
3: No, pero eso, pero como lo veo ahí y tal, te siempre
0: tiene... No, a ti te tengo yo entre ojos, porque con esto del barco me he acordado mucho de ti.
3: Sí,
0: porque yo entiendo que el barco no tenía ningún gobierno que tener. El barco tiene, la naviera, tiene que tener un seguro que sea el responsable, porque tú vas en una guagua ahora, tú coges una guagua y me llevas a mí a Garde, se rompe la guagua, ¿quién me tiene que traer? ¿El Ayuntamiento de San Mateo?
3: No. Usted lo confunde la cosa con la...
0: No,
3: hable con propiedad.
0: Pero que yo estoy preguntando, preguntando. Yo ahora salgo de excursión.
3: Sí.
0: Yo salgo de excursión con una excursión. Y voy a la península, con Pepito Pérez. Y voy a la península y ahí hay un problema de salud, porque puede contagiarnos nosotros, con lo mismo que se contagia en un barco. Se puede contagiar en una guagua si va al cristal encerrado y demás.
3: ¿Y
0: si a mí me hay que repatriar, quién me tiene que repatriar? ¿El Ayuntamiento de San Mateo?
3: No. Bravo.
0: Por eso que tiene que tener un seguro. No, hombre, yo estoy poniendo...
3: Es decir, cuando usted viaja no tiene seguro.
0: Yo te estoy poniendo...
3: No tiene seguro.
0: Coño, Manolo.
3: Es decir, yo fui ahora a Portugal y todos tenemos
0: seguro. Manolo, si me entiende, ¿quién me tiene que traer el seguro?
1: Claro.
3: Coño, ¿quién te voy a traer yo?
0: Pues espérate. Entonces, ¿quién tiene que llevárselo del barco?
3: David, vamos a ver.
0: ¿Quién tiene que llevárselo del barco? El seguro.
3: No le ponga las cuatro patas al gato, mira.
0: Pero que no le estoy poniendo las cuatro patas al gato. Te estoy haciendo una pregunta que yo me acuerdo.
3: No vas por una pregunta. Vamos a ver. Hablemos con... Vamos, yo trabajé en una guagua. A mí se me rompía una guagua. Yo cogía la emisora, llamaba a mi empresa y mandaba otra guagua. Mañana, ni Dios lo quiera, vamos en una guagua a Buime. Se rompe la guagua, el conductor llama a otra guagua. Y ya está todo el problema solucionado. ¿Que tenemos que esperar media hora? Por supuesto, no están ahí al lado. Usted va en un avión y se cae el avión, ¿qué pasa? ¿Quién lo paga? ¿San Mateo?
0: ¿Quién recoge los cachos? ¿Quién recoge los cachos?
1: No, igual.
0: No, hombre, yo te estoy poniendo el ejemplo del...
3: Pero que el ejemplo ese no es válido, David. Estás poniendo un ejemplo que no es...
0: ¿Qué ejemplo no es válido?
3: Es decir, me estás poniendo que si se sale, la guagua se rompe, ¿quién paga? ¿Por qué tiene que pagar el ayuntamiento?
0: José Carlos, ¿se lo puede explicar a usted que está más cerca lo que quería decirle yo?
1: Mira,
0: Manolo,
5: tenemos la gente esperando la
1: Manolo,
5: llamada.
1: Oiga, Manolo, termina.
4: Hay que pasar a las llamadas.
1: Manolo, termina con eso.
5: Para darle paso.
1: Bueno, hola, buenas tardes.
7: Hola, buenas tardes.
1: ¿Qué tal? ¿Con quién hablamos?
7: Con Carmen.
1: Hola, Carmen, ¿qué tal?
7: Aquí estamos oyendo la charla ahí.
1: Es que David no camienta. Tiene manía al presidente del club, por una hora de atrás. Cuéntanos.
7: Tenemos tiempo bueno hoy.
1: Sí,
7: fresquito. Está quedando bueno el tiempo.
1: Fresquito.
7: Fresquito no, hace calor.
1: ¿Dónde? ¿Las Palmas?
7: Está no aquí, está todo despejado, ¿no?
1: Yo tengo
5: Miguel,
1: un pie al lado.
5: Entró aquí lloviendo y ahora está el sol, Miguel.
1: Sí.
7: Sí, está todo despejadito, qué bueno. Sí.
1: Ahora lo vemos.
7: Vamos a ver,
1: cuéntame.
7: Se va quedando bueno. Pues nada, un saludito para todos los que están ahí.
3: Gracias.
7: Y para Jorge también, José Luis, para Vicente, su madre, y para Mari Carmen y para todo el mundo en general.
1: Muchas gracias.
7: Para que entre otra llamada.
1: Gracias,
7: ¿vale?
1: Gracias.
7: Venga, adiós.
1: Adiós. Hola, buenas tardes.
8: Buenas tardes, don Miguel.
1: ¿Qué pasó? ¿Cómo está?
8: Yo bien, gracias a Dios.
1: Cuéntenos.
8: Pues nada, para saludar a Jorge y su familia, para José Luis y su familia, para ti y tu familia, y para David y su familia, y para todo el mundo.
1: Vale, muchas gracias.
8: Vale, adiós.
1: Adiós, saludos. Adiós.
5: Bien, 928-660325, 928-660-2291. Hoy otra llamada.
2: Buenas tardes.
9: Buenas tardes, amigo.
2: Hola, hola, Vicente.
9: Santa. ¿Cómo andamos? Aquí estamos. Aquí escuchando a ustedes la tertulia.
2: ¿Y a tu madre por detrás?
9: Sí, porque la llamaron al móvil.
1: Oye, Vicente, buenos días.
9: Buenos días.
1: Tú hoy dijiste en una radio para mí, dijiste en la radio, sí, que tú no te dejabas dar a guagua que te caías de aquí a tu casa, porque te caes tú de aquí a tu casa. ¿Cómo es eso? Que te caías.
9: ¿En dónde viste la emisora?
1: Oh, no, yo en esta radio no hago publicidad de otra emisora. Yo te vi en la radio hoy diciendo tú eso. Usted nunca se cae, hombre. Usted levanta la cabeza. Y si se cae, me llama a mí que buscarlo yo.
9: Mira, tú no me busques porque no sabes dónde estoy.
1: No, tú...
9: No te rías, no.
1: No, tú dijiste que no ibas a un sitio porque si te vas a Sarkai y tenías miedo que te cayeras, tú dijiste, acércate de la pared de Sarkai. Ahí sí, no habría yo.
9: Sí, lo dije, sí.
1: Ah, pues no pasa nada. Dino, cuéntanos algo.
9: Tú puedas, me vas a dar un toque y vamos a hablar una cosa, tú y yo.
1: Venga, yo pido el teléfono después aquí a... Ah, yo lo tengo, tú estás en una página con nosotros.
9: Tú lo tienes, ¿no?
1: Sí, yo tengo una página.
9: Y nada, un saludo a David.
0: Hola, Vicente.
9: ¿Cómo anda, David?
0: Aquí andamos, luchando aquí.
9: Eso es bueno, para adelante siempre, ¿no?
0: Sí, gracias a Dios, sí. Hasta que Dios quiera, hasta que Dios quiera, estoy dando el coñazo.
9: Eso es bueno. No,
0: lo mismo me da que sea alcalde, que presidente, que de concejal, que...
9: Mira que cierro hoy que...
0: Yo como soy mayor, no me pega.
9: Ya.
0: Pues si le pegan los mayores es un abuso.
9: Un saludo al presidente del Club de San Mateo.
10: Gracias, Vicente, y a ti también, y a tu madre.
9: Y no, para adelante, la saca todo bien, sí. El día 30, vale. En Canarias.
10: Sí, hombre, ya verás que sí.
9: Y ya, así, este año volvemos allá arriba. Yo me acuerdo que había una fiesta hace años ya, que ustedes los cierran. Había sí. Baile adentro y afuera de la calle.
10: Sí, sí, sí.
9: Y arriba y abajo también, porque había unas comidas ahí sí. Buenas.
10: Sí, sí. Eso lo vamos a intentar. Sí, sí, eso lo vamos a intentar hacer otra vez el día 30.
1: Comida nos falta. Y baile. Y baile.
9: Y nada, un saludo a Inea, a Carmen, a Ojo del Rivero, está por ahí.
1: Sí, está con protocolo.
9: Y a ustedes también y a todos, ¿vale?
1: Vale, David, gracias. Bien, un saludo.
9: Vicente,
1: perdona.
9: Ignacio, sí, también. Sí,
1: Vicente, tengo David a lo mío, me está mareando siempre, por eso me equivoqué.
9: Tú puedes, me llama, por favor.
1: Venga, yo te llamo, venga, ok.
9: Venga, gracias. Hasta luego.
5: ¿Se va a poner la madre, Vicente? No.
1: Está hablando por teléfono.
5: Bueno, pues sigue. Teléfono disponible: 928-660325, 928-660291. ¿Queda alguna cosita más? Que nos quedan 4 minutos. ¿Qué destaca?
0: ¿Cómo que 4 minutos? Si empezamos media hora más tarde.
5: Oh,
0: sí. ¿Aquí la mitad de la gente todavía no ha hablado?
10: Sí.
5: ¿Eso es verdad?
10: Sí.
0: ¿Qué prisa tiene?
10: Entonces lo tiene claro, lo del seguro.
0: No, vamos a ver, Manolo. Voy a explicártelo otra vez. A ver.
10: No,
0: yo no me sé explicar. Yo no sé,
10: eso puede ser.
0: Yo no sé explicar, eso Miguel. Quise comparar y quise decir que el gobierno no tenía, es decir, el responsable de repatriar a los esos sería el seguro del barco, es mi entender, o mi opinión, porque el barco tiene que tener un seguro, porque si pasa en otro sitio, pasa en una guagua, el seguro se hace responsable.
10: ¿Y tú crees que un barco no tiene un seguro?
1: Sí, ¿no? Es obligatorio.
0: Oye, ¿pero qué te quiero decir? ¿Por qué no se hizo el responsable conforme se hace el gobierno de Canarias de transportarlo?
1: Porque
0: o cada gobierno de su país.
1: Porque es un caso especial.
0: Perdón, ¿quién fue a buscarlo? El barco vino aquí y no vino el seguro.
10: Sí, que eso no son seres
0: Que los gobiernos le pasen al seguro, ya después.
4: Vieron aviones especiales.
10: Te puedo preguntar una cosa. Vamos a ponerlo, que eso es imposible. Suponte tú que el barco no tenga seguro. ¿Qué hacemos con esas personas?
4: No pueden.
10: ¿Se mueren allí dentro del barco?
4: No.
0: Primero.
1: Aparte que es un tema especial, hombre.
0: La culpa es del muelle donde está, en el puerto, que lo dejan embarcar y no revisan si tiene seguro. Si pasa la guagua también, ¿no tiene seguro?
10: ¿Ha pasado algo de la gente que se embarcaron, de la forma que los embarcaron? ¿Ha pasado algo? ¿Alguien se ha intoxicado o alguien se... No, se hizo las cosas.
0: Primero una cosa que ignora todo el mundo, sí, es que falleció un guardia civil estando el barco aquí.
10: No, se dijo.
0: Escuche un momento. Sí. Sí, pero eso se dice muy poco. Okay. Falleció de un infarto y llevaba 14 horas trabajando. Y llevaba 14 horas trabajando.
10: Y yo también trabajé 18 y no me dio. ¿Y si me da qué?
0: Si trabajas 18, ¿por qué querías? Porque bueno, a las 7 horas te podías ir.
10: Por mi necesidad. Antes no te podías ir.
0: Pero tú no es de una...
10: Sí, porque trabajabas en un camión y te marchabas.
0: ¿Pero qué sabes tú dónde yo he trabajado? No, yo he trabajado también en guagua.
10: Hombre, no, tú en guagua yo nunca te he visto.
0: Ah, porque yo no me hayas visto, no haya trabajado. Tampoco me has visto.
10: Que tú fueras al cuartel y te dieron una guagua allí, porque como...
0: También tengo hijos y no me has visto haciéndolo.
10: No, eso ya... Entonces... Usted ya va por otro lado que no tiene ni...
0: Pero no al lado que dice que no me has visto, porque no me has visto, no he conducido.
5: Pico y bala a la tertulia. Oye, quiero que también se despida, diga algo, Garfa. Póngase el micrófono, que él no está escuchando para... Dile que va a despedirnos, dígaselo usted, porque él no escucha.
4: Para
5: no tiene...
4: despedirnos. Ah, bien.
5: Si hay algo más que tiene que añadir.
0: Si quiere decir algo, que aproveche ahora, porque ya nos vamos. Que bueno, como no tiene casco, se lo digo yo, no lo está diciendo Jorge. ¿Sí? Pero como no tienes casco y no lo oíste, lo digo yo, que digas algo si tenías que comentar y luego despedirnos.
11: Pues nada, agradecer a los compañeros la amabilidad, darle también las gracias a nuestra amable audición y nos escuchamos la próxima semana. Saludos a todos.
5: Al amigo Guzmán también, para que pueda decir algo usted.
12: Yo lo mismo, hacía tiempo que no venía, pero vine hoy.
5: Y calentaste.
12: Y he visto que esto sigue igual, ¿eh?
5: Tertulia.
10: Estaba en el banquillo y calentó.
12: Esto sigue igual, ¿eh?
5: Cónsul emérito.
4: Ha sido un placer volver nuevamente y me he divertido mucho. Me he reído como hacía días que no me reí.
5: El responsable de comunicación del club.
10: Bueno, yo también me voy contento, pero siempre con las patitas en la rueda de aquí del amigo que tengo frente, el señor Vito Quiles II, porque es el señor Vito Quiles II. Y nada, David, que tenga usted un buen fin de semana también. Ahora tenemos otro debate en la tertulia siguiente. Esa sí me explayo un poquito más.
5: Esa es la más importante. Don Guzmán.
12: La semana que entra, que trae a los compañeros negros que están con él en la Moncloa.
5: Don Pedro Rodríguez.
13: Nada, aprovechar antes de despedirme para dar las gracias a nuestra alcaldesa, doña Davinia Falcón, por la invitación que me cursó ayer para acompañarla en la visita que hizo al municipio el alcalde de Valverde. Uh-huh. Y nada más, hasta la próxima tertulia.
5: ¿Dónde vamos a comer, don Miguel?
14: Al restaurante Iniguada. Allí tenemos buenos amigos, se come muy bien. Y la verdad que los llevo menos porque fue muchos años comiendo allí.
5: ¿Amenaza con volver como David?
14: Sí, si Dios quiere, sí. La semana que viene, si Dios quiere.
5: Don David.
0: Yo quería hacer una mención simplemente a las fiestas de la Virgen de Fátima. Uh-huh. Que estuvieron...
5: Que no hemos hablado hoy.
0: Estuvieron muy bonitas y yo pensaba hablar, pero después luego continuamos. Que don José Carlos dice que se divertió un montón. Y yo también, a mí me aconsejaban el otro día que no viniera a las tertulias después de que tal. Y yo digo, si lo que me da vida a mí, donde yo me alegro, es en las tertulias. Y lo que hablaba de la Virgen de Fátima, que hay mucha gente que se queja de los voladores porque tienen un perrito y que se asustan los perros. Y yo quería decir lo siguiente, yo siempre he tenido muchos perros, he tenido varios perros y nunca le han tenido miedo a los voladores. Yo incluso conmigo había un perro este día, pero yo creo que tienen que respetar un poco, porque si te encuentras incómodo en el bien general, hay mucha gente que disfruta, que cree, y si tú te encuentras incómodo, tú te vas. Coges tu perrito, si se asusta, te vas a Utiaca, te tomas un cafecito allí, pues es una hora y pico lo de los voladores, y dejas que las demás personas disfruten. A mí no me gusta el rally y yo sufro una carretera cerrada, pero respeto al que le gusta y entonces tengo que soportarlo. Es decir,
5: seamos un poquito tolerantes,
14: David,
5: todos.
14: Perdona,
5: sí.
13: Te has dado cuenta que precisamente quien más protesta son la gente que no es de San Mateo, que han venido a vivir aquí.
5: Claro. Pero también pagan sus impuestos, tienen los mismos derechos.
13: Pero que no quieran imponer
5: eso sí.
13: Y destrozar nuestras tradiciones.
0: Pero yo la opinión que le doy.
14: Y yo pregunto, ¿por qué le se ponen los perros unos auriculares?
0: Que no, perdón, Miguel, el perro se puede coger y se lleva, lo que te estoy diciendo. Cuando el volador es el el chorrillo aquí arriba apenas se nota, pero si quieres te pues, das una vueltita con el perro, que es una semana, porque también hay que entender, mira, hay gente que, y allí no sé si tuviste, Jorge, una chica que estaba pasándolo mal, Miriam. Y tú ves cuando llega la Virgen, pasa por ahí delante, la fe que tenemos que tener en alguien. Yo no había tirado en mi vida un volador, no los tiré yo, pero quise que se tirara, porque cuando te ves en un momento difícil tienes que agarrarte de algo, te agarras de la Virgen, y ese momento hay que respetarlo. La chica esta se, perdona Miguel, para ir contigo, esta chica le ofreció un ramo. Claro que se puede hacer de diferentes formas, pero hay que respetar que la salud de las personas está por arriba del susto de un perro momentáneo, porque al perro al rato se le quita también. Pero si tú sales y paseas, yo he tenido hasta 5 perros en mi casa, y cuando vas al retiro es cuando más voladores ha habido siempre. Y a lo mejor hay uno de los 5 que se asusta, lo coges, lo acaricias, le das un juguete, te pones a jugar, le das algo de comer que le guste, y el perro se acostumbra.
5: Son tradiciones que llevan casi centenarias en el municipio. Está claro que cambiarlas de la noche a la mañana, yo creo que entiendo la posicionamiento de cada uno. Hoy en día todo molesta, pero también hay que entender que las tradiciones de un pueblo no son impuestas por un político de turno. Esa fe es impuesta, no impuesta, sino viene de la iglesia, del sentir de muchísima gente, como también es verdad que hay mucha gente que no siente el sentir religioso, también es respetable, o tiene la fe en otro tipo de religiones, también es respetable. Pero yo creo que imponer o querer que se cambien hábitos que vienen desarrollándose durante toda una vida en este municipio, hombre, sinceramente, a lo mejor hay formas de convivencia sin tener que, porque he visto por ahí críticas, pero críticas destructivas, ¿no? Porque cuando es una crítica constructiva, pues uno la lee,
0: mal educada,
5: uno la ve, pero cuando uno no ve una crítica destructiva, se desacredita solo la persona que insulta o la persona que quiere imponer lo que le apetece a esa persona o a ese grupo de personas. Por lo tanto, hay que ser un poquito más tolerantes, es lo que digo. La convivencia en este pueblo siempre ha sido de mucha armonía, independientemente de los ideales políticos que cada uno pueda tener, que es respetable, pero queramos seguir impartiendo convivencia. Es decir, no quieras imponer lo que tú quieres que haga, y también intenta un poco adaptarte a las costumbres, a los usos y costumbres que se vienen desarrollando tanto en los barrios como en nuestros municipios. Como decía yo el ejemplo, en muchas ocasiones cuando alguien con todo el derecho del mundo viene a un barrio San Mateo, compra su casa o alquila su casa y denuncia y quiere que el vecino que tiene la cabrita, que tiene la gallina de toda la vida, de sus padres, de sus abuelos, de sus tatarabuelos, pues llega nuevo y se lo quiere quitar. Hombre, hay que ser un poquito también tolerante cuando llegas a un municipio que tiene sus raíces, sus usos, sus costumbres, como entorno rural, porque para otras cosas tienes la ciudad, para otras cosas tienes los sitios donde realmente a lo mejor esas masificaciones te tienes que adaptar a ellas sí o sí. Aquí no se trata de imponer, yo creo que se trata de ser tolerante y respetar un poquito los usos y costumbres, y por supuesto que cada uno está en su derecho de denunciar públicamente, por la libertad de expresión que nos asiste a todos, pues lo que le parece mal. Pero cuando una persona o algunas personas lo hacen faltando respeto o con palabras que no son las adecuadas, ya se desacredita solo. Por lo tanto, para mí no tiene importancia. A mí la importancia es con mucho respeto, educación. Oye, mira, yo es que me molesto a los voladores, o yo es que me molesta a mi mascota. Perfecto, su expresión. La otra persona opina, oye, pues estos son usos y costumbres que los que sentimos la fe queremos que siga desarrollándose, y no es por el impuesto por ningún político, insisto, ni los que están ahora, ni los que estaban antes, ni los anteriores. Esto es un tema de fe, un tema que desarrolla la iglesia. De por sí, esta fiesta de Fátima es la iglesia, es la comunidad eclesiástica la que desarrolla las actividades. El ayuntamiento lo que hace en este sentido, esté el político que esté, es colaborar en infraestructuras, en las alfombras, en los colectivos vecinales que puedan desarrollar su fe, y nada más. Por lo tanto, aquí no se trata ni de achacarle al político que esté de turno, que quite o que ponga, porque ni siquiera el político que esté de turno está, yo creo, que en la obligatoriedad de mover nada, porque esto es un tema del pueblo, es un tema de la gente, es un tema de los que sienten la fe. E insisto, hay muchísima gente que no tiene la fe, y respetablemente no acuden a ninguna procesión Y es lo que nos da y nos asiste en la libertad de opinión, de expresión y también en la libertad de poder acudir a un acto o no poder acudir a un acto que nos pueda pues gustar. Por tanto, es mi humilde opinión también, que yo solo digo en esta opinión que apelo a la cordura, apelo al civismo, apelo a que estamos en un pueblo, seamos solidarios todas las partes, ¿eh? Aquí no estoy culpando a nadie, simplemente es una opinión y no soy yo aquí el que va a decir lo que tiene que hacer cada uno, pero sí, si me permiten también, con el máximo respeto y la educación, pues ejercer mi opinión. Yo creo que tenemos que mirar hacia atrás los que somos de la comarca y conocemos la comarca, yo creo que lo entienden perfectamente, y los que se adaptan o vienen nuevos, pues también hay que respetarles, agradecer que estén en este pueblo, agradecer que contribuyan a nuestra sociedad, que contribuyan con sus impuestos también a que sigamos creciendo como pueblo, porque entre todos, si ponemos nuestro granito de arena y existe la cordura, seguiremos creciendo como pueblo, independientemente de quien gobierne. Cuando vienen ideologías políticas ya también pierde para mí su fundamento. Gracias, compañero, nos veremos. Ah, usted tiene que amenazar con volver, ¿no?
0: Sí, dar las gracias a todos por escucharnos y perdonar, que nos perdone porque nos extendimos un poco más, y dar las gracias a todos, como he dicho, y amenazo con volver, siempre y cuando la salud y el jefe de la casa me lo permita.
5: Gracias. Amenaza con volver, entonces, ¿no?
4: Gracias, buenas tardes, y también amenaza con volver.
5: Un saludo, compañero.
4: Gracias.
5: Que sean buenos, que disfruten del día, sean felices, muy buenas tardes.

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